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0: aplauso muy fuerte para la señorita Chita.
1: Muchísimas gracias.
0: Y para el señor Tato. Se aplaude el mismo, bueno.

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1: Nos informan en este momento que ahora mismo el Departamento de Estado de los Estados Unidos acaba de anunciar la expulsión del embajador de Bolivia de su territorio. 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

Nos informan en este momento que ahora mismo el Departamento de Estado de los Estados Unidos acaba de anunciar la expulsión del embajador de Bolivia de su territorio. Bueno.

Nos informan en este momento que ahora mismo el Departamento de Estado de los Estados Unidos acaba de anunciar la expulsión del embajador de Bolivia de su territorio. Bueno.

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4: ¿Cómo se hizo millonaria la familia Macri?
5: 1982.
4: Estatización de la deuda privada del grupo Macri por parte de Domingo Cavallo durante la dictadura militar.
5: 1989.
4: Contrato entre Mauricio Macri y Juan Carlos Rousselot para la construcción de las cloacas de Morón.
5: 1991.
4: Contrabando de autos de la empresa Sebel, presidida por el señor Mauricio Macri.
5: 1991.
4: El escándalo de Manlíbar.
5: 1995.
4: Decreto de Domingo Cavallo, que se llamó Decreto Sebel, por el cual se condonaba la deuda de 450 millones de dólares como consecuencia del contrabando que se había hecho. 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
5: 2016-17.
4: Y tenemos los Panama Papers, el Correo Argentino, Avianca, Autopistas del Sol, Odebrecht. Esa famosa riqueza del grupo Macri no se hizo ahorrando monedas en una alcancía.
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Extraordinaria la rebelión popular que hay en la Argentina en defensa de la tierra, en defensa de la soberanía territorial del pueblo argentino. Y me encanta que el 6 estemos yendo todos a la plaza a decirle que no a esta ley de extranjerización que plantea Milei. Pero en este país que no somos muy amigos de la coherencia, quiero recordar algo, que se cumple 20 años este 12 de agosto. Una historia en la cual me tocó ser protagonista, porque acá todos hablan, son todos machos, todos guapos, todos izquierda, todos peronistas revolucionarios, pero a la hora de los bifes, cuando había que estar, nadie estuvo, ¿eh? Entonces me gusta predicar con el ejemplo. Hace 20 años venía una médica a verme, desconsolada, de un pueblo, Concepción, ahí cerca de los esteros de Liberá, a contarme que había ido a atender un parto en Yajaberé, un paraje que está dentro de los esteros de Liberá, y no había podido entrar, porque un terrateniente usurpador que se llamaba Douglas Tonkin había alambrado, escuchen, 400.000 hectáreas, que ya habían ido los fiscales correntinos a decir...

decirle que eso no lo podía hacer y el tipo seguía así. Igual que ahora, igual que los Lewis, igual que todos estos que están queriendo ocupar desde el sionismo la Patagonia argentina. Claro, tuvieron un problema, estaba Luis de Lía de secretario de tierras. Me fui, hablé con el general Bendini, me dijo, negro, ¿qué puedo hacer por vos? Le conté, me dice, bueno, no sé, 4 camiones con 15 subtenientes cada uno. Ok, en ese pueblo cercano a Yajaberé, al otro día a las 4 de la tarde me estaban esperando los 4 camiones. Le dije a mi chofer, andá a una ferretería y comprate la tenaza más grande que encuentre. Bueno, me trajo una tenaza de esas que se usan en las construcciones para cortar hierro y arranqué para Yajaberé. Cuando voy por la ruta, el hijo de mil putas del ñato este, de Douglas Tonkin, tenía alambrada la ruta provincial número 6. Había alambrado una de las rutas más importantes de Corrientes para él. Fenómeno el tipo. Bueno, llevé un camión de periodistas para que vean lo hijo de puta que soy. Y, a derecha e izquierda, los soldados tiraron a la mierda la tranquera. Le sacaron todos los alambrados, hubo alguno que me inició una causa penal y a sabiendas de que del otro lado del río, limitando con los esteros de Liberá, estaba la base norteamericana Mariscal Estigarribia. ¿Estamos? Fue ahí les planté la bandera argentina. ¿Estamos? ¿Y sabe por qué se salvó Lewis? Porque me tuve que ir antes por el conflicto con Irán y para bancar al comandante Chávez. Por eso voy a estar en la marcha del 6, voy a estar yo porque hoy no hay 300 lucas para pagar cada micro, pero con Alberdi vamos a ir, vamos a estar. Pero realmente quería predicar con el ejemplo. El 12 de agosto se cumplen 20 años de que sacamos a patadas en el culo de la Argentina a Douglas Tonkin, como tenemos que sacar a todos los demás. Lewis está violando la actual legislación argentina, que dice que los extranjeros no pueden ser titulares de dominio a menos de 400 kilómetros de la ley de frontera o de la frontera, ¿no? Así que, bueno, me gusta transmitir ejemplos. Me costó mucho porque me putearon, me insultaron. Tengo un gran orgullo. Esa noche me llamó Néstor Kirchner, me dio un abrazo y me dijo, negro, un fenómeno. Un gran abrazo. Que tenga buen día.

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2: Bueno, buenos días formalmente a la perestroika kirchnerista. Ya pasó el editorial espectacular de Luis, como siempre, recordando esa gran gesta en Corrientes con las tierras de Douglas Tompkins, así que bueno, arrancamos con todo en medio de este debate que está muy en el candelero, ¿no? Con esta propuesta del gobierno, ahora parece que la quiere limitar un poco, ¿no? Que no sea, digamos, la posibilidad de que compren cualquier cantidad de tierra, sino ahora quieren subir un poco a lo que está establecido ahora. Pero vamos a ver y vamos a estar en las calles el 6 para tratar de frenar este tipo de cosas. Bueno, Gastón Alberdi, ¿cómo le va?
3: Muy bien, licenciado. ¿Cómo le va a usted?
2: ¿Cómo pasó el fin de semana?
3: La verdad, tranquilo, descansando. Comiendo bien, escabeando bien.
2: ¿Escabeando bien?
3: Sí, bien.
2: ¿Unas chelas
3: o qué? Como se me vino, chela. Más todo lo que se acumule. No, está todo bien.
2: Luis, ¿cómo estuvo el viernes? Ese gran acto que tuviste con tu hijo, ¿no? En la universidad.
4: Muy lindo, muy emotivo, muy bien, muy lindo, muy, muy bien.
2: Y qué honor, ¿no? Presenciar eso.
4: Así es, un gran honor.
2: Bueno, vamos a recordar que hoy también tenemos el sorteo del libro, y Luis Delía tenía razón, de Carlos Escudé. 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Les recordamos y mandamos un saludo a los compañeros de Radio Galena 99.5 en Córdoba Capital, que nos retransmiten a la Radio Rebelde, aquí a nuestro programa. Así que un abrazo grande para todos ellos. Les recordamos también que pueden empezar a mandar sus mensajes en el 11-26-90-84-96 y también en el chat de YouTube, que ya está explotado, como siempre. Vamos a arrancar con, bueno, el presidente, Javier Gerardo Milei, ¿no? Porque ayer, para hacer un poco una introducción, estuvo dando una entrevista con Luis Majul. Ah, y uno dice, bueno, con Luis Majul va a ser un partido de lleno de centro, ¿no? Podría ser,
3: ¿no? Mr. Pauta.
2: Mr. Pauta, ahí, el que buscó a Luis en algún momento a ver si lograba la pauta kirchnerista, ¿no?
4: Hubo dos no categóricos que di en mi vida. A Majul y a Macri.
2: Bien.
4: Macri hasta lo dijo públicamente, necesito un Luis Delía. Y yo le dije a vos, ni la hora, ¿viste?
2: ¿Quién podría haber sido un Luis Delía del macrismo?
4: Ay, lo quería para hacer el papelón que hacen Grabois y Pérsico.
2: Claro.
4: 500.000 planes y después forro de la oligarquía, ¿no? A mí no me vas a ver en eso, no. Nunca.
2: No van a tener suerte en eso. Bueno, Milei en eso tuvo, yo calificaría como otra entrevista como para llamar la atención de su salud mental, ¿no?
4: ¿La de quién?
2: La de Milei.
3: Con Majul.
2: No, con Majul. La entrevista que dio ayer como que te da otra vez a pensar, bueno, qué mal que está este tipo, ¿no? ¿Qué tipo? Y en medio, encima de los idas y vueltas con Villarruel, que Villarruel tiró esa, ¿no? En un tuit de que está preocupada por esto, por los enemigos imaginarios que
3: tiene. Pero para hacer la fórmula diputada nacional no le cuestionó nada en el 2021.
2: No, ni en 2023 tampoco, claro, para ser la vicepresidenta.
3: Ahora se da cuenta.
2: Obviamente que ahora se empieza a preocupar cuando debió hacerlo antes, ¿no? En todo caso. Pero bueno, llama la atención otra vez algunas de las cosas que fue diciendo, algunas de las definiciones, que llama mucho la atención. ya nos sorprenden porque, bueno, forma parte de algo que venimos viendo, ¿no? Venimos analizando, hemos hecho notas hasta con psicólogos, con psicoanalistas, digo, que nos iban hablando de eso. Pero bueno, vamos a empezar a repasar esta entrevista con Luis Majul que tuvo el presidente.
5: No, pero yo le pregunto.
6: La pregunta es, ¿mentí?
5: Ladrón, bueno, la acusación de ladrón.
6: No. A ver, es ladrón, es un ladrón, es un corrupto, fue condenado por ladrón y corrupto, estuvo preso, con lo cual también es cierto lo de presidiario, y no solo eso, lo liberaron por una falla administrativa del procedimiento, no por ser inocente, lo liberaron por una falla en el procedimiento, no por ser inocente. Por lo tanto, es ladrón y es un corrupto. ¿Quién más?
5: No, la manera de decir que tú, usted fue a Brasil...
6: ¿Mentí?
5: No, quizá en lo descriptivo, yo también lo he dicho, no mintió. Pero la manera de decirlo es demasiado...
6: De vuelta.
5: ¿No es demasiado agresiva?
6: ¿No le parece que es agresivo que alguien le robe? Si viene alguien y le roba el celular ahora, ¿a usted le parece...?
5: No, bueno.
6: Entonces es mucho más leve decirle ladrón al ladrón que el propio acto de robar.
5: Bueno, le incorporo este análisis. Fue una de morosidad, el Banco Central lo dijo. 14% creo que eran las familias endeudadas con dificultades para pagar. Eso, cuando usted explica esto, muchos lo van a entender. Y otros van a decir, che, pero yo me saqué un crédito a una tasa y me rompieron todo. Y saqué el crédito porque creí en este gobierno y en el presidente. Presidente, ¿podría hacer algo por nosotros? Que yo creo...
6: A ver, la pregunta es, si yo tengo un acuerdo con uno de los muchachos...
5: Un acuerdo privado.
6: Y por algún motivo, no... Una de las partes no está en condiciones de cumplir el acuerdo. La pregunta es, ¿es correcto que yo le haga pagar a usted eso?
5: No.
6: Ok, bien. Entonces
5: dice que quienes se endeudan tienen responsabilidad.
6: Obviamente.
5: Perdón, más allá...
6: No, la pregunta es, ¿le pusieron una pistola en la cabeza para hacerlo?
5: No.
6: Ok, listo. No,
5: más allá sea, de que...
6: Sí. Y después decir que lo tiene que arreglar el Estado, es decir, pasarle la cuenta a todos los demás. Eso me parece que no está bien.
5: Pero hay bancos que están refinanciando la deuda y es correcto eso.
6: Pero ese es un problema entre privados. Argentina, por ejemplo, es uno de los países que adhirió al IRJA. Es decir, al IRJA, que tiene que ver con, digamos, el maltrato a los judíos. ¿Sí?
5: Sí.
6: Bueno, ok. O sea, las banalizaciones del Holocausto y demás.
5: Sí,
6: bueno,
5: sí.
6: Que son los judíos son atacados por ser judíos. Bueno, acá, digamos, los argentinos son atacados por ser argentinos. O sea, más o menos ese sería el marco de referencia equivalente. De que la estrategia de Gramsci, digamos, de tomar la educación, de tomar los medios de comunicación, ¿sí? De tomar la cultura, ¿sí? De tomar el Estado, no, pasó a una etapa 2.0. Y es que se le meten como estudiantes, se le meten como profesores, se le meten como investigadores. Entonces usted está importando, o sea, eso lo hizo Cristina Fernández de Kirchner, ¿sí? Y abrió esta puerta. Entonces usted tiene terroristas disfrazados de estudiantes, terroristas disfrazados de periodistas, terroristas disfrazados de profesores, terroristas disfrazados de investigadores.
5: ¿Usted dice que viene de Rusia? ¿Es una conspiración internacional?
6: No, acá no hay conspiración. Yo le estoy describiendo qué es lo que pasa.
4: ¿Qué hace José Libra? ¿Y por casa cómo andamos? Porque vos estás acusado de una de las estafas más grandes de toda la historia argentina. El famoso Afer Libra, que no vas en cana porque los jueces son de Macri. Si no, ¿sabés qué? Estaría ahora picando piedra en la Antártida. José Libra, dale.
3: Bueno, vos, Javier, no podés hablar de nada, ¿sí? Yo te sé el precio, hijo de puta, ¿sí? Vos decís que todos los putos y las lesbianas son degenerados, ¿no? Siendo que vos sos un puto de closet y que no salís del ropero de Narnia. Número uno. Número dos, tomás 4 veces al día Balcote que te apina. Andás rogado como un caballo. ¿Sí? Número tres, te bancó Fred Machado. Lacra.
4: Bueno, está claro, bancado por el narco con causas penales gravísimas. Han rematado el Estado. Tiene atrás a la más grande figura del sionismo que es su, su gran operador y jefe, llenos de testaferro, volvieron a tomar 140 mil palos de deuda externa, que entre 20 vivos la están fugando a los paraísos fiscales, y este tipo nos viene a hablar de corrupción. Por favor, qué asco, qué asco. Mañana voy a hablar de Milei y del kirchnerismo. ¿Cómo son las relaciones hoy, no? Porque desde que Guado de Pedro fue a Israel y entregamos el agua a Israel, ya nada es lo mismo. ¿Estamos? Hay muchas cosas que no me cierran. Digo, esto de Cristina está trabajando para que pierda Kicillof. Ella no gana y no quiere que Kicillof tampoco gane, que es un tipo con cero cuestionamiento. Evidentemente le está haciendo los deberes a Milei y hay algún pacto entre Milei y Cristina, sin duda. ¿Está?
2: Bueno, y también sumamos todas las definiciones que tuvo, por ejemplo, con todas las familias endeudadas, ¿no? Diciendo, bueno, son temas de privados, no, el Estado no se va a meter. Después esto de que hay maestros terroristas, hay médicos terroristas, hay científicos terroristas, no sé, como que ya...
4: Claro, el único terrorista es tus amigos del sionismo, que brutal cagada palo se están comiendo. Claro, ahora se están fugando todos a la Argentina, a querer quedarse con la Argentina, pero van a tener un quilombo acá. Le vamos a enseñar cuántos pares son tres botas, dale.
2: Bueno, alguien que viene hablando en estos días y que lo venimos escuchando también es el ex jefe de gabinete, Aníbal Fernández, que le están preguntando mucho sobre la cámpora, de lo que piensa y demás. Vamos a escucharlo en una definición nueva que tuvo en los medios.
7: ¿Sabés que cuando haces esa diferencia entre Cristina y la cámpora, pienso...?
8: No hago diferencia. Puede ser que Cristina en eso acompañe determinadas cosas de la cámpora. Bueno, será su historia, no la mía. Yo, mientras que eso esté así, yo voy a competir contra el que esté enfrente.
7: No, pienso si a veces no es como cuando, no sé, tenés un problema con, no sé, con el jefe, pero decís, no, fue mi compañero para no pensar con tu jefe. Pero lo que dice la cámpora es muy difícil pensar que no es lo que expresa o lo que decide Cristina
8: pero
7: Kirchner. Entonces,
8: lo que
7: cuando
8: dice la cámpora,
7: te enojas, espera, déjame terminar.
8: O sea, de Cristina me importa un comino. No,
7: claro, pero vos le pones un respeto político a Cristina.
8: ¿Y cómo no?
7: Y destratás a la cámpora. Y la
8: no
7: verdad
8: destrato,
7: es que, lo que
8: no la trato, que es bueno, distinto.
7: Y no tratás a la cámpora como si lo que estuviera haciendo no es ser el brazo ejecutor de Cristina.
8: Bueno, pero vos das por sentado.
7: Las decisiones que no te gustan de la cámpora son de Cristina, a quien seguís ensalzando.
8: Y
7: políticamente.
8: Si hay cosas que creo que no son de Cristina. Creo que no son de Cristina.
7: Por ejemplo, ¿qué te cuesta creer?
9: Danos un ejemplo.
7: Cristina,
8: yo fui ministro de Cristina muchos años.
7: Obvio.
8: Me sentaba todos los días a hablar algo de ese tema y no creo que haya tema que yo ya no haya tratado con ella. Si ella pensaba de una manera en algún momento, tiene todo el derecho de cambiar de manera de pensar, pero es medio difícil. Entonces, hay posiciones que son de esta gente y ellos tienen esa posición asumida, que la suman si tienen todo el derecho del mundo.
7: ¿Cuál es el peor error político?
8: Que no cuenten conmigo, nada más,
7: claro,
8: lo único.
7: Pero ¿cuál es el peor error político de ese espacio? Si tenés que mencionar algo.
8: Es que volvemos a lo mismo. Nos tenemos que poner a mirar todo tan finito que no le encontramos la vuelta a ese tema. Las acciones que ellos llevaron a la práctica en muchos de los casos fueron muy perniciosas para la política del peronismo. Ellos no son cultores de esa discusión respecto de las acciones del peronismo. Bueno,
9: ¿crees que...?
2: Bueno, ahí pasaba Aníbal Fernández, ¿no? Dando y jugando con esto de si es Cristina, si es la cámpora, ¿no? Que le trataban de preguntar, ¿no? Y ser incisivos en eso.
4: Cristina y la cámpora es exactamente lo mismo. Ahí hay un mandamás que es Máximo Kirchner. Me encanta porque hoy creo que se estrena o mañana una película con Natalia Oreiro y algunos más, que tiene como tema central el narcisismo. Y el personaje central se llama Máximo Rey.
2: Mirá, no sabía eso.
4: La verdad parece hecha a propósito esta película. Claro.
3: Están diciendo que se cortó el audio, que no se escucha. No sale el audio.
2: Ahí vamos a chequear eso. La verdad que es una discusión que venimos dando nosotros acá, desde la perestroika. Y otra cosa que queríamos repasar, Luis, es el periodista Ignacio Ortelli. No sé si lo ubicás.
4: ¿Qué nombre, Ortelli?
2: Ortelli,
4: sí. Me suena a orto.
2: Sí, uno de los nuevos que son para tratar de pasar a... tratar de pasar o de cambiar nuevos nombres, ¿no? Y que son Majul y todos esos. Bueno, vamos a escuchar lo que decía, porque te nombra a vos.
4: Pará.
2: A ver, vamos a esperar. Mientras vamos a empezar con los mensajes.
3: Pero no se escucha, ya van 20 mensajes que dicen...
4: Acá hay 20 mensajes que dicen que no se escucha. Tienes razón, Gastón.
2: No hay audio. Están
3: los monos late cortando el audio.
2: Los monos late, no sé, se mandaron una de la de ellos, ¿no? Los monos látex. Vamos a empezar a chequear a ver qué es lo que pasa acá con el audio.
3: Hay que leer los labios,
2: eso es lo importante de lo que estamos diciendo, pero sí, no se escucha ahora el audio, así que bueno, vamos a tratar de mejorarlo.
3: No hay audio.
2: Bueno, vamos a una tanda. Entonces, vamos a una tanda, por eso te digo.

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0: Bueno, sí, estamos al aire, otra vez con el audio que nos escuchaba, así que bueno, gracias a todos los que nos fueron avisando eso y por suerte, sin audio nos censuran, claro. Pero
1: Claro.
0: bueno, por suerte,
1: Ahí volvió el aire.
0: volvió y muy importante que los oyentes participen, ¿no? Y nos avisen estas cosas
1: Claro.
0: porque así a veces no nos damos cuenta y seguimos hablando como si nada. Y bueno, nada, no podemos transmitir todos los mensajes. Bueno, vamos a repasar, vamos a escuchar a Ignacio Ortelli, periodista ahí en Radio Rivadavia, que hablaba sobre vos, Luis. Vamos a ver qué
1: Mira
0: decía.
1: vos.
2: Hablando de Irán, justamente está en estos días que está recrudeciendo la situación con Estados Unidos. Tanto Trump como el régimen no tienen ningún tipo de intención, me parece, en retomar el diálogo, retomar las negociaciones de paz. Ayer lo escuchaba, después vamos a ver si Eric puede conseguirnos ese audio, porque el inefable Luis de Lía, un hombre muy cercano al régimen iraní, contó en su streaming, tiene un streaming de Lía, hoy cualquiera tiene un streaming no se le niega a nadie, es como un vaso de agua. De Lía tiene un streaming en el que contó que habló con gente del régimen iraní, de las milicias, de la Guardia Revolucionaria iraní, y que le dijeron que estaban próximos a hacer una invasión en países árabes, en países del Golfo. Atención con eso, no porque, digo, atención como señal de alerta, el energúmeno de Delía lamentablemente ha demostrado a lo largo de todos estos tiempos que tiene buena información del régimen, es decir, que está bien dateado. Yo no sé si es que le informan porque actúa como un proxy, como un colaborador de ese régimen, como un aliado de ese régimen, o es información periodística la que consigue, la verdad no lo sé. Pero lamentablemente Delía ha acertado con el comportamiento del régimen y de la Guardia Revolucionaria iraní, entre lo que dice y lo que luego hace. Lamentablemente este hombre ha acertado. Bueno, es para tener en cuenta, ¿no? Para tener en cuenta.
1: Ortelli, en la Argentina, Irán, soy yo. Y esta información me la dio directamente la Guardia Revolucionaria, ¿eh? Y te voy a cazar un ratón más, acá en la Argentina, ¿eh? Dale.
0: Bueno, ahí lo que queda claro es que nos siguen, ¿no? Que
1: Sí,
0: nos
1: sí.
0: escuchan.
1: Irán ya hace 15 días me dijo dos cosas bien concretas. La primera es que no hay ninguna negociación con Trump. Ninguna. Irán no quiere ninguna negociación con Trump. Lo único que quiere es derrotarlo. Y la segunda es que estos nueve emiratos, principados, pseudo países árabes de la región, socios petroleros de Estados Unidos, todos con bases norteamericanas, no solo van a ser destruidos, van a ser ocupados. ¿Por qué? Porque Irán tiene un ejército con 1 millón de tipos, que no lo tiene Estados Unidos. Hoy Estados Unidos no tiene ni las armas ni el ejército que tiene Irán. ¿Te gustó? Chupate esa mandarina. ¿Cómo se llama, Orto? Ortelli.
0: Ortelli,
1: Ortelli para vos.
0: Ignacio Ortelli.
1: Dale.
0: Bueno, hay muchos mensajes que vamos a empezar a leer en un ratito, pero ahora queremos saludar a una compañera, una ex diputada, que vos conocés mucho, a Araceli Ferreira. Araceli, acá Tomás García, Luis de Lía y Gastón Alberdi, te saludamos. ¿Cómo andás?
3: ¿Qué tal? Bueno, un saludo para todos y muy especialmente Luis, querido compañero, compañerazo.
1: ¿Cómo estás, Araceli? Qué gusto escucharte. El recuerdo siempre de tu mamá, una persona tan querida, tan militante, tan buena gente. Y bueno, te llamábamos porque dentro de pocos días, el 12 de agosto, se van a cumplir 20 años de aquella gesta heroica que hicimos en los esteros de Liberá, más concretamente en el paraje Yajaberé. ¿Por qué no recordás lo que pasó entonces?
3: Bueno, y estaba pensando Me tengo grabada en la memoria, en la retina, ese momento del corte de los candados de la tranquera de la estancia de Tompkins, que, bueno, hay que recordar, bueno, vos te vas a acordar, pero la audiencia, la ruta provincial llegaba hasta la puerta de la tranquera de la estancia de Tompkins. Así eran las cosas. Y a los lugareños, que son pobladores ancestrales, incluso hay parte de una comunidad guaraní también viviendo en las zonas de los esteros, y de golpe se encontraron que los empezaban a alambrar. Tompkins le metía alambrados por todos lados y le dificultaba incluso la salida al pueblo cercano. Había casos de mujeres que terminaron pariendo al lado de esas malditas tranqueras alambradas porque no podían alcanzar era como un camino de obstáculos que les hizo Tompkins. Y dentro de todo lo que las barbaridades que se vivían, les tiró abajo la escuela, les alambró el cementerio, no podían ir a llevar una flor a sus muertos. Los lugares de culto, no podían, eran literalmente estaban no solo alambrados, sino restringidos en todos sus derechos. Si hacían una mejora en sus ranchos, venían y se los tiraban abajo, le hacían vuelos rasantes con la avioneta que tenía Tompkins, los llenaba de denuncias penales. Bueno, la verdad es que era un escándalo. Y estoy contando todo lo previo que desemboca con ese hito que por el que me preguntabas. Y un día yo era diputada provincial y vienen unos diputados conservadores, un diputado Arbo liberal y uno del Partido Nuevo, que no me acuerdo ahora el apellido, y cuentan que habían ido a la zona de los esteros y se habían encontrado con camionetas llenas de personal con armas militares, armas largas. Yo no soy experta en eso, pero que era medio, incluso a mí me costó de entrada creerlos, pero cuando fuimos con una delegación de diputados más el ministro de gobierno de aquel momento, esto es previo, los vimos, nos animaron a restringirnos el paso porque estábamos acompañados por policías provincial que custodiaban la seguridad del ministro, pero todo el trayecto los veíamos. Así que eso fue una lucha que fue incrementándose y bueno, con tu aporte inestimable, vos eras secretario de vivienda, no me acuerdo el cargo exacto que tenías en aquel momento.
1: De tierra.
3: Que incluso hiciste un aporte muy importante, porque Tompkins mentía, él quería, el proyecto de Tompkins era comprar la zona de los esteros de Liberá. Él ya tenía una cantidad de hectáreas, venía desde los 90 comprando heredades que obligaba a los locales a vendérselas, y con un financiamiento internacional quería comprar el resto de los esteros, pero hacía todo un entramado de sociedades, de fundaciones, que era para que no se sepa bien cuál era la titularidad. Vos ahí jugaste un papel excepcional, pudiendo desentrañar toda esa maroma que habían armado. Y bueno, en un momento, bueno, aparte, dentro de las veces hemos ido a los lugareños, por ejemplo, me acuerdo un caso que estábamos visitándolos y era muy ridículo porque les dejaron el baño del otro lado de la alambrada, es decir, tenías que cruzar el alambrado de Tompkins, claro, para ir al baño. Así que bueno.
1: Y terminamos yendo, sí, con 4 camiones del ejército que nos dio el general Bendini, con 15 sí, subtenientes cada uno, te acordarás, que fueron los que sacaron todos los alambrados. porque sí, la noche anterior,
3: y periodistas nacionales, y que fue camión, muy importante.
1: Un camión lleno de periodistas, sí. Este, y como es, este, la noche anterior o dos noches anteriores, una médica, ¿cómo se llama el pueblo grande que está cerca a Concepciones?
3: Concepción, sí. Y la médica es Eli Encina.
1: Bueno, esa médica fue a atender un parto y se le murió el pibe y la mamá porque no pudo atender el parto, está todo alambrado.
3: Sí.
1: Esa fue la madre del quilombo. Y bueno, también un agradecimiento al general Bendini, que jugó muy bien también, ¿no?
3: Sí, porque sin esos Unimog, bueno, el terreno, la gente no tiene ni idea, pero era imposible. Ahí entrabas o a caballo o con esos Unimog, no, ni siquiera las 4x4 podían, entraban, pero con dificultades. Y bueno, eso termina con estas jornadas que fueron el 10 de agosto y del 2006, y con, bueno, el corte de la... De las cadenas y de la entrada, y después el corte de todos los alambrados que pudimos. Me acuerdo que, y lo que tuvo en aquel momento es que fue una alianza amplia. No sé si te acordás vos que en la misma comitiva había sectores de la propia sociedad rural, porque ellos mismos también estaban siendo hostigados con Tomkin, porque Tomkin, con su falso filantropismo, el día que los esteros de Liberá, que ya eran uno de los ecosistemas menos contaminados del mundo, sacar toda la presencia, quería una ecología a expensas del ser humano, vaciar toda la presencia humana, que no se pueda trabajar, producir, y dejar ese reservorio de agua dulce, que no solo los esteros son una de las reservas de agua dulce más importantes, sino que aparte conectan con el acuífero Guanarí, tiene un valor geoestratégico muy gigante, importante.
1: Y del otro y a lado, raíz de... del lado paraguayo, perdóname, te hago un aporte. Del lado paraguayo no había que olvidar que está la base norteamericana.
3: La base militar, sí,
1: Mariscal Estigarribia, ¿no? No era un personaje inocente Douglas Tonkin, ¿no?
3: No, y todas estas estos magnates, igual que lo de Lewis en Lago Escondido, vienen, son formas de colonización de nuestros territorios, digamos. Y acá el grito de los correntinos, que fue el grito de Yajaveré, es que no queríamos ser extranjeros en nuestras propias tierras. Me acuerdo que Tomkin, con su falso ecologismo, reintrodujo especies extintas hace más de 50 años, un oso hormiguero grande que se llamaba Petra. Resulta que el oso hormiguero tenía más libertad de movimiento que los lugareños que vivían ahí desde hacía 200, 300 años, las generaciones familiares que se iban sucediendo. Así que esa jornada, bueno, vos te acordarás del lío que se armó. Tomkin amenazaba con denuncias penales contra vos. Mamá estuvo presente.
1: Sí, tu mamá un papel impecable también, extraordinaria.
3: Después construyeron el proyecto de expropiación. Sí. Y todo eso, bueno, tuvo una repercusión internacional. Me acuerdo que llamaban las cadenas norteamericanas escandalizadas, cadenas de todo Medio Oriente. Claro. Y fue muy pionero, si bien siempre han habido muchas luchas en defensa contra la extranjerización de las tierras y todo eso a lo largo y ancho de Argentina, esa lucha se ganó, porque finalmente el acumulado, este grito que fue un impacto, terminó con modificaciones en la Constitución Provincial, protectorias de Liberá, y luego cuando se discute en el 2011, la ley contra la extranjerización de las tierras, el capítulo de Tomkin hace que la limitación que contenía el proyecto original del 15%, que solo podían estar en manos extranjeras del total de las tierras nacionales, eso también sea una limitación en el orden provincial y municipal. Así que fue... Y Tomkin terminó teniendo que vender sus tierras porque no pudo lograr el objetivo de quedarse con todos los esteros. Así que acá fue una lucha larga y exitosa.
1: Se quería quedar con 400.000 hectáreas, ¿no? No es. No es una pavada.
3: No. Y finalmente, bueno, se tuvo que ir después, se fue desprendiendo de a poco de las tierras y finalmente, después de fallecer, su viuda terminó haciendo una donación media truchita, pero bueno, donación al fin y al cabo, a la provincia de lo que quedaba para que se haga un parque
1: nacional
3: provincial. Y pero bueno, me acuerdo de esas matufias. Vos fuiste uno de los que descubriste, porque Tomkin decía: yo voy a comprar esto, lo voy a preservar y voy a donar a la provincia. Y entonces él decía la donación la iba a hacer con su fundación, que era Conservation, bueno, mi inglés es muy malo, que era la fundación de Conservation Land Trust. Sí, yo hablo peor que Tarzán. Pero resulta que vos lo que determinaste es que la titularidad de la tierra no estaba a nombre de la fundación, sino de una sociedad anónima con el mismo nombre. Entonces creía que somos, no sé, que nos iba a poder engañar.
1: Querían disfrazar los benefactores, a ver, los traficantes de dominio querían disfrazarse de benefactores de la humanidad, ¿no? La verdad, unos truchos, ¿no?
3: Sí.
1: Bueno.
3: Che,
1: decime.
3: No, estaba por decir que justo eso fue el 10 de agosto del 2006, ahora que se está por discutir este intento de Milei de regalar todas nuestras tierras a manos extranjeras. Es decir, no pueden venir a estudiar pibes de países hermanos latinoamericanos que tienen residencia, pero le vamos a regalar a corporaciones extranjeras nuestras mejores tierras, las más productivas, las que tengan recursos estratégicos como el agua o determinados minerales. Eso sí, porque esto siempre... Y para nosotros, donde hay una necesidad, nace un derecho. Y para estos, todo se transforma en negocios privados, digamos. Donde hay una oportunidad, encuentran un negociado que hacer. Claro. Y por eso es tan importante que se pueda frenar esta ley. Y también decir que ojalá que se pueda frenar en el Senado. Y ese sería un buen homenaje a mamá, esa luchadora que decís, que justo el 9 de agosto... también es el aniversario cuando partió a pelear en las trincheras celestiales.
1: Mira, qué lindo sería armar alguna actividad en Corrientes en la que recordemos esta gesta histórica y sobre todo a tu mamá, ¿no? ¿Eh?
3: Sí, yo creo que lo podemos armar. Ahora veamos qué pasa con el Senado y si no se consigue frenar en el Senado, tendremos que frenar en diputado y ahí podemos armar algo que recree esa gesta. Fue una gesta histórica, patriótica, con un impacto. Yo me acuerdo lo que contaban los lugareños después de eso. Yo volví a ir varias veces.
1: Ah, ¿y qué te decía?
3: La emoción que tenían, la emoción porque pues se sintieron respaldados y por primera vez vieron que podían frenar a ese monstruo enorme que los tenía acosado en sus vidas diarias y cotidianas, porque realmente las cosas que le hacían Tomkin eran de terror.
1: Yo me acuerdo literalmente aquella tarde saliendo de Yajaveré, más de 200 gauchos a caballo acompañándonos, ¿te acordás? Que íbamos en los vehículos.
3: Sí.
1: Una cosa más linda y más emocionante.
3: Fue una pueblada. Fue una pueblada. Es más, yo hoy, justamente a raíz de esto de que se venía el 20 aniversario de esa, estuve reproduciendo en mis grupos de WhatsApp, en mis redes sociales, esa foto histórica donde están vos, mamá y gente de Yajaveré cortando la alambrada, y me llegaban comentarios de gente que yo ya ni me acordaba más, que estuvieron presentes, porque fue enorme, no era ni siquiera una delegación, sí, era una pueblada.
1: Sí, me acuerdo de una anécdota chiquita de barrio, pero me acuerdo que le digo a un chico que trabajaba conmigo, Richard Oviedo, andate a una ferretería en Concepción, le dije eso, y traete la tenaza más grande que encuentre. Y se trajo Esa de cortar hierro que estamos ahí con tu mamá cortando, maravillosa, ¿viste? Pero...
3: Y estuvo fabuloso, porque la verdad es que no habíamos calculado ese detalle. Estuviste muy astuto.
1: Sí, sí,
3: pero... Y porque la verdad es que... y bueno, yo creo que de eso se tratan estas luchas, de poder hacer articulaciones y, no, y que no vamos a aceptar ser extranjeros en nuestras propias tierras. Así como decimos que las Malvinas son argentinas, la Patagonia también, el agua también, la tierra también y los recursos naturales son argentinos y tienen que ser utilizados para mejorar las condiciones de vida del pueblo y no para riquezas de ni siquiera multimillonarios, mil millonarios. Aparte porque ahora tenemos nuevos procesos de colonización, el eje anglo-sionista que nos quiere desapoderar de la Patagonia, este tema de poner un consulado israelí en Ushuaia, la empresa Navitas extrayendo, haciendo una plataforma enorme para extraer petróleo de Malvinas en sociedad con los piratas ingleses. Estos son temas que, bueno, que siempre están presentes en la agenda, pero bueno, ahora nos tienen que movilizar y el 6 de agosto frente al Congreso tiene que ser otra pueblada. Así como fue ese grito en Yajaveré que hicimos hace 20 años, tenemos que volver todos los argentinos a dar un grito el 6 de agosto frente al Congreso, porque estos tipos, con estos tipos no... Bueno, lo mismo que pasa con Lewis, en Lago Escondido, yo también estuve, quise acercarnos ahí y nos cayeron patotas. Ahí no eran en camionetas, sino eran gauchos comandados por un capanga de él, que no me acuerdo el nombre ahora, fue hace bastantes años, antes de que empiecen las expediciones que encabezadas por Uriem, fuimos uno o dos años antes, y también ni siquiera te dejaban estar en la zona del Camino de Sirga, nada. Estos vienen y se quedan, se sienten dueños y señores de nuestras tierras.
1: Claro. Bueno, Araceli, te reagradecemos la nota, un abrazo enorme y un cariño a tu familia.
3: No, como siempre, y el recuerdo eterno de todo Corrientes, con todo el aporte que hiciste, Luis, porque fueron determinantes, determinantes para que esa lucha pueda tener... el final que todos queríamos, que era Tonkin fuera de Corrientes y los esteros de Liberá para los correntinos.
1: Abrazo enorme.
3: Abrazo.
0: Bueno, ahí pasaba Araceli Ferreira, exdiputada y bueno, otra de los personajes que fueron tan importantes para esa gesta de hace 20 años contra Douglas Tonkins. Bueno, vamos a la tanda de las 11, pero no se despeguen. Tenemos muchos mensajes que leer y mucho más en la perestroika kirchnerista.

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Bueno, buenos días a todos, a todas y a todos. 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Vamos, Marco, todavía, a la orden, señor. Y cobrame, loco, cobrame, siempre que voy, cobrame, gracias. Bueno, vamos a arrancar con Mr. Buche, ¿les parece, Mr. Buche? Buenos días, Mr. Buche. Bueno, me pasaste esta info acerca del zar del contrabando y del narcotráfico en la República Argentina desde 1983, que sigue libre porque, bueno, los jueces y los fiscales al parecer no tienen elemento que determine ningún tipo penal en contra de él. ¿De quién hablamos? De Luis El Gaita Álvarez. Luis El Gaita Álvarez es el dueño de la imprenta que le hizo las boletas electorales a Javier Milei, ¿sí? Me refiero a las boletas de La Libertad Avanza, tanto para diputado nacional en el 2021 como a presidente de la República en 2023. ¿Cómo se llama esta empresa de imprenta de boletas electorales que tiene Luis El Gaita Álvarez? Se llama New Press. ¿Sí? También Luis El Gaita Álvarez tiene depósitos fiscales, ¿sí? Y una empresa de seguridad que se llama Suremseg, S-U-R-E-M-S-E-G, ¿sí? Con camiones, con precintos, y esto lo digo entre comillas, precintos electrónicos homologados por la aduana. Bueno, ¿sí? ¿Quién es el testaferro o prestanombre de esta empresa de Luis El Gaita Álvarez? El contador público Sergio Alberto Lepera. Tengo acá su DNI, ¿sí? Se los puedo exhibir, muchachos, el DNI de este sujeto, ¿sí? Lo tenemos por acá. Vamos a hacer una muestra rápida, ¿sí? Del DNI de este señor, obviamente que es el testa de Luis El Gaita Álvarez. Bueno, ¿de qué se trata este informe de Mr. Buche? Se trata de lo siguiente, ¿sí? Al parecer, y esto lo digo así, al interior de los cargamentos que entran al país, según De Plátanos, se encuentran sustancias sujetas a fiscalización, ¿sí? En la jerga se llama merca. Bueno, estamos hablando de que esta empresa de seguridad de Luis El Gaita Álvarez, de nombre Suremseg, ¿sí?, controla el sistema CCTV, es decir, son los que apagan las cámaras de fiscalización en la aduana argentina por determinados instantes, segundos o minutos, ¿no? ¿Qué pasará cuando apagan las cámaras, no? Tenemos los estados contables y balances de esta empresa de Luis El Gaita Álvarez y de su testaferro, el contador público Sergio Alberto Lepera. En el área de importaciones, el despachante de aduana y secretario de Luis El Gaita Álvarez se llama Martín Lavena, L-A-V-E-N-A. Y en el courier, el señor Diego Liberatore, que es el jefe de la aduana. Bueno, en este sentido, otro socio, ¿sí?, debajo de la mesa de Luis El Gaita Álvarez, es el narco colombiano Yahan de Jesús Acuña Villalba. Ya habíamos dado el DNI, ya dimos el CUIL. Bueno, la semana pasada estuvo en Miami, la Florida, y hoy está en Argentina, ¿sí? Nadie sabe lo que transporta este señor colombiano a la Argentina. Bueno, y yo quiero volver a nombrar las empresas de este colombiano. Las quiero volver a nombrar porque tal parece que en la Argentina no sucede nada, ¿no? Vamos a nombrarla, aquí las tenemos, ¿sí? Pronto ya van a salir, están acá. Bueno, la empresa del señor colombiano Yahan de Jesús Acuña Villalba se llaman Apollo Import, Export SRL, Practi Alimentos del Sur SRL, Grupo Albán SRL. Estas son las empresas en la República Argentina de este colombiano que mete banana con la empresa Albán, ¿sí? Bananas y algunas otras cosas más. Y las empresas de afuera.

0: coincidentemente también son de él. Bolivanana SRL, que entra todo por la aduana de Pocitos, ingreso y nacionalización, banana de Bolivia. Grupo Campo Flor SRL, aduana de Clorinda, entra por ahí toda la banana paraguaya. Bananas Iber de Graciela Núñez, viuda de Iberducen, banana paraguaya. Agrícola DMG, unipersonal, ¿sí? Banana paraguaya, empresa con un único socio. Expo Frutec Ecuador, Agrícola Climatizadora San José, entra todo por Clorinda. MKC Exportazao Logística Limitada, Bernardo de Irigoyen, banana de Brasil. Y Expavan SRL Pocitos. Bueno, ya nombramos las empresas de este narco colombiano, Yahan de Jesús Acuña Villalba, amigo obviamente de Luis El Gaita Álvarez, el rey del contrabando, el zar del contrabando argentino, ¿sí? Queremos comentar que el señor Ramiro maneja el patio del Courier en Ezeiza, ¿sí? Y hay una empresa que se llama Aerolog, ¿sí? Aerolog recibe estas, ¿cómo le dicen ahora? Vamos a decirlo en criollo, estas sustancias sujetas a fiscalización, por no decir merca, ¿sí? La empresa Aerolog recibe estas sustancias de Miami y se la envían dos empresas, una llama Logistic Corp y la otra llama Florida Profit Corp, ¿sí? De esta empresa, Florida Profit Corp, el presidente es un tal Gabriel E. Sarasqueta, y el vicepresidente y embarcador es el señor Mario Samuel Delicio. Tenemos el DNI, sabemos que nació el 2 de junio de 1964 y que está ubicado en 7102 New West 50 Street, Miami, Florida, 33166 USA. ¿Sí? Queremos comentar que lo que es Escobar, provincia de Buenos Aires, este señor colombiano narco, que se llama Yahan de Jesús Acuña Villalba, tiene 8 cámaras de maduración, maduración según para plátanos y bananas, ¿no? Y su fachada es el grupo Albán SRL y Practi Alimentos del Sur SRL, ¿sí? Curiosamente estas sustancias vienen entre los plátanos, ¿no? También hay socios venezolanos. ¿Y quién es la abogada de este narcotraficante colombiano, Yahan de Jesús Acuña Villalba? La abogada se llama Alicia Agúndez. Es todo, señor productor.
1: Desde el sur de la patria grande hasta el corazón de México, hay voces que intentan vendernos el odio en un resumen de diario. 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
1: Bueno, seguimos con la perestroika kirchnerista hasta las 12. Nos quedan muchos mensajes, sobre todo porque los mensajes, la verdad que hoy tenemos que pedir disculpas porque tuvimos muchas cosas, mucho material, mucho contenido y no le pudimos dar tanta bola a los mensajes, así que ahora vamos a empezar a cumplir. Me parece que es el momento, así que estén acá atentos. Hugo Salvi nos saludaba, también Víctor Hugo Merigo, Diego Ferraza, muchos mensajes. Rodri Sierra nos decía que el 6, todos a la calle, tenemos que parar este atropello urgente, ya por nosotros, sino por nuestros hijos, nietos, voluntad y fuerza. Nos decía Rodri Sierra, también los Barbies Viejo Rock, nos dice, si esta mafia intuye que el 6 hay preparado una gran movilización, van a tratar de sacarla entre gallos y medias noches para sacar la ley. El SCAF nos dice, la van a postergar la noticia, que sea policías heridos y o muertos. Bueno, eso siempre, ¿no? Ellos tratan de llevar la discusión hacia otro lado, ¿no? Porque claramente la discusión no les conviene, ¿no? Pese a la noticia de hoy, que cambiaron un poco el proyecto para limitarlo, o sea, menos de lo que es ahora, pero no que sea, digamos, que cualquiera pueda comprar cualquier cantidad de hectáreas, ¿no? Eso lo ahora pareciera que pasa del 15, que es actualmente, al 25. Así que, bueno, eso es un poco las noticias de hoy. ¿Qué otro mensaje? Mariano Iglesias, viva la patria, viva Argentina libre y soberana, patria o muerte. ¿Qué más? Peter Sam también nos saluda, dice, en mi barrio los vecinos se pusieron de acuerdo para ir el día 6, basta de atropello. Bueno, ojalá se replique esto, se replique en todos los barrios y que la verdad que sea una verdadera pueblada, ¿no? En el Congreso para darles el mensaje claro a todos los senadores de que esto no puede pasar. Esto no puede pasar y hay que seguir defendiendo la soberanía de nuestro país. Iván Busto nos saluda a nosotros, dice, sigamos adelante, no tenemos otra alternativa, ser políticamente incorrectos y transgresores. Abrazo grande. Bueno, eso es lo que pugnamos aquí, ¿no? En nuestro programa de ser políticamente incorrectos y transgresores, ir más allá de lo que dicen que es posible, lo que no, lo que sí. Bueno, nosotros vamos para adelante y como hizo Luis hace 20 años, ¿no? Que hoy lo recordábamos y muchos no se querían meter con Douglas Tompkins, decían no, bueno, tiene mucho poder, no hay que meterse y Luis fue para adelante y junto a otros compañeros y le cortaron la alambrada y liberaron todo ese terreno que es de nuestro país y que él lo tenía cercado, ¿no? Y eso es un buen ejemplo tanto para la ley de tierras que hoy se empieza a hablar como para lo que hay que hacer en otros aspectos, ¿no? De la política, Muchos mensajes al 11-26-90-84-96 también, pero les recordamos, porque quedan algunos minutos todavía, que se anoten los que puedan acercarse hasta la zona de tribunales, que se anoten por el libro del Y Luis de Lía tenía razón, de Carlos Escudé, dejan su nombre, sus últimos tres del DNI, y participan, y al final del programa vamos a dar el ganador. Bueno, acá nos saluda Lucía de Claypole, que recuerda el momento que estuvimos sin audio, y dice que quedaron con las ganas de saber qué opinaban sobre lo de Aníbal Fernández, pero bueno, hay otro mensaje que dice, ahora Cristina es judía, por más que dice ser católica, hija de madre judía, es judía, y Guado es el cadete de ella. Yo en eso voy a hacer una aclaración, Porque ahí como se armó toda una fantasía, digamos, con la madre de Cristina, con Ofelia Welham, que se dice que es judía, pero no es judía, nunca fue judía, ella era católica, tiene por ahí una ascendencia más que tiene que ver con Alemania, más que con algo judío. Así que no, eso se armó como una leyenda alrededor del apellido de la madre, pero no era judía la madre de Cristina, digo, obviamente hay todo lo de Guado, lo Mecorote, eso sí se puede criticar, pero bueno, digo, para no caer en falsedades que después terminan, digamos, debilitando el argumento y la crítica que se le puede hacer a Cristina. Otro mensaje nos dice, si bien el gobierno de Alberto fue un fracaso, cuando hubo ese despelote interno en el gobierno tendría que haber sacado todo lo de la cámpora del gobierno. Bueno, puede ser para hacer otra autocrítica, ¿no? De cómo se manejó ese gobierno y que estuvo minado por luchas internas, ¿no? Obviamente que eso marcó buena parte del gobierno de Alberto Fernández. Frente a estas luchas por la tierra, imagino la patada en los huevos que fue esa bandera de nuestros héroes de la selección argentina, inmenso lo que hicieron esos muchachos. Sí, todavía Milei sigue criticando, ¿no?, a los jugadores de la selección por lo que hicieron, al revés de todo el pueblo argentino, ¿no?, que ve con tanto orgullo lo que se realizó en ese partido después de una épica victoria contra Inglaterra. La verdad que es increíble lo de este presidente, pero bueno, nada, es lo que tenemos, es lo que venimos denunciando desde antes de que fuera presidente, ¿no? Y también su salud mental, que no es para tenerle pena en este caso, porque la verdad que los que sufrimos las repercusiones de su problema somos todos los argentinos, ¿no? Entonces, ahí los verdaderas víctimas de eso somos nosotros. Otro mensaje, emocionante y hermosa historia de victoria popular, recordada por Luis y Araceli Ferreira. Yo la desconocí absolutamente, dice, siento el pecho de orgullo por ustedes. Gracias, Lucía de Claypole. Otro mensaje dice, Caputo en el gobierno de Milei, si compraste dólares, perdiste. Bueno, eso es lo que dice. Hola, buenos días, compañeros. Soy Beto de Río de los Sauces y aquí les paso el contacto de Martín Ayerbe, dice. Muchas de las audiencias que escuchamos a ustedes, escuchamos también a Martín y tiene muchísimas propuestas de gobierno bien peronista y nacionalista. Les paso el contacto porque aparece en varios programas y hasta en Crónica TV también, pero seguramente les van a responder si los invitan. Bueno, muy bien, lo vamos a invitar entonces también. Se anotan acá, hay varios que se están anotando por el libro, por el Y Luis de Lía Tenía Razón, de Carlos Escudé. Les mandamos también un abrazo a la gente, a los compañeros de Radio Galena, 99.5 en Córdoba Capital, que nos retransmiten todos los programas, así que la verdad que un honor tenerlos acá como parte de esta asamblea radial. Vamos a seguir con los mensajes. Por ejemplo, vamos a leer. Marilín Torres, la verdad hace falta gente como ustedes, nos dice. Bueno, muchas gracias. Marilín, Alanie Wolf nos saluda, dice, la guerra de Sion para destruir lo que queda de humanidad ha comenzado ahora formalmente. Defender nuestra soberanía es nuestro deber, hoy más que nunca. Bueno, un abrazo grande. Mariano Iglesias también nos saluda. George Pat pregunta si esa música es IA. Sí, la música que pasamos acá nos las hace Oscar, nuestro oyente que nos comparte eso. Y bueno, la verdad que muy linda la letra que armó Oscar, sobre todo, muy lindo el ritmo, pero la letra creo que es espectacular. Ismael Gómez nos dice, Máximo habló en La Rioja, estaba Guado de Pedro, no me da la cara, esos muchachos entregaron el agua a Mecorot y se la sacaron a las organizaciones libres del pueblo y sacan pecho, es un delirio. Bueno, sí, vimos en el fin de semana, sobre todo, que estuvo, que se hizo una reunión de muchos compañeros en La Rioja, y estaba Máximo Kirchner, estaba Guado de Pedro, y bueno, seguimos reclamando por esto, ¿no? Esta entrega a Mecorot, la verdad que es algo que no se puede dejar pasar. Imael Gómez también dice: necesitamos plenarios abiertos convocando a comerciantes, pequeñas pymes, familiares y trabajadores de a pie para buscar soluciones y pauta de organización para enfrentar la maquinaria de usura. Bueno, nos sumamos a ese pedido. Raúl nos dice: mirá quién habla de corrupto, no tiene cara, el culo con pañales. Él es corrupto, tránfuga, chorro, pero habla de ladrón. ¿Qué podés esperar del ensobrado de Majul? Si yo a veces me da como la impresión de que, sobre todo, Majul se pone como en la posición de decir: bueno, estoy hablando con un nene de 7 años, le voy a decir todo que sí, viste, como comprensivo. En esas cosas que se pone a explicar, ¿no? De Milei, de decir: bueno, es un corrupto, y pone caras así, ¿no? Es corrupto, y empieza a mover las manos, los dedos, y bueno, la verdad que da un poco de cosa las explicaciones que da, pero después hay periodistas como Majul, como otros, que dicen: bueno, hagamos de cuenta o finjamos demencia. Y le decimos todo que sí, que tiene razón, que sí, que es un ladrón, y demás, pero la verdad que es impresentable lo que vemos de nuestro presidente, ¿no? Todas las notas que vamos escuchando, que se vuelve, digamos, a exponer él, queda más claro los problemas que tiene, por un lado mentales, y por el otro lo peligroso que es, ¿no? Con sus ideas, gobernando al Estado, ¿no? Gobernando a la República Argentina, siendo esto del topo del Estado, el topo dentro del Estado, que bueno, la verdad que es una de esas cosas que si te contaban hace unos años que iba a pasar, no lo hubieras creído. Pero bueno, vamos con más mensajes. Emilio dice: buen día. Milei es un títere, además de ser un tipo muy resentido, también repite como una campaña, un relato fuera de la realidad. Saludos de la Ferrere. Bueno, un abrazo, Emilio. Laura nos dice: qué sorete sos, el Estado está para resolver los problemas a la gente, renuncia ya. Bueno, esto tiene que ver con esa postura de Milei, que dice que bueno, los que se endeudaron, nadie les puso una pistola en la cabeza para hacerlo, y bueno, tendrán que resolverlo ellos con los bancos o las billeteras virtuales o los que sea que han tomado esas deudas, ¿no? Y no toma en cuenta el gran problema que genera este modelo, que es que la gente termine endeudándose para gastos corrientes, como dicen, ¿no? Para comer, para pagar un alquiler, para pagar cosas que realmente son de lo diario, ¿no? Entonces, bueno, a eso sí que no le da respuesta al gobierno de Milei, más allá de lo que tiene que ver con el endeudamiento, con las necesidades básicas que tiene nuestro país, ¿no? Eso es lo importante, y a lo que él no le da respuesta, y no le da respuesta, teniendo plena conciencia de lo que pasa, ¿no? Y diciendo: bueno, es parte de por qué gobernamos, diría Milei. Así que eso es lo que queda muy claro. Después, Imael Gómez nos dice: izquierda y derecha no definen este nuevo orden mundial, a las claras globalismo materialista ateo, que pueblos donde el orden es el bien común, es el ordenador. Argentina es pionera en el sentir. Bueno, muchos mensajes que nos llegan, les recuerdo, se pueden comunicar también al 11 26 90 8496, pueden participar del libro, tenemos algunos minutos más de programa. Después dice, A ver, algunos mensajes más. Saludos desde Rosario, nos dice Ariel Hernández. Después, el régimen de los yanquis, se pregunta Valentina. Vamos, Luis, nos dice, van a tener un quilombo, los enemigos están a la vista en el día a día, nos peleamos entre nosotros, pero ya sabemos que están en casa, rincón del país. Bueno, ¿Qué otros mensajes están? Hasta hace poco la Universidad de Harvard tenía 80.000 hectáreas cerca de los esteros, nos dice Carlos Herrera. Valentina nos dice, en Misiones también corrieron una comunidad y el pueblo debe estar chipeada, mirán para otro lado como si nada. Héctor Décima, excelente programa, el relato del topo, la culpa es del otro y los cangrejos saliendo de su escondite. Bueno, la verdad que sí, es lo que estamos viendo en este programa y en este país, ¿no? George Park nos dice, ¿cómo sacás a un tipo que está atornillado al gobierno, como lo es el mugre cornejo, que hace comer verduras con caca a su población? Bueno, la verdad, terrible. Valentina justamente dice, ¿los Ortelli no son los dueños de vinatería en Mendoza? Bueno, vamos a chequearlo, ese dato. También, a ver, ¿qué otro mensaje por acá? No quiero dejar de leer ninguno. David Desma nos confirmaba que ahora sí se escuchaba. Inés nos dice, Tierra del Fuego, lleno de estancias británicas. Sí, es verdad, y bueno, ahí en Tierra del Fuego, salvo en Malvinas, ¿no? Obviamente, pero después hubieron británicos que, digamos, respetaron la soberanía argentina, ¿no? Y viven allí, pero respetando que están dentro del territorio argentino, por lo menos, ¿no? No como hicieron con las Malvinas, ¿no? Que directamente la ocuparon y llenaron de una población extranjera ese territorio, ¿no? Después vamos a seguir. Nico Dilala nos dice, la política debe ser para vivir para ella y la patria y no para enriquecerse de ella. Bueno, eso es seguro y estamos de acuerdo en que se haga así, ¿no? Como dice Nico, para nosotros estamos ahí. Bueno, vamos a comentar, vamos a repasar algunos de otros audios, de otros momentos importantes que pasaron en estos últimos días, en este último fin de semana. Uno es la diputada Lilia Lemoine, que se metió en el tema Villarruel, Kicillof, empezó a mezclar esas dos cosas, ¿no? Villarruel, ella siempre la ataca, ¿no? Pero ahora los mezcló con Kicillof. Vamos a escuchar qué decía la diputada de La Libertad Avanza.
2: Villarruel, claro, Victoria está. Villarruel es populista. Todo lo que dice es equivalente a hay que ponerle platita en el bolsillo a la gente. Mm. El idioma de Villarruel es el populismo, no es diferente a Kicillof. Son exactamente lo mismo, salvo que ella es mujer y tiene fama de ser facha. Ahora, habla de seguridad, ella nunca resolvió ningún problema de seguridad. Bullrich lo hizo. Ella simplemente actúa como una nena resentida porque no le dieron lo que quería. Ella quería el Ministerio de Seguridad y Defensa. Mirá si le hubiéramos dado el Ministerio de Seguridad y Defensa y después terminaba metiéndonos en todos los problemas diplomáticos en los que nos metió.
3: ¿Imaginás que una puede bestia renunciar Villarruel?
2: Ni en broma, porque no la van a querer en ningún lado.
1: Bueno, ahí pasaba, ¿no? Tratando de relacionarla con el kirchnerismo, con Kicillof. Todo es populista, ¿no? Una visión con muy poco análisis profundo, ¿no? Y tratando de sacar, digamos, tajada de por ahí críticas que le hizo Villarruel al estado de Milei y haciéndolo relacionando con el kirchnerismo. Bueno, nada, es eso, es no llama la atención lo de Lilia Lemoine. Es un capítulo más de sus cosas. Lo que llama la atención en realidad es que alguien piense que es una buena vocera, ¿no? De parte del gobierno y la manden a los medios y digan, no, habla vos que sos buena vocera. Pero bueno, ya de este gobierno no hay nada que que llame tanto la atención. Bueno, después otro que habló es Luis Caputo, el ministro de Economía, que justamente habla del tema de los dólares, si compraste dólares, si conviene eso, si no. Bueno, vamos a escuchar a ver qué decía el ministro.
4: Porque vos durante mucho tiempo, el comerciante argentino, la PYME y demás, estaba digamos, acostumbrado a moverse en un escenario económico, estaba ejercitado para defenderse de alguna manera. Entonces, ¿cómo se defendía? Bueno, la gente se defendía ahorrando en dólares, en el mercado formal si podía, o en el mercado informal, los comerciantes sobreestoqueándose. Hoy, si haces cualquiera de esas cosas, te está haciendo mal. En el gobierno de Milei, si compraste dólares, bueno, ni hablar si los compraste en el 2024. O sea, perdiste desde mucho hasta la camiseta.
1: Bueno, no, el que compró dólares perdió, parece. No, eso es la visión de Caputo, que en realidad es más una muestra de deseo que otra cosa. No, es una muestra de deseo y una muestra de la desesperación que tiene este gobierno porque aparezcan esos dólares que por ahí piensa que la gente los tiene escondidos y que necesita que los vuelque al sistema financiero, ¿no? Y vuelve con eso, con ese discurso una y otra vez para tratar de que la gente ponga los dólares en el sistema financiero. No hay otra excusa, no hay otra razón de por qué dice estas cosas, que por un lado te llama la atención porque claramente justamente el dólar está en un momento que está subiendo ahora y que el gobierno está, digamos, operando para que no siga subiendo. Entonces, bueno, nada, solamente se justifica por eso. Dayana Velázquez nos dice: hola, estoy cansado de este gobierno sionista. Nico Dilala también nos dejaba un mensaje. Lili me dice que no leas los saludos. Bueno, no los voy a leer más. Entonces, Lili, si me lo decís así, no los leo. Rocío Subiaurre me pregunta por qué estoy solo. Bueno, Luis se tuvo que ir y Gastón tenía un turno médico. Así que por eso estos últimos minutos... estoy yo solo, quedé yo solo, pero bueno, estamos acá junto a Nahuel Antonio Bianchi, como siempre, que está en la producción, operaciones, está haciendo de todo hoy, así que bueno, aquí estamos. Otro mensaje, Frank dice: queda claro que la presidencia unipersonal es un riesgo enorme, un loco que decide la vida y el destino del país es intolerable, no puede tener tanto poder una sola persona. Bueno, es algo a discutir, ¿eh? Puede ser un tema interesante para discutir el tema del sistema presidencialista unipersonal que está en nuestro país hace tanto tiempo. Es un tema que lo discuto a veces, ¿no? Y me hace recordar los momentos previos a la elección de Alberto Fernández, ¿no? Donde Cristina lo unge, ¿no?, como candidato a presidente, y ahí se armó todo un tema de decir, bueno, lo voy a votar a Alberto por Cristina, por ejemplo. Y yo en ese momento justamente pensaba en este sistema, ¿no?, tan unipersonal, tan presidencialista. Y yo con los que hablaba les decía... Vótenlo por Alberto, no por Cristina, porque el que va a gobernar va a ser Alberto. Porque este es un sistema que es así y alrededor de la historia nunca han funcionado por decirlo de alguna forma, como un títere que ponen de presidente y que lo maneja otro. No, eso no suele funcionar, menos en la presidencia. Entonces, el que va de presidente tenés que votarlo por él, porque realmente tenés que tener confianza en esa figura por lo presidencialista que es este sistema. Y acordémonos también con Milei, ¿no?, que muchos decían, no va a poder avanzar, tiene el Congreso en contra. no va a poder hacer, y sacó las cosas por decretos, fue para adelante, digamos. Entonces, claramente es un sistema presidencialista, unipersonal, y que tiene estos riesgos, ¿no? Y que hoy en día estamos a la merced de un tipo como Milei, ¿no? Con los problemas que tiene. Bueno, Nealania Wall nos dice, pobre Goyim, nunca podrán reconocer al judío. Dice, esa es nuestra verdadera y única tragedia, ya que este se infiltra en izquierdas y derechas, en los nacionalismos y en los llamados medios independientes. Willy Weir nos dice, los sionistas van en Fórmula 1, nosotros en Sulky. Sí, puede ser. Puede ser que pase eso. Pero lo perena, nos dice, la verdad, se matan entre el kirchnerismo y el peronismo. Yo no entiendo más nada, así vuelven a ganar los libertarios. Parece que no les importa nada a nadie. Ya no creo más en nadie, nos dice. Pero Pérez dice, los K y los libertos son socios. Esa es la realidad. ¿Qué más? ¿Qué otro más? Emiliano nos dice, tenemos un judío infiltrado en la transmisión. Nos dice, ¿quién será? No sé, no sé por quién hablará. Leandre nos dice, dijo un periodista, al sionismo lo siguen los evangelistas. En vez de pedir paz, le dicen a Netanyahu que lo apoyan a full. Bueno, eso es muy, muy, muy preocupante. Tenemos un alumno de Epstein, nos dice, Willy Weir dice, hay sionistas judíos y no judíos, evangélicos en Brasil, por ejemplo, Bolsobosta y sucesores. Bueno, muchos mensajes. Lee Schultz, vamos Tomás, viva al oeste, hoy mañana complicada, 100 minutos, llegué, te veré en diferido. Bueno, abrazo grande, Liz. Landre nos dice, dice la Virgen María en la página que la católica fue infiltrada por el enemigo y que la iglesia es de Cristo. Cuando Milei le dijo diabólico al Papa, lo hizo por lavado de cerebro. Bueno, Nico Dilala, quizás un sistema parlamentario con capacidad de destituir inmediatamente al primer ministro sería mejor. Bueno, un sistema parecido, lo que decís, Nico, a lo que pasa en España, ¿no? Y donde se ve también, tiene todo tiene sus pros y sus contras, ¿no? En cuanto a los sistemas, por ahí de España a veces no logra tener demasiada estabilidad gracias a este sistema parlamentario, que a veces las mayorías van cambiando y puede caer un primer ministro de un momento al otro, pero la verdad que es para analizarlo, creo que puede ser también una buena alternativa. Diana Velázquez nos dice, no queda otra que buscar vivo a senadores y diputados que se presten ante entrega de la soberanía. Gobir nos dice, ojalá seamos el país 110 en expulsar a estos talmúdicos desprepuciados. George Pat, lavado de cerebro, o sea que Milekowski es un pelotudo fácil de infiltrar. Bueno, eso lo dijo Macri, ¿no? Cuando dijo que era una fuerza política fácilmente infiltrable, ¿no? Y Eugenio Bazán nos dice, es preocupante la expresión ya no creo en nada. Bueno, nosotros llegamos al final de la perestroika kirchnerista, pero no sin antes dar el ganador o ganadora del libro de y Luis de Lía tenía razón, de Carlos Escudero. El ganador es José, con DNI terminado en 443. Así que, José, comunicate con la producción y así se ponen de acuerdo para la entrega del libro. Nosotros nos vamos a despedir mañana, cuando vuelva esta perestroika kirchnerista liderada por Luis de Lía, por Gastón Alberdi y por quien les habla, Tomás García. Pero sigan prendidos a La Rebelde, que hay mucho más. Chau. Y esto suena.

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1: ¿Cómo te va? La realidad es que los que se están quedando con el vuelto en este momento son todos los del gobierno. Y se están quedando y están tratando, no se van a quedar con esto, pero sí están tratando de quedarse con todo lo colectivo. Muchas veces hemos hablado aquí de las bibliotecas populares, hemos hablado de muchos temas a los que están atacando. A algunos los ataca el gobierno nacional nada más, a muchos los ataca también el gobierno de la ciudad. Ahora están con el Coro Nacional de Niños, el gobierno nacional lo destruyó. Y a mí me gustaría contar algo. No canto bien, pero tuve la oportunidad de participar de un coro hace unos cuantos años. Y me pareció maravilloso. ¿Sabes qué tiene el coro? Tiene esto. Son cuatro cuerdas y hay determinada cantidad de integrantes en cada cuerda. Puede ser barítono, puede ser bajo, puede ser, si sos mujer, mezzosoprano o soprano, ¿no? Bueno, yo soy bajo. El tema es que cuando uno conoce una melodía y te dicen vamos a ensayar tal tema, vos tenés tu melodía, la melodía incorporada, ¿no? ¿Qué sé yo? No sé, solo le pido a Dios, o como la cigarra, la canción que quieras. Pero cuando estás en el coro, no cantás la melodía que vos tenés en la cabeza, incorporada de toda la vida. Por ahí cantás otra cosa, y la soprano canta otra cosa, y la mezzo otra cosa, y el tenor otra, y la conjunción de las cuatro cuerdas suenan juntos, y ahí sí, en un cúmulo de voces te da la melodía que vos sí tenés en la cabeza y que es la que tenemos todos. Y eso tiene que ver con que cada uno hace otra cosa para el resto, es lo colectivo, y es lo que están destruyendo estos tipos, es lo que pretenden destruir. No quieren otra cosa, quieren destruir lo colectivo. Y hacia ahí tenemos que pelear. Me parece que ese es el camino que tenemos que tener en cuenta. Pensaba y mencionaba las bibliotecas populares porque pasa exactamente lo mismo. Una biblioteca no es solamente un lugar donde vas a retirar un libro. Vas a las bibliotecas y seguramente va a haber gente que desinteresadamente, sin cobrarte un mango, le va a ayudar en los laburos de matemática a los pibes, otro le va a dar clases de no sé qué, otra persona por ahí les va a dar yoga a las señoras del barrio para que mejoren la postura o lo que sea. Tiene que ver con lo colectivo, tiene que ver con lo solidario. El coro es eso, es solidario. Y cuando ves que desde el Estado están destruyendo lo solidario, y me parece que ya es el momento de actuar. Cuando dentro de un par de días vayamos, porque vamos a ir juntos, muchos, a la marcha del 6 de abril por la ley de tierras, no es solo la ley de tierras, es lo colectivo, son todas estas cosas. Bueno, me fui de tiempo, me parece. Larry Levy, ¿cómo estás?
2: ¿Cómo le va, señor Hugo Gullman? Un placer escucharlo y escuchar ese hilito filosófico No, eso de la trama social, no. Lo solidario, a mí me parece muy interesante lo que dijiste, porque lo dijiste con un lenguaje sencillo, un lenguaje llano, y me parece que esa es la apelación que hay que hacer. Yo siempre digo que las instituciones que deberían representarnos, digamos, la política, la academia, los sindicatos en este momento, están desconectados de ese mensaje, y cuando alguien lo dice, lo menciona, que cantar es cantar todos juntos, solo no sirve, está haciendo una apelación llana a lo que nos está pasando. Yo quiero agregarte otra cosa, porque como están destruyendo todo, también están de alguna manera fomentando un nivel de violencia que a mí me preocupa particularmente. Me parece que, en principio, dos detalles, ¿no?, que pasaron casi intrascendentes por los medios. Uno fue la vandalización del frente de la Facultad de Filosofía y Letras en la calle Puan, cuando un grupo de militantes de la Libertad Avanza fue a tapar un mural del Che Guevara. No importa lo que uno piense, se puede estar en contra del Che Guevara, pueden hacer lo que quieran, pueden pensar lo que quieran, pero vandalizar de prepo sin ningún tipo de bueno, en fin. Y otro fue la vandalización de una unidad básica, no sé si fue en Neuquén, fue en el sur seguramente, de eso lo recuerdo perfectamente, y se complementa con ese discurso de odio que venimos escuchando de parte del presidente, que por un lado algunos decimos, bueno, este tipo tiene que estar encerrado en un manicomio, en un hospital neuropsiquiátrico, pero por otro lado tiene una responsabilidad como presidente de la nación que no podemos soslayar. Y mi crítica va hacia todo el estamento político y social, que no reaccionan, que estamos normalizando ese discurso, diciendo, bueno, ya sabemos cómo es el presidente, está loco, no alcanza. Creo que debemos tomar acción. Acción no significa ni violencia, ni nada por el estilo, es manifestar abiertamente, encontrarnos en la calle, que es el lugar que perdimos, para manifestar abiertamente que estamos en contra de ese tipo de discurso violento y que genera violencia, que estamos en contra de que le peguen a los jubilados, estamos en contra de que los docentes sean declarados esclavos, porque si declarás servicio esencial y solo puede manifestar un 25% del claustro educativo, Y tenés un atraso en el salario fenomenal, lo que estás diciendo es, yo los considero esclavos. Bueno, hasta aquí, yo tampoco me quiero pasar de palabras, pero de alguna manera, tanto Hugo como yo, venimos de hacer la preproducción del programa con un fervor. Siempre lo decimos, frente al micrófono nosotros nos encendemos. Cuando estamos fuera de micrófono somos seres normales, del llano, que charlamos todo, ¿no? Lo que charla cualquiera. Bueno, nuestra responsabilidad frente a un micrófono se pone de manifiesto diciendo estas cosas que decimos. El canto en comunidad, y la reacción ante la violencia fomentada desde arriba, ¿sí? Queremos terminar con eso.
1: Bien, acá estamos. Bueno, qué arranque, fue un arranque diferente donde pudimos conversar un poquito de estas cosas. Se viene un momento donde seguramente la manifestación por en protesta y en contra de la ley de tierras, que es todo un paquete grande, es solo un capítulo el que quiere implementar lo que más le interesa al gobierno, ¿no? Pero sí está generando una movilización muy grande a través de las redes, que esperemos que se cristalice también en lo concreto, ¿no? En un número muy importante de personas. Pero, Larry, quería preguntarte, porque hace un tiempo que no hablamos mientras estamos esperando una nota, que llegue una nota, donde no vamos a hablar puntualmente de esto que conversábamos ahora, pero de alguna manera se podría sintonizar, porque tiene que ver con algunas cuestiones de corrupción. Pero me gustaría charlar un poquito de los temas internacionales. ¿Cómo estás viendo en este momento. Hace rato que no abordamos el tema internacional y, bueno, siguen los temas estos de violencia en Medio Oriente. Trump, que cuyo yerno estaba a punto de encarar unos grandes negocios, pero al final se arrepintieron, quería manejar el fútbol, privatizar el fútbol mundial, más o menos. ¿Qué está pasando hoy?
2: Mira, lo que está pasando es que no se resuelven los conflictos que están planteados, que son dos esencialmente, que son conflictos bélicos, ¿no? Más allá de lo económico, el conflicto la OTAN, Europa contra Rusia.
1: Sí, cerca de 5 años.
2: Ya lleva 5 años, exactamente. Y el conflicto de Medio Oriente. Pero hay algo que surgió esta semana que de alguna manera pone de manifiesto algo que se viene dando muy de a poco, que la gente lo soslayó, pero tomó un envión esta semana que tiene que ver con lo que pasó en Marruecos, ¿no? Es decir, el salto migratorio de muchos marroquíes al terreno de Ceuta, Melilla, España, etcétera, etcétera, lo que ha puesto de manifiesto el nivel de racismo que tiene Europa con respecto a los migrantes, ¿no? A nosotros nos acusaron hace muy poquito, ¿no?, con el final del Mundial, de ser racistas. Bueno, emitieron una serie de epítetos bastante desagradables con respecto a los argentinos, y en realidad los que manifiestan un racismo aborrecible, un racismo denigrante, es Europa. Europa, que ha saqueado todo su entorno, África, Asia, y hoy todo ese cúmulo de gente que quiere ir a ver ese bienestar, quiere ir a vivir bajo el bienestar que los europeos se granjearon a sí mismos saqueando al resto, dice: no, nosotros lo saqueamos, pero no le dijimos que podían entrar. Bueno, esto está pasando en Inglaterra, en España, en Francia, lo cual pone de manifiesto una crisis civilizatoria. Nosotros hablamos siempre de el cambio civilizatorio que se está produciendo en el mundo.
1: Perdón, con España protestando por un lado por Gibraltar y por otro lado, ¿no?
2: Porque sí, porque Gibraltar lo que dicen es: llegamos a un acuerdo, sacamos las rejas, ya podemos entrar. Sí, claro, sí, claro. Ahora. Entramos, salimos. Pero es más que nada simbólico, no es una cuestión que hable del fondo de la cuestión. Bueno, esto es lo que está pasando. Prometo que voy a investigar un poquito más el desarrollo de la cuestión migratoria y esta crisis que se está produciendo en Europa, ¿sí?
1: Dale. Vos sabés que, bueno, estábamos conversando antes, comentando acerca de que de alguna manera íbamos a hablar en sí de la corrupción judicial. Nos llegó un libro escrito por una persona a la que, bueno, más de una vez entrevistamos en otros medios, inclusive, y que ha tenido un cargo realmente sumamente importante, porque tenía la posibilidad de ver qué es lo que pasa en un organismo como la Inspección General de Justicia. Pero para llegar a la Inspección General de Justicia, a laburar ahí, pasó por un montón de cosas que lo hicieron
2: experto.
1: Experto, claro. Digamos, que estaba en condiciones de poder estar a cargo de ese lugar. Y acaba de publicar un libro. El libro se llama Condiciones de poder estar a cargo de ese lugar. Y acaba de publicar un libro. El libro se llama Anatomía de una corrupción, cuando el poder

0: Son cerca de 600 páginas, cerca de 600 páginas con una información impresionante, ¿no? Donde fundamentás todo lo que decís.
1: Es un libro, en cierto modo, técnico. Algunos alumnos de la facultad y algunos abogados me dijeron que es el mejor libro de derecho que habían leído. Mirá. Y otro... a los cuales a mí me comentaron desde el otro ángulo, que es una parte autobiográfica. Yo intento explicar desde aspectos de mi vida, desde mi juventud, ciertos modos de pensar, ciertas inclinaciones académicas, ciertas ideas que he tenido, cómo fue evolucionando mi pensamiento, inclusive mi pensamiento político, hasta llegar entre el 2020 y 2023 a ser inspector general de justicia por segunda vez, uh-huh. Y es donde he tenido todo tipo de problemas con el Poder Judicial, no vamos a confundirla con la justicia.
0: La justicia
1: es una virtud, el Poder uh-huh. Judicial hoy es un descalabro en Argentina, en donde todo está manejado y que lo único que interesa es la plata y el modo de vivir, el modo de vida que da pertenecer a la justicia. Contra esa gente uh-huh. y ese grupo he tenido mis problemas, y de ahí el contenido del libro.
0: Claro, pensaba que han pasado cosas por delante tuyo, como, no sé, pienso algunos casos de paraísos fiscales, las sociedades deportivas otra vez los pibes vuelven a la pelea, ¿no? Para privatizar todo. Los holdings.
1: Hugo, está todo vinculado.
0: A ver, contanos esos vínculos. Contanos esos vínculos. ¿Cómo son?
1: Mirá, yo empecé a cuando estudié Derecho, tuve la suerte de haber podido entrar a trabajar en tribunales allá por el año 1972, yo hoy tengo 74 años. Mi padre era juez de comercio, era un juzgado especial en la inscripción de sociedades, uh-huh. Y después fue disuelto y en el año 1980 y heredó la inspección de justicia, cargo que yo asumí por primera vez en el 2003 al 2005 o 2006, y volví entre el 2020 y 2023. Uh-huh. Ahí tuve una enorme experiencia y para el desempeño del organismo, ¿no? De la gestión de ese organismo, me fue de muchísima utilidad, casi 30, yo en este momento tengo 50 años de abogado, casi especialmente dedicado al derecho societario, a los conflictos en las sociedades, y también profesor de la facultad, donde llegué, hoy soy titular retirado, titular consulto. Así que todo eso me sirvió muchísimo para escribir este libro, que como te digo, es mitad político y mitad autobiográfico.
2: Doctor, mi nombre es Larry Levy, lo saludo, y le pregunto si... El fuero, hay quienes dicen y sostienen que uno de los más conflictivos de los fueros de la justicia es el contencioso y administrativo. ¿Se equivoca la gente cuando señala a ese fuero?
1: No, siempre. Es el fuero político, por excelencia. Uh-huh. Es el fuero que el Estado se reserva para litigar. Uh-huh. Por eso es que en Capital Federal hay dos fueros federales. Está el fuero federal ordinario y está el federal civil y comercial, y el fuero federal por excelencia. ¿Qué se les, como les dije, el fuero que el Estado se reserva para litigar? Y dentro de ese fuero está los juzgados federales, civiles y comerciales, penales y contencioso administrativo. Sí, pero no es el que más conflicto trae, uh-huh. Por lo menos desde el punto de vista de mi experiencia, hoy los que dominan el marco de la arbitrariedad son primero Comodoro Py, uh-huh. Y el segundo es el fuero comercial. No hay nada ajeno al poder de Macri, nada ajeno al poder judicial de Macri, ni siquiera los jueces juzgados civiles, pero a Macri a través de Pepín Rodríguez y Simón y su corte, en su momento, y algunos ministros de la corte como Rosenkrantz, ha llegado a dominar el poder judicial, y el fuero comercial ordinario es un fuero en donde se dirimen todas las cuestiones comerciales, y es donde Macri más tiene llegada, donde Macri pudo lograr que el Tribunal de Apelación para el tema Correo sea el fuero, sean los tribunales de la Ciudad de Buenos Aires, en fin, un fuero que él domina a su voluntad, y los jueces que integran ese fuero, que son 30 o 32 juzgados, están a disposición o son instrumentos de utilización por parte de aquellas personas que acceden al poder judicial y que tienen preferencia exclusivamente por un sector de la población, que son los que más enriquecidos están, un círculo uh-huh. rojo.
0: Ahora también,
1: donde siempre tienen razón.
0: También se atribuye un gran poder a...

0: Grupo Clarín. ¿Cómo?
1: Y bueno, cada cual tiene su poder y lo desarrolla con las armas que tiene. Clarín a través de la presión en la prensa, claro. y lo demás por una especie de preferencia para darle la razón a los grupos de poder, a los grupos económicos concentrados. Es muy difícil hoy ganar un pleito contra los grupos concentrados.
0: Pero se dan choques de intereses entre... Porque me imagino que debe haber muchos jueces con muy buen vínculo con Macri y con muy buen vínculo los mismos jueces con Clarín. Y entre ellos, ¿qué pasa cuando hay algún choque de intereses?
1: Eso sí, entre ellos alguna vez ha sucedido con el grupo Indalo, pero no es lo frecuente. Lo frecuente es que esos dos grupos de poder trabajan íntimamente.
0: Claro.
1: Nosotros, por ejemplo, el conflicto se dio en este caso entre el Fuero Comercial de la Capital Federal, de la Ciudad de Buenos Aires, y la Inspección General de Justicia. La Inspección General de Justicia es un organismo creado casi tan viejo como los tribunales. La Inspección de Justicia es de 1893. Y se dedica a controlar el funcionamiento y la constitución de sociedades y personas jurídicas en el ámbito de la Ciudad de Buenos Aires. Hoy cada provincia tiene su autoridad de control, en algunos lugares llama Inspección de Justicia, otros Inspección de Personas Jurídicas, en otros Dirección de Personas Jurídicas, pero en definitiva es un organismo con mucha especialidad, con profunda especialidad, con funcionarios muy, muy comprometidos con el conocimiento del funcionamiento de las sociedades. Y las sociedades, como usted o como todo el mundo lo sabe, especialmente anónimas, son instrumentos que bien utilizados es un excelente contrato para ganar dinero a través de una actividad lícita, pero mal utilizados una actuación que tiene gran trascendencia para concretar todo tipo de tropelías penales y civiles, ¿no es cierto?
2: En los dos periodos que estuvo Ricardo al frente del IGJ, ¿nos podría dar un caso o varios emblemáticos, digamos, que sean muy notorios de contradicción con la lógica de una empresa y su posición dominante, por ejemplo?
1: Mire, cuando empecé en el 2005, 2003, intentamos terminar con el fenómeno offshore. El fenómeno offshore es argentinos que viven en Argentina, que desarrollan una actividad en Argentina, pero la sociedad no le constituyeron acá en Capital Federal o en la provincia de Buenos Aires o en la provincia de Catamarca, sino que la constituyeron en lo que llaman paraísos fiscales, que hay cerca de 100 lugares en el mundo que alguna gente las conoce como guaridas fiscales o paraísos fiscales, y el que más trabaja, no es hoy, no en el 2005, pero el que más trabaja hoy actuando de esa manera ilegítima es Delaware y Florida en los Estados Unidos. Está también Luxemburgo, Países Bajos, Gibraltar, la isla de Man, y ahí sí, más o menos las Islas Vírgenes Británicas. Cuando empecé yo en Inspección de Justicia, en mi primera gestión, estos lugares eran lugares casi remotos en el mundo. La que más manejaba la cosa era las Islas Caimán y las Islas Vírgenes Británicas, en donde usted constituye la sociedad y paga los impuestos. Y desarrolla una actividad en Argentina, lo cual es falso, porque la actividad sí la desarrolla en Argentina, pero tendría que pagar los impuestos en Argentina.
0: Claro.
1: Precisamente, el movimiento offshore es para evitar eso, que usted maneje, no pague en esas islas o en estos lugares como Delaware, prácticamente no se pagan impuestos, y entonces la ganancia es enorme. Si usted está en Buenos Aires desarrollando una actividad en Argentina, usted vive en Argentina, pero conoce Delaware nada más porque tiene un teléfono que le permitió operar con ellos, va a tener inmediatas ventajas. Los dividendos los va a conseguir una sociedad en Delaware, le van a mandar los papeles y usted manda la platita.
2: Ricardo, ¿y cuán difícil es encontrar en el mundo respuesta o colaboración para evitar estas fugas de dinero? Yo intuyo que los grandes capitales, incluyendo Estados Unidos, países de Europa, que no están por nada interesados en solucionar esta fuga o evasión impositiva de lo que pasa en la Argentina o los países periféricos, ¿no?
1: Obvio, la gente que tiene plata no tiene ningún interés en que esto se descubra. Existió en el 2016 un episodio, una investigación periodística, los Panama Papers, que después se prolongó, que fueron los Paradise Papers y terminó con los Pandora Papers, que prácticamente puso al descubierto quiénes estaban involucrados en toda esa actividad ilícita, y el que estaba más involucrado en el mundo era Mauricio Macri. Increíble, salió como tapa de una revista criticando la actuación de Macri en el mundo comercial a través del uso de estas figuras siniestras. Pero esta gente no tiene ningún interés. Fíjese que en Argentina no hay ningún fallo contra las sociedades offshore. Y la vemos todos los días. Yo como fiscalizador en la Inspección de Justicia y ahora como asesor en la Dirección Provincial de Personas Jurídicas de La Plata, las vemos que son sociedades. Supóngase, usted y yo tenemos una sociedad que explotamos un taller mecánico. Una cosa así, le digo, una cosa acera. Pero supónganos que nos va bien y tenemos dos o tres inmuebles en esas sociedades. Bueno, ¿qué hacemos? Le vendemos la parte a nuestra parte, lo que representa el 100% de esa sociedad que tiene este negocio, se lo vendemos a una sociedad de Delaware. ¿Y quién está detrás de la sociedad de Delaware? Usted y yo, a través de un personero que nos provee el mismo estudio jurídico que nos hizo todo este examen exunta. ¿Qué le parece?
0: Estaba pensando, si uno pensara en lo práctico, ¿cómo es el mecanismo? ¿Los jueces cobran una guita, jueces, fiscales, se los llama cuando son necesarios?
2: ¿Cómo se les retribuye eso?
0: Claro.
1: Mire, yo le voy a dar mi opinión y después lo del otro lo deducen ustedes. El Poder Judicial, son tres poderes que tiene el Estado: judicial, legislativo y ejecutivo. El ejecutivo y el legislativo, a la gente la nombra, pues son nombrados por elecciones populares. El Poder Judicial es el único el poder que nunca interviene el pueblo en su designación. El cargo de los mismos dura más o menos toda la vida, hasta los 75, 80 años, si se le prorroga. Y esto es así de la época de la primera constitución nacional argentina en 1853. Es el poder que se reserva a la clase dominante, la clase socialmente fuerte, las aristocracias, para poner su gente y poder controlar desde ese punto de vista una administración política. Está por encima, la domina a través de la Corte Suprema, que es su órgano máximo, y el Poder Judicial es en definitiva el árbitro de todos los grandes conflictos, el intérprete de la ley en el último sentido, y con eso esta gente no necesita ser elegido, porque los miembros del Poder Judicial siempre no son elegidos por el pueblo, sino a través de procedimientos que nunca son transparentes. Como nadie conoce los procedimientos de hoy, es a través del Consejo de la Magistratura y el Senado, tampoco nadie los conoció durante más de 100 años a través del Senado. Y entonces designan a los mismos grupos de una clase social alta, poderosamente, económicamente hablada, poderosa desde el punto de vista económico y social, que son los que manejan todo, no tienen fin su plazo de duración, están mientras ejercen el cargo, muy pocas veces se echan a uno del grupo selecto de integración por mal desempeño del cargo, por coimas, sino que siempre termina esos procedimientos tras la renuncia y el tema pasa al olvido. En cambio, si es una persona que no participa de ese círculo, la prensa empieza a activar a quién es el juez que hay que echar y le inventa cualquier tipo de cosas y cualquier tipo de actitudes ilícitas para ponerlo en el brete. Así se maneja el Poder Judicial desde hace 150 años.
2: Casi una monarquía.
0: Ricardo, no... Nos quedan montones de preguntas, pero poco tiempo. Así que te agradezco mucho esta charla y te vamos a llamar como para invitarte a que te vengas y que conversemos con más tiempo. ¿Sí?
1: Pero por supuesto, lo único que te quiero decir es que el libro este, ya que lo mencionaste, que es lo que estamos, el punto de partida, describo todo mi combate y toda mi lucha de los últimos años en Inspección de Justicia, que fue una lucha abierta y campal, que terminó con una acción judicial, contra la Cámara Comercial, que es precisamente un tribunal que, para mí el mal funcionamiento de los tribunales hoy es el argumento fundamental para que el Poder Judicial y sus miembros sean elegidos a través del poder democrático. Si no llegamos a esta reforma constitucional, está todo terminado.
2: Podemos decir que es Quijote Nissen.
1: No, para nada. Yo hago lo que a mí mi conciencia me dice.
2: Bueno, pero es como luchar solo acá frente a una enorme...
1: No, hay gente. Va a ver que si hay una reforma constitucional va a ser apoyada por mucha gente. Porque con eso se evita usted que los jueces duren 60 años en su cargo y no se quieran ir y al final no le rinden cargo ni a Dios.
0: Ricardo, los que quieran conseguir Anatomía de una Corrupción... Uno de los lugares donde se consigue es en Taura.
2: Espacio Taura.
0: En Espacio Taura, en Alsina 685, por ejemplo.
1: Ah, hay... sí, por supuesto. Por supuesto. Sí, hoy está en muchas librerías, sí. Pero fundamentalmente ahí, pero eso, sí, está más, lo he visto en la vidriera de varias librerías importantes.
0: ¿Eh? Bien. Te mandamos un abrazo y muchísimas gracias.
1: No, yo le mando a ustedes un fuerte abrazo y gracias por esta oportunidad.
0: Al contrario. Chau,
1: hasta luego.

0: Aquí está sonando esta guitarra que estás escuchando, es la de Hernán Reinaudo. La voz que escuchabas recién y que ahora retoma después de este solo es Gabriela Novaro cantando Vuelvo al Sur. Esta es una versión que se grabó en vivo hace 20 días más o menos en Pista Urbana. Y lo comentamos porque va a estar prontito, este viernes, en un espacio cultural nuevo, el Galpón Sosa, en Avellaneda, en la calle España, ahí enfrente, a media cuadrita de la UNDAB, haciendo tangos y canciones para Mercedes, donde va a cruzar un montón de temas de los que hacía Mercedes Sosa, tanto de tango como de folclore, unos cuantos temas, y algo también de alguna otra cosa que no es ni tango ni folclore, pero que es muy, muy lindo. Así que ahí pueden escucharla, pueden verla, entrada gratuita a La Gorra, Gabriela Novaro con Hernán Reinaudo, Galpón Sosa, España 287 en Avellaneda, muy cerquita del puente Pueyrredón. Los aplausos no sé si eran para nosotros.
1: No, no, para la cantante, no para vos, ni para vos ni para mí, seguro.
0: Bueno, ahora, ya que escuchamos esto, mira, vamos a escuchar otro tema musical para introducir una nota que teníamos muchas ganas de hacer. ¿Te parece? Vamos.
1: Dale, dale, dale.
0: Pero es una versión, la versión no es conocida, pero el tema sí.

0: Acá estamos con esta nota que teníamos ganas de hacer. Comentaba, por una cabeza, tango rock. Tango rock, así es. Por una
1: Yo cabeza. Dije que el rock se había amigado con el tango y viceversa en los últimos tiempos, y personeros del rock que empezaron a rescatar el tango como una cuestión popular, porque el rock nuestro tiene mucho que ver con lo urbano, ¿no? Más que por aquel rock sinfónico que dio lugar en Estados Unidos, en Inglaterra. El rock nacional tiene mucho de urbano, tiene mucho de las calles de Buenos Aires, inclusive, porque inclusive en el interior, cuando surge el rock en Buenos Aires, el interior no participó de esa evolución. Yo vivía en el interior en ese momento, viví unos años en el interior, y el rock no estaba presente, era en Buenos Aires el rock. Bueno, ahora hay ese rescate que a mí me parece excepcional, porque el tango es una música urbana, tan urbana como es el rock nacional, ¿no?
0: Hay una colección que a mí me gusta mucho, que se llama Historia Social de la Canción. Aquí hemos entrevistado hace un tiempo a Sergio Arbolella, analizando la oración del remanso. Y hace menos tiempo entrevistamos a Héctor Sánchez, hablando de Cada Piba que Pase, el libro que analiza la canción de Leonardo Fabio. Hoy vamos a analizar Por una cabeza. Lo vamos a hacer con el autor, uno de los autores, Mariano Suárez, que además tiene otras historias más de las que podemos hablar, porque Mariano es abogado laboralista, ha sido un compañerazo con sus colegas periodistas de Telam, en sus épocas de laburante de Telam. Los ha representado unos cuantos. También emprendió un par de locuras más, que no es mal momento para hablar de esas cosas. Una es una página web que se llama Negras y Blancas, que tiene un contenido muy, muy bueno para los que quieren pensar en cultura, en música, teatro, como para consultar. Y un editorial que se llama Mil Campanas, que en 6, 7 años más o menos ya lleva publicados unos, no sé cuánto.
2: 80 libros más o menos.
0: 80 libros, ¿qué tal? No es poco, ¿no? Mariano, gracias por estar.
2: Buenas tardes, un placer estar en este espacio. No sabía que ibas a mencionar todos los errores que cometí en mi vida. Y bueno, ser abogado, periodista.
0: Es para hablar, hablamos de prontuarios, no de currículum acá.
2: Pero los tiraste todos juntos.
0: Y arranquemos por una cabeza, ¿no? Por la historia social de la canción. Porque es una canción que yo no sé a partir de qué momento tuvo tanto despliegue internacional, pero probablemente está a la altura de la comparsita o del choclo, ¿no?
2: Así es. Bueno, para que se entienda, como bien decías vos, el libro pertenece a una colección de 50 libros, por lo menos, es el piso mínimo sobre el que estamos trabajando, donde cada libro tiene el título de una canción. A veces los libros cuentan muy directamente la historia de la canción, y a veces se aparece entrelazada con otra historia. Pero la idea es contar la historia de la composición y de sus autores, pero también alguna forma de apropiación por un pueblo, por una persona, por una comunidad, cómo esa canción circuló de determinada forma y fue apropiada por alguien. Esa es la idea general de la colección, que se inauguró hace un poco más de un año con el libro Oración del Remanso de Jorge van der Mole.
0: Claro.
2: Una canción muy, muy hermosa.
0: Claro.
2: El segundo título de la colección es El Tango por una Cabeza, que yo creo que es el tango, nadie lo sabe, pero es el tango que tiene más versiones. Es lo que creo que influyen dos factores. Uno, un tema legal de derechos, el hecho de la muerte trágica de Gardel en 1935 hace que sea más accesible para la industria cinematográfica tomar los derechos. Y además que también al ser menos rítmica, por ahí algunos rasgos del jeite tanguero que pueden ser más difíciles de interpretar para fuera de la Argentina, bueno, no los tiene Por una Cabeza. Claro. Y bueno, seguramente ha contribuido a que haya tantas versiones.
0: Versiones además tomadas por músicos que hacen música clásica, tanto violinistas, pero con algunas versiones que yo he visto aplaudiendo estadios enteros con, no sé, 100.000 personas que estaban ahí con una orquesta sensacional, enorme, ejecutándolo.
2: Sí, sí, sí. Pasa mucho de músicos de música clásica que vienen al Colón y entre los bises hacen por una cabeza, es casi... Es algo que se repite bastante. Sí, tiene muchísimas versiones. Bueno, y el libro un poco cuenta la historia del tango, obviamente, de Gardel, de Lepera, que ya era conocida, obviamente, no es que aparece en el libro, pero aparece combinada con otra historia, que es una historia posterior al tango, que es la historia de una carrera de turf de la década del 50, o sea, mucho después del tango, que cuenta, entonces aparece la historia de esta carrera y de este caballo en particular, mezclada con la del tango, que es una historia de un caballo llamado Yatasto, que estuvo, por distintas razones, se lo llamaba el caballo del pueblo peronista, porque sí. Y se cuenta la historia de una derrota de Yatasto en el año 52, la primera y única derrota que tuvo este caballo, que para muchos fue el caballo, el mejor de todos los tiempos de la historia del turf argentino, y que al calor de la época y de la grieta de ese tiempo, fue un triunfo muy festejado por la oposición política del peronismo, y cobró una trascendencia inusitada para una carrera de turf. Entonces, bueno, aparece mezclada un poco esa historia con la historia...
1: Hay tangos que están relacionados con la situación política, entonces, si hay una serie de tangos que se identifican o emblematizan un momento político, ¿no? El caso de este es claro.
2: Sí, sí. Bueno, obviamente en este caso es una extensión narrativa que hacemos los autores, porque... La carrera ocurrió 30 años después que se creó el tango. No le podemos echar la culpa.
1: No, bueno, le pusieron música a la carrera en última instancia, sino al revés.
2: Pero bueno, un poco la idea de todos estos libros es que, digamos, que no se queden solamente en el relato de cómo fue compuesta la canción, que a veces, que seguramente está en la mayoría de los libros también, esa parte del relato, sino que estén al servicio de otra narración, sea de un ensayo, en algún caso incluso hay cuentos, por ejemplo, en uno de los libros está hecho sobre la canción de Fernando Cabrera, El tiempo está después, también de Sergio Arbolella, que hizo un libro de Van der Mole. Y este libro son cuentos inspirados en la canción. Entonces, bueno, hay distintos caminos
0: en estos libros. En general hay un denominador común que son temas muy populares, por lo general, ¿no? Pero vos te metiste con otro tema, te metiste con Juan Sebastián Bach en el último libro, que esto es de aparición muy reciente, ¿no?
2: Sí, el trazo grueso de la colección lo que va a ver son canciones populares de la música argentina y latinoamericana. En el trazo grueso va a haber excepciones, como... Bien señalás, ahí hicimos el penúltimo libro, es bueno sobre una obrita de Bach, que obviamente es una obra instrumental, no tiene letra, por lo tanto todavía es más abierto la historia que se cuenta alrededor de ella. En este caso se cuenta la historia de algunos argentinos en el exilio durante la dictadura militar, porque esta obra de Bach fue parte de un disco que se utilizó en la campaña de denuncia contra la dictadura
1: En Europa.
2: Muy interesante.
1: Exacto. Porque decime, ¿y del rock qué hay?
2: Y del rock todavía no hay. Ajá. Pero va a haber.
1: Yo me refiero al rock con el que yo simpatizo, que es de los años 70, digamos, ¿no? Almendra, todo eso. Sí. Que debe haber canciones muy emblemáticas
2: por supuesto,
1: esa época, ¿no?
2: De la colección, obviamente va a estar Spinetta, Javier García, Fito Páez, todo
1: eso. Lito Nebbia, seguramente.
2: Obviamente van a estar. Y seguramente algunas obras internacionales, no va a faltar una canción de los Beatles, una canción de los Rolling Stones. Se están trabajando una decena de libros en este momento, digamos, todos los que de año próximo ya se están trabajando.
1: ¿Y los autores quiénes son?
2: Los autores, cualquier persona que escriba bien, son escritores, periodistas, hay muchos periodistas de música de las redacciones tradicionales, pero bueno, está abierto a escritores o a gente que no necesariamente tiene que tener un conocimiento técnico de la música para escribir un buen relato.
0: ¿Y se te ocurren a vos los nombres de las canciones o de golpe hay una especie de sumario de los colegas que te dicen, che, me gusta este tema, ¿qué te parece? Y vos lo analizás.
2: Hay de las dos cosas, a veces proponemos desde la editorial, yo trabajo en la editorial, a veces son, la mayoría de las veces diría que son propuestas de los autores. Intervenimos más en el ordenamiento que la exclusión de alguna canción. Tratamos de, aunque haya alguna canción que no sea muy conocida, encontrarle la vuelta también para publicarla, para encontrarle el sentido al relato y que se transforme el libro mientras cumpla con los requisitos, digamos, claro, que, como comentamos antes, que sea una canción que haya sido apropiada por un pueblo, por una ciudad, por una comunidad, que tenga que se pueda contar algo de la circulación de la canción, más allá de la canción misma.
0: ¿Es placentero esto, además de ser un medio de laburo, medio de vida?
2: Es casi lo único que es. No sé si es un medio de
0: laburo. No quise ser grosero en la pregunta.
1: Hoy necesitamos la multiocupación, si no, no vivimos.
2: No, creo que es indispensable que en todos estos proyectos pasarla bien durante el proceso de un libro. Para estos libros son libros pequeños, que por ahí no. Uh-huh. Pero un libro estándar a veces requiere 3, 4, 5 años de trabajo de edición. Uh-huh. Y si uno no la pasa bien en el proceso, es muy difícil que...
1: ¿Cómo llegaron a esto? ¿A quién se le ocurrió la idea? ¿Es tuya?
2: Mía y de algunos compañeros que participan de...
1: ¿Y cómo surgió? ¿Cómo nació? ¿En un bar? ¿Dónde estaban en ese momento? No, ¿Qué fue lo que, a ver, plantearon como norte?
2: Hoy tenemos un horizonte más amplio, digamos, se editan muchos libros de música, de comunicación, de política, de historia, pero al comienzo, digamos, nació como un desprendimiento de periodistas de cultura, de las redacciones tradicionales, que no encontrábamos ya en los medios públicos o los medios comerciales.
1: Ya no encontrás periodistas aparte, ¿no? Digo que ya no encontrás ni siquiera periodistas.
2: Claro, pero digamos, ya no, veíamos que nuestro trabajo estaba empobrecido en hacer textos cada vez más breves, más informativos, y que cierto material que hacíamos ya no tenía lugar en los medios. Bueno, empezar a ejercer esa misma profesión de otro modo, en otros formatos. Y bueno, así apareció. Después va tomando su propia vida, y con las dificultades de editar libros en la Argentina, donde hay una sola empresa que fabrica papel, donde los costos son muy altos, y especialmente para el consumidor. Por ahí, si uno lo mide en términos comparativos, el precio de un libro que nos parece caro, medido con otros productos, no es tan caro, pero para el consumidor sí lo es, para el lector. Entonces, bueno... Es muy complejo hoy el circuito de la industria del libro.
0: Aprovechemos y hablemos de la ley del libro también.
2: Bueno, está hoy en debate, porque existe un proyecto del oficialismo para derogar la ley del libro, que no es una ley mágica. Lo único que básicamente lo que establece es que el precio del libro lo pone el editor, que es el que hace la inversión, el que fabrica el libro, y que funciona como una suerte de precio mínimo. Lo que evita esa ley es que aparezcan operadores ajenos al mundo del libro, una cadena de supermercados o algo, y que tenga mucha espalda económica y solo tome algunos libros, los que consideramos bestseller, que tenga promociones muy agresivas, y desplace del mercado a las librerías, a las distribuidoras que hoy trabajan, y que se apropien de esa partecita del mercado, que debe ser el 0,5%, que funciona muy bien y que tiene mucha venta, digamos, por sacarla, digamos, del ámbito de las librerías y pasarla a operadores que hoy no están en la industria del libro, digamos.
0: Ahora, hay algo que no entiendo. Al gobierno, bueno, le sirve porque, bueno, tiene labura para ese poder concentrado. Pero a las editoriales grandes le permitiría, por ejemplo, ir comprando editoriales chicas que no pueden resistir, o...
2: No, yo creo que no conozco a nadie de editoriales grandes, pequeñas, medianas, distribuidoras o librerías pequeñas, grandes y medianas que esté a favor de derogar la ley. Yo creo que las afecta por igual. Creo que las grandes librerías que tienen las cadenas, que tienen muchos metros cuadrados alquilados, que pagan costos de servicios altos, no creo que estén a favor de la derogación de, de esta ley. Yo creo que yo creo que es algo que puede favorecer a Mercado Libre,
0: claro,
2: y a gente que hoy no está vendiendo libros.
0: Claro, claro.
2: Creo que digamos, está pensado, se supone, para bajar el costo del precio final de los libros, que creo que es algo que puede pasar solamente para los 20, 30 libros bestseller en la ciudad de Buenos Aires, transitoriamente, después de un año de funcionamiento de este sistema, cuando desaparezcan muchas librerías, probablemente ese descuento sobre esos precios
1: desaparezca. Claro, claro, claro.
2: Pero el precio general de los libros yo creo que va a tener el efecto.
1: La estrategia contrario. Siempre la misma, ¿no? Deteriorar para después ganar, sí, más. En el futuro, vos decís tienen cerca de 50 títulos para esta serie, ¿no? De la música. ¿Cómo es el periodo de selección? Vos dijiste que no excluyen a nadie, pero evidentemente tratan de no excluir, pero ¿cuáles son los criterios artísticos o de calidad que ustedes buscan? A ver, yo traigo una historia, escribo mal, ustedes la pueden reescribir, eso es lo que me ofrecen, la historia es buena, pero no la sé expresar. Digo, dentro de estos criterios, ¿no?
2: Sí, en general igual se acercan propuestas de gente que tiene alguna experiencia. Sí. Es raro que aparezca alguien de la nada.
1: Sí.
2: Hay distintos casos, aunque sean colegas muy experimentados, siempre se ofrece la posibilidad de que haya un editor que acompañe desde el momento cero. No todos lo aceptan trabajar,
1: es cierto,
2: así. Hay algunos que prefieren hacer un primer borrador del libro, tener observaciones, trabajar a partir de eso. Así que funciona de las dos maneras. Sí, entendemos y estamos rodeados de periodistas y escritores que están en situaciones con multitrabajos, muy precarizados en todos sus otros...
1: Pluriempleo, ahí me acordé el término que se usa ahora.
2: Atravesados por el pluriempleo, entonces somos relativamente flexibles con las fechas y con el calendario de publicación. Uh-huh. Y nosotros entendiendo que nosotros tenemos, pero 5 o 6 libros mínimo de la colección se están trabajando. Uh-huh. Entonces, eso es al trabajar con tantos libros simultáneamente, nos da margen para...
1: Ir rotando la posibilidad.
2: Para ser contemplativos
1: con la salida.
2: Con la salida de los libros, y que si un autor no cumplió con una fecha de entrega, uh-huh, no decirle, bueno, se disuelve el contrato, no se publica. Sino, digamos, reprogramarlo y bueno.
1: ¿Los está afectando los costos fijos de la publicación, lo que se llama, digamos, la parte industrial del libro? ¿Está limitando la posibilidad de...?
2: Históricamente siempre hubo problemas con los costos del papel, uh-huh, incluso con el abastecimiento del papel. Uh-huh. Hubo muchos momentos en que no había a ningún precio.
1: Ajá.
2: No es que solo era caro. En este momento hay papel a precios muy altos. Ahí probablemente sería virtuosa que existiera una intervención estatal en la etapa de producción del libro, porque obviamente estamos hablando de algo...
1: Estás pidiendo algo que no
2: completamente
1: veo.
2: Completamente ajeno a la realidad que hoy nos toca.
0: Claro.
2: Pero digamos, si queremos abordar el libro, es ahí.
0: Además, los libros tienen una característica, la comercialización muy rara, ¿no? Donde por ahí te exige una inversión grande, te exige en muchos lugares dejar en consignación... Sí. Esperar y una vez que se vende, esperar a ver cuándo pagan, ¿no? Ese es otro tema.
2: Sí,
0: ¿no?
2: Sí, funciona así. Los libros que uh-huh, todos vemos en las librerías, no los compran las librerías, las tienen en consignación y las librerías los rinden una vez que se han vendido. Pero bueno, especialmente para nosotros que trabajamos con, o las editoriales que trabajamos en determinados nichos del mercado, con determinados catálogos, nos sirven las librerías, especialmente porque hay muchas librerías especializadas. A mí no me es lo mismo mandarle un libro de música a Sibals que a Cúpide.
0: No, claro.
2: Cúpide es más grande, vende más libros, pero los libros que hacemos nosotros se venden más en Sibals.
0: En Sibals, claro. Tenés tu clientela está concentrada
2: entonces,
0: ahí.
2: Entonces, no nos da lo mismo que un libro nuestro esté en el supermercado o en Sibals. Uh-huh. Por más que además sabemos que el supermercado no va a tomar estos libros que hacemos nosotros, pero no importa si los tomara, también rendirían más estando en lugares donde tienen otra circulación, otro tratamiento, donde saben los que venden qué es lo que están vendiendo. Uh-huh. Así que indirectamente todos los miembros de la cadena del libro seremos afectados si se deroga si se deroga la ley.
0: Claro, claro, claro. Está muy buena esta colección. ¿Qué más, qué otras cosas tiene Mil Campanas, la editorial?
2: Bueno, estamos editando muchos libros de tango, de partituras, ¿no? De tango, folclore, pero ya libros para estudiantes de música o para músicos.
0: Sí.
2: Estamos editando mucho, también son libros muy difíciles de hacer, porque son libros muy caros, porque son en un formato
1: inusual y poco rendidor.
2: Inusual.
0: A cuatro se hacen.
2: A cuatro es lo más chico. En general, el tamaño de partituras es, uh-huh. tiene es un par de centímetros más que el A4. Pero bueno, son libros obviamente las librerías generalistas no los venden.
0: Claro.
2: Entonces, bueno. También necesitamos que haya políticas que permitan que haya diversidad en el catálogo de libros.
0: Pero la profesión la conservás porque publicaste otro libro que es El Estatuto del Periodista, ¿no?
2: Bueno, sí, sí. Tenemos algunos libros de derecho. Uh-huh. Este año...
1: ¿Estatuto del Periodista? ¿De qué se trata eso? Es un incunable hoy.
2: es un libro que se editó a propósito del proyecto de la derogación del Estatuto del Periodista, sí. que va a entrar en vigencia el 1 de enero de 2027, que fue parte de la reforma laboral, que ya está sancionado y votado, solamente que va a entrar en vigencia el 1 de enero. Es un libro para comunicadores, para periodistas, un libro un poco áspero. Uh-huh. Pero bueno, lo editamos ahí en el entendimiento de aportar un granito de arena al debate que están dando los trabajadores de prensa, las trabajadoras de prensa, para evitar que se derogue también. Como había una ley que defendía el libro,
0: claro.
2: Después hay que derogar una ley que defiende el trabajador.
0: Hay algunos libros de revisión histórica, ¿no? Como La Noche de las Corbatas y La Ley y las Armas. Ambos libros son de una dupla que viene escribiendo desde hace rato, Felipe Celesia y Pablo Weisberg. Hay varios libros de tango. Un libro que es muy interesante, pero claro, obviamente tiene su público. Pero como tengo un amigo al que mencioné hace un rato, Hernán Reinaudo, que toca con guitarra de 7 y de 8 cuerdas, que se las manda a hacer, sí. acá estoy viendo el libro de un guitarrista, Alejandro Bordas, que sí, lo conozco también, que tiene justamente se llama Tango en 7 cuerdas, un mapa posible para la guitarra.
2: Bueno, sí, sí, es un libro que todavía no salió, va a salir esta semana, está justo desde hoy, mirá, en la página web, pero todavía no se difundió. Pero bueno, sí, efectivamente es un libro de partituras, de arreglos para dúo y para guitarra solista de tango, con la particularidad de ser la guitarra de 7 cuerdas, que no es la guitarra habitual que se utiliza en el género, que se va a estar difundiendo esta semana y que bueno, el músico que lo hace, que es Alejandro Bordas, que es un músico y docente también, de la Escuela de Música Popular de Avellaneda, también editó un disco hace algunas semanas que se llama Mudanza, que también tiene las mismas obras, o parte de las obras del libro. Y bueno, es un libro que, nada más.
0: Un disco solista hizo.
2: Exactamente.
0: Sí, tal cual.
2: Es su primer disco. Ya lleva como 25 años girando, sí, sí. pero
0: recién... Y acompañando a muy buenos intérpretes, no sé...
2: Él trabaja con Karina Berlegui.
0: Karina Berlegui, por ejemplo.
2: Estuvo con el quinteto La Siniestra. Nos permitimos también trabajar en libros que son para un pequeño nicho del mercado, pero donde que son libros necesarios, que nos gusta hacer, y que después de aprender mucho en estos años de a veces chocarnos contra la pared, encontramos a veces la fórmula de por lo menos
1: editarlos. Tan necesarios que los quieren sacar del mercado.
0: Nos pasamos
1: de la hora. Nos vamos a tener que despedir porque si no nos van a echar. Hoy fue todo... Todo tuvo un hilo hoy, porque así como empezaste vos con tu editorial, lo que yo seguí, el reportaje al doctor Nissen, Ricardo Nissen, y esto tiene un hilo conductor, que es la destrucción del tejido social.
0: Sí.
1: Esto ha sido a lo largo de toda esta charla, el tema que atraviesa el programa de hoy.
0: Mariano, muchísimas gracias por venir. Se hizo corta la nota. En otro momento te invitamos a que vengas a seguir presentando libros.
2: El país nos da muchos temas para hablar.
1: Sí, estamos.
2: Gracias.
1: Mariano Suárez, periodista, abogado, laboralista y escritor, además de editor, porque tengo que decir que es un editor, ¿no?
0: Sí, claro.
1: Así que bueno, muchas gracias por haber estado aquí. En Quédate con el Vuelto, que ya no nos queda ni vuelto, mirá lo que te digo. Don Hugo Gullman.
0: Nos reencontramos.
1: La semana que viene, 7 días. Gracias, Dayana y Tati Álvarez, por los controles. Y Nahuel Bianchi, que está por ahí, el director de la radio, que nos está controlando. Digo, che, muchachos, ya la hora se hizo. Bueno, 7 días.
0: De espalda, ¿no?
1: Estamos de espalda, no le damos bolilla. Bueno, 7 días y estamos aquí de vuelta. Gracias. Chao.
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2: Voy a empezar el programa de hoy.
3: Muy buenas tardes, bienvenidos y bienvenidas a una nueva edición de Tropa de Todos por Radio Rebelde. Los acompañaremos durante la próxima hora José María Pena, Susana López, Pablo Villisanto,
4: Juan Miguel Soto.
3: Miguel Soto. José Miguel Soto.
4: Buenas tardes, gracias.
3: Compartiendo análisis, información, reflexión sobre los temas que marcan la actualidad política, social y cultural de nuestro país. Como les decía, tendremos al doctor Miguel Soto, con quien conversaremos sobre un tema de enorme importancia para la cultura argentina, la ley del libro. La actualidad nos presenta desafíos que merecen ser analizados con profundidad. En los últimos días, la Comisión de Derechos Humanos realizó una presentación política sobre la situación de la expresidenta Cristina Fernández de Kirchner. Este hecho vuelve a poner en debate la importancia de las garantías constitucionales, el Estado de Derecho y el fortalecimiento de la democracia. En el programa de hoy también abordaremos la Ley del Libro, una iniciativa que busca fortalecer la producción editorial, proteger autores, editoriales, librerías y bibliotecas, y garantizar el acceso de toda la población al libro y a la lectura como un derecho cultural. Y antes de ir al primer tema musical, queremos invitar a toda la audiencia a participar de la movilización convocada para el 6 de agosto frente al Congreso de la Nación, donde se debatirán importantes proyectos vinculados a la Ley de Tierras Rurales. Comienza Tropa de Todos.

0: Volvemos, seguimos en Tropa de Todos por Radio Rebelde. Gracias por acompañarnos.
1: Bueno, durante la próxima hora va a estar el Pablo Villiciando, ¿no?
2: Sí.
1: Sí. Y yo vamos a estar compartiendo información, análisis y reflexión sobre los temas que marcan la actualidad política, social y cultural de nuestro país. Hoy tenemos el gusto de recibir al doctor José María Soto, con quien conversaremos sobre el tema de enorme importancia para la cultura argentina, la ley del libro. La actualidad nos presenta desafíos que merecen ser analizados con profundidad. En los próximos días, la Comisión de Derechos Humanos realizó una presentación pública sobre la actuación de la presidenta Cristina Fernández de Kirchner. Este hecho vuelve a poner en debate la importancia de las garantías constitucionales, el Estado de Derecho y el fortalecimiento de la democracia.
0: Uh-huh. Pablito.
1: Pablo, vos vas a hablar.
2: Bueno, en el programa de hoy también abordaremos la Ley del Libro, que es una iniciativa histórica que busca fortalecer la producción editorial, proteger autores. En el programa de hoy también abordaremos la Ley del Libro. Es una iniciativa que busca fijar precios de modo tal de proteger a las distintas empresas editoriales, proteger a los autores de competencia desleal frente a competencia también que puede ser predatoria o abusiva o casos que puedan pasar de dumping. Entre otras cosas, también fija un precio igualitario y un precio que sea estable y que sea similar en las distintas librerías, en las distintas editoriales. Y además tiene un régimen también de protección del autor y de la propiedad
1: intelectual.
0: Bueno, doctor José Miguel Soto, ¿qué importancia tiene hoy la Ley del Libro para la cultura argentina?
3: Bueno, buenas tardes, muchas gracias por la invitación. Vamos a desarrollar ese tema también con el escritor y filósofo Eduardo Sanguinetti, que seguramente le podemos hacer una comunicación. Él es escritor afamado, con más de 30 obras literarias, e integrante de la Sociedad Argentina de Escritores. Uh-huh. Entonces, tiene un claro concepto sobre estas cuestiones que hacen, sobre todo, a defender los derechos de los autores, ¿no?
0: Perfecto. No sé si está en el aire.
1: Sí, estamos en el aire.
3: Bueno.
1: Bueno.
0: No, si está en el aire el doctor.
3: Mientras establece la comunicación, le voy a comentar, bueno, nosotros estamos en la radio AM740 los días martes de 18 a 19 horas con el programa Derribando Mitos, Aceptando Diferencias, con la doctora Gladys Torres, ¿no? Que ha escrito un libro sobre los caballeros templarios que se llama Atrévete a Saber, que ya próximamente se va a salir la segunda parte. Y está escribiendo también sobre la Guerra del Chaco. Un episodio. Bueno, adelante.
0: Hola, doctor Eduardo Sanguinetti.
4: Hola.
1: Hola, ¿cómo estás, Eduardo? Te habla Susana López González.
4: ¿Cómo estás? Ah, Susana, ¿qué tal? Buen día.
1: Buenas, ¿cómo estás? Bueno. ¿Qué nos podés aportar vos sobre la Ley del Libro?
4: Sobre la Ley del Libro. En principio, me parece inútil sea derogada, porque en realidad la pierden todos, salvo Galperín y Carrefour, que pueden llegar a ganar, ¿no? Pero creo que esa ley 25.542, creo que es.
3: Sí.
4: Bueno, en defensa de la actividad librera, fue sancionada en el año 2001, no sé si ustedes lo saben, ¿no? Sí. ¿Hola?
1: Sí, hola.
4: Que establezca un precio uniforme de venta al público para todos los libros editados o importados en Argentina. Pero este gobierno, o llámenlo como quieran, propone no solo eliminar el precio uniforme, sino también los subsidios a bibliotecas. Es algo importante esto, porque siempre Argentina se ha caracterizado por esas bibliotecas barriales. Yo iba a una cuando iba al colegio secundario, en el barrio donde vivía, en Capital Federal, ¿no? Y me aportó mucho, porque había incunables, realmente estaba, y fueron desapareciendo de a poco, también por la aparición de lo digital, internet, etcétera, etcétera. Y uno puede ver el impacto que produce la edición del libro. Solo lo veo en la Feria del Libro todos los años. Hay gente que quizás no va a pasear, pero hay gente que aún lee. El argentino leía, el argentino era porque cada vez son menos, con los que uno podía dialogar acerca de los más diversos autores, etcétera. No puede ser equiparable lo digital, además, con la Big Data, lo que es el libro papel. Y bueno, los grandes mercados del libro hoy están en

0: mundial es regular. Si no, los precios se disparan y las competencias son, ¿cómo se llama? Lo voy a decir en otro idioma, no hay fair play. Estoy hablando del negocio del libro, pues pierden todos, o sea, y hay unidad de concepción y de conceptos en cuanto a esto. He hablado con editores, con autores, etcétera. Están todos de acuerdo, porque se van a cerrar esas librerías pequeñas en tamaño, pero grandes en contenido, en las cuales uno encuentra desde libros de Antonin Artaud, de Henri Millau, etcétera, que en las grandes librerías no están, no existen ya. Hay muchos libros que ya no se encuentran en Buenos Aires, que siempre fue un faro de cultura, ¿no? Bueno, para comenzar, digo, puedo continuar. Porque la defensa de las librerías pequeñas, pienso que es trascendente. Impedir que los grandes hipermercados o plataformas hagan grandes descuentos y ahoguen a esas pequeñas librerías que también, en definitiva, están vendiendo en precios ínfimos, esos incunables a los que yo me refería. Entonces, mientras se discutan la derogación o no de la ley del libro de modo ideológico, no hay solución posible, a mi parecer.
1: Bueno, muy bien. Buenas tardes, Eduardo Misoto te habla.
0: Ah, ¿cómo te va? ¿Qué
1: Bien, mira,
0: decís?
1: te quería
0: Tanto
1: hacer una
0: tiempo.
1: consulta, porque lo que decís vos es correcto, y quería preguntarte qué tiene que ver o si guarda alguna relación con la libertad de expresión, o limitar más bien la libertad de expresión, que sea uniforme más que
0: Que
1: nada,
0: ya,
1: ¿no?
0: no, que ya está limitada. O sea, la libertad, les agradezco este momento de libertad de expresión que me están dando, porque no es habitual con mi persona, cancelada por este gobierno. Yo estoy cancelado, mis libros no circulan, o sea, quizás en Iberlibro o en algunas plataformas, pero son publicados en otros países. Entonces todo se vuelve caótico en realidad. La libertad de expresión, en principio, la libertad de expresión depende también de cada individuo y de cada persona. Porque si uno está parado sobre sí mismo, en sí mismo, y es fiel a sus ideales y sus ideas desde siempre, eso marca una identidad y un perfil muy, muy nítido. Es decir, si la gente a veces acota su lenguaje, o el modo en que desearía expresarse por temor, porque la gente le tiene temor al cerdo este. Entonces, al cerdo me refiero a Milei, que lo llamo así desde antes que, desde que comencé a escribir alguna que otra columna, se le dediqué a hacer un libro con las columnas que le he dedicado. Pues realmente estamos viendo una situación, no soy el primero que lo digo, pero lo digo de antes que muchos. Y esta especie de cerdo capón, ¿no? Que le gustaría ser un león, pero está en otro estadio, limita la libertad de expresión. Inclusive se la limita él mismo, porque además es un mentiroso. Y en general, la libertad de expresión con la mentira desdibuja el sentido. Entonces ya no hay destino para lo que se quiere expresar o decir a través del lenguaje, ¿no? Entonces, los valores se desdibujan y se diluyen en realidad, ¿no? Y bueno, si uno está manipulado, me refiero a la comunidad, está manipulada por los denominados medios bueno, no son de comunicación, porque el periodismo está muy degradado. En definitiva, ya ni hablo de las fake news, sino por el temor mismo de los denominados periodistas, que no son más que alcahuetes de un sistema. Y estamos muy mal encaminados, somos los animalitos de la granja, como había titulado a su libro Orwell, el de 1984, y estamos en una trampa. Pues en definitiva, hay que ser solidario con la libertad de expresión, pero además la libertad de expresión es un valor máximo.

0: que deviene de como derecho humano sustancial y esencial. Entonces, como en Argentina los derechos humanos caen en desuso o se olvidan, y hay una gran indiferencia de gente en posición de poder decir, yo no hablo de la gente de poder porque suma dividendos, porque en general son los más ignorantes y son los menos capaces de... te he enviado mi manifiesto humanista, no sé si te llegó.
1: Sí, si me permitís, vamos a leer en una párrafo, porque es muy extenso el manifiesto, pero que sí. Es el que publicaste en la agencia Nova, ¿no? Donde habitualmente lo haces. Entonces.
0: No, me lo publican ellos, también en Aporrea de Venezuela. Patagonia Rebelde, el periódico de la provincia de Buenos Aires, en la cual no me censuran, y luego en medios de México, en Uruguay, en la Red 21 y en otros medios de Hispanoamérica, y en uno de Alemania y otro de Reino Unido.
2: Hola.
0: Independiente, sí.
1: Disculpame que vamos a leer una parte de este manifiesto tuyo.
0: Sí, la que les interesa comentar a Susana, la que les interesa, pero no es largo. En relación a mis otros manifiestos, por largo
1: bueno, pero
0: por largo.
1: Viste cómo es el tiempo de radio, estamos limitados, sí.
0: Sí, estamos limitados en tiempo de vida también.
2: ¿Cómo estamos? Bajo un cielo de fibra de vidrio y luces de neón, los datos caminan en silencio. La opinión pública duerme un sueño dirigido por manos invisibles de código. Mientras la humanidad servil entona con temor al unísono la melodía que nadie compuso, pero que todos creen propia. De mi poemario, Rapsodia Algorítmica. Es mi deseo y obligación como ser humano enfatizar la importancia de no rendirse ante las dificultades. Luchar por hacer algo de la vida, algo extraordinario, y mantener la creencia en el poder transformador de la palabra y la poesía. Darle valor y relatar la resiliencia de la humanidad sensible, que de modo urgente debe desobedecer a las fórmulas criminales que nos presentan los destructores de la existencia. Convertir al individuo en protagonista de su propia historia. Invito a quienes se nutren de valores humanistas a perseverar en sus sueños, recordándonos que en ellos reside la libertad. Permanecemos en un tiempo donde los seres sensatos, valientes, cultos y educados deben hablar menos para que los soberbios ignorantes que dictan y rigen los destinos de la humanidad no se ofendan y envíen al exilio a quienes se atreven a ser ellos mismos. Destino de todo aquel imbuido de dignidad y sabiduría vocacional aplica en su vida. Estas palabras, preñadas de sentido vital inmóvil, congeladas al pie de ninguna página, se las dedico a una humanidad en estado paria, humillada por bestiales personeros del odio y la muerte. A todo lo que se asimile a permanecer en un mundo donde priven los buenos modos y maneras, con estilo en la relación, devenidos en unidad para lograr arribar a un espacio de paz y armonía en libertad tan proclamada y poco aplicada.
1: Bueno, muy bien. Bueno, felicitaciones, Eduardo, una vez más.
0: Bueno, después toma más velocidad y es por tanto más dura.
1: Son todos temas muy profundos, como siempre, los tuyos, y bueno, lleva su tiempo, ¿no?
0: La dice. No, en realidad son temas, no son profundos, ¿no? O sea, lo profundo camina otros, deshando otros senderos. Esto tendría que ser materia... Creo mucho en el diálogo veraz, ¿no? O sea, en el diálogo, en las mesas de diálogo, no en las mesas de negociaciones que simulan un simulacro de diálogo que no es tal, o sea, intercambiando bagatelas, ¿no? Y en definitiva son negocios. Y como no me interesan el tema de negocios, y bueno, lo sabes muy bien, me conoces algo, ¿no? ¿No? Hola.
2: Hola, hola.
1: Sí, adelante. Sí, te escuchamos atentamente.
0: Sí. Entonces, porque tampoco preciso que, como estoy viendo ahora con el tema de el tema de la extranjerización de tierra, ¿no? Una brutalidad. Porque no preciso que ningún político, candidato, alcahuete, quiera aprovechar una cámara para venderme a mí nacionalidad. Porque como es argentino, he luchado desde siempre por mi tierra, enfrentando al cipayo, al medio pelo, al burgués, al neo paleo oligarca, travestido de patriota de ocasión. Entonces, y no he visto a ninguno de ellos predicando o enfrentándose al enemigo en los momentos álgidos, no en las marchas como manada. Creo que las quejas o las marchas ya no aportan nada. Pues si una población que ha cambiado el ser por el tener, queda a merced de fluctuaciones de un mercado, de la ley de mercado, que es genocida. Pues el mundo no está como está por nada, porque el mayor negocio hoy son las armas, etcétera, etcétera, etcétera. Eso no lo ignora nadie, aunque quieran mirar para otro lado. Entonces creo que sí hay soluciones si los pueblos se lo propusieran y no cayeran en estado de anomia, cosa que es lo que sucede hoy en día. Termino con esto porque sé que el tiempo, como dijiste, es tirano. Día a día o semana a semana hay temas muy urgentes, muy tremendos, que se van sucediendo y uno tapa al otro, oculta al otro. Lo que sucedió en Ceuta o en Melilla, ahí en Marruecos, por ejemplo, ¿no?, con los migrantes, es un tema que no caben dudas que fue armada toda esa situación contra el gobierno del PSOE, de Pedro Sánchez, por los ignorantes y bestias discriminadores del PP. El alcalde de Ceuta es del PP. Si no, pasemos al tema, y no quiero dejar de hablar del tema Malvinas, en el Mundial. Yo no soy futbolero, no. El fútbol me gustan los Mundiales. Yo te lo dije la vez pasada. Pero la única imagen que queda del Mundial, y lo he hablado con gente de afuera, es la imagen de las Malvinas son argentinas. Eso va a permanecer en el recuerdo por y para siempre. Fue gravitante, inclusive emocionante, realmente. Entonces, no conozco a ninguno de los jugadores de fútbol, ni mucho menos, pero felicito a la selección de haberlo hecho, a los jugadores, sobre todo, ¿no? Porque en Reino Unido fue un golpe que no logran asimilar. Inclusive tapó el triunfo de España como campeón del mundo, etcétera, etcétera, etcétera. No sé si todo está arreglado o no. Sé que la FIFA es una gran multinacional. Creo que se va a privatizar, es lo que dicen. No me interesa, pero estamos en un mundo de negocio donde lo único que se habla es de economía y no hay nada más aburrido que hablar de economía. Quizás porque no me interesa en lo más mínimo. En mi vida no me puedo quejar porque tuve todo, pero también renuncié a todo. Te lo he dicho, recordás la vez pasada, ¿no? Cuando te dije.
1: Sí, sí.
0: Hablamos de él. Entonces sería interesante vivir una vida, bueno, el manifiesto este que mandé, porque mandé antes el manifiesto de la cultura chatarra, que es la que consume los pueblos hoy. Pues decían estos gobernantes como Trump, como el cerdo este, etcétera, etcétera, decían poblaciones que consuman productos chatarra. O sea, la alta cultura, como hablan de la alta política, no tengo idea qué es la alta política en este tiempo, porque no hay representación política para los pueblos. Yo hoy no tengo representación política en mi país, Argentina. Hablo de Argentina, pues un país que amo, quiero y me he quedado acá por eso mismo, por amor. Y creo que con amor podemos sacar a Argentina. Argentina, cerrando fronteras, puede bastarse a sí misma por lo que es el territorio, la extensión del territorio, la riqueza del territorio, y poblando Argentina, pues está bastante vacía. Entonces, toda esta concesión de la hidrovía a este grupo Neus, que eran vecinos míos en el barrio de Belgrano, vivían en la casa del frente, unos muertos de hambre, siempre bastante armados. Estos son nietos, creo, de los que yo conocí, pues soy un hombre grande. O el otro Jorge Brito, que vivía en otra cuadra, en una manzana se reunían dos multinacionales. O sea, son esas señales que la vida da. Y a veces hay que seguir las señales. como cuando yo lo vi por primera vez al cerdo este como panelista en un programa de televisión, y dije, qué tipo peligroso este. ¿Quién lo habilita para hablar como habla? Yo no tenía idea de quién era. Y bueno, después nos fuimos dando cuenta de que Mo fue tomando forma, está blindado lógicamente por Israel y Estados Unidos, y él hace lo que quiere. Y cuando este tal Macri que está en Buenos Aires dice, no vale todo, bien, se lo aplicaría a ellos primero, que lo apliquen ellos. Pero creo que dentro del marco de nuestra Constitución, no hablo de códigos, de nuestra Constitución, vale lo que nuestra Constitución nos permita hacer. Entonces, puedo terminar con un viva la patria, porque es un momento muy álgido el que está viviendo Argentina, con muchos hambreados, con mucha gente en estado de indigencia, con mucha gente sin techo, con mucha gente con la salud mental, porque lo que cayó no es el déficit fiscal, es la salud mental del argentino, con mucha juventud volviendo a vivir con sus padres. Es decir, son temas que son titulares nada más, pero hay que continuarlos, no hay que dejar los grandes temas librados al azar y que queden en una nube. No, hay que saber qué pasa con las macro causas, porque la causa libra cayó. ¿Por qué cayó? Que me tengo que atener a lo que dice Alconada Moon, que es el gran investigador del diario fundado por el cipayo Mitre. No, de ninguna manera. Hay que saber por qué cayó la causa libra. ¿En qué quedaron los 110.000 muertos por fentanilo? O sea, porque la voz del ministro secretario de Salud, o sea, no sé dónde está, después está el Sturzenegger, ¿no? El grandote ese cornudo. O sea, que lo único que desea es arrasar con todo. No sé qué le habrá pasado en su niñez para tener tanto odio realmente. Porque realmente están preñados de odio. Y deviene crueldad. Deviene crueldad, pero no son valientes, ojo. Cara a cara, creo que, como se dice vulgarmente, arrugarían. Así que, bueno, tienen que responder a otra pregunta.
3: No, muchas gracias, Eduardo. Estuvo muy enriquecedora tu charla.
1: Bueno, Eduardo, bueno, muchas gracias por tu participación en este programa radial, gracias, Tropa de Todos.
0: Realmente gracias a ustedes. Además, sabes que estoy con un dolor grande en la columna, con una preexistente que no me puedo mover mucho. Entonces, el dolor a veces condiciona, ¿no? Pero también uno tiene energía. Muchas gracias a ustedes y a Radio Rebelde, que siempre me tiene en cuenta desde hace años. Es decir, yo tengo un aprecio muy bien. En mi canal de YouTube pueden encontrar un par de entrevistas en Radio Rebelde, de distintos programas, lógicamente. Y bueno, ¿hay mucha gente que escribió algo? ¿Dijo algo?
4: Yo particularmente escribí un libro que se llama Javier Milei, El lado oscuro de los libertarios.
0: Sí.
4: Donde lo investigué y mapeé gran parte de la estructura de poder que tiene atrás. Incluso documenté el apoyo de las embajadas y a través de eso de países y a través de eso de distintos partidos políticos de otros países.
0: Sí.
4: Y bueno, también elaboré en otras cuestiones, incluso comparé la historiografía argentina con la brasilera y estaba revisando una cuestión que era de justamente cómo veía Brasil el siglo XIX en Argentina, y una de las cosas que noté es que ellos en un momento dicen la Guerra do Prata, y me fijo y en eso que era de la guerra cuando Urquiza lo derrota a Rosas, entonces lo veo desde el punto de vista brasilero y noto que ellos decían que habían puesto más de 25.000 hombres para ganar la Rosas porque un general rosista se había ido a saquear parte del sur de Brasil en el conflicto en el siglo XIX entre Rosas y el emperador de Brasil por Uruguay.
0: El tema, en 1827 estaba el, se lo llamaba Sapo del Diluvio Rivadavia, ¿no? Un gran cipayo, que tuvo lugar la guerra con Brasil. Y Brasil se sacó las ganas de entrar en Argentina después de Caseros, ¿no? En Caseros, de formar parte de esa alianza contra Rosas. Bueno, lo hizo, bueno, era un imperio en aquel momento, como también con la guerra de la Triple Alianza con Paraguay, que fue una carnicería en realidad. Pero en aquellos momentos, aquel Brasil, además Brasil, tengamos en cuenta que abolió la esclavitud al final del siglo XIX, a principios del siglo XX, corregime si me equivoco.
4: Más tirando, o sea, por ahí más o menos, sí. Sí, más la, a la hija de ellos pasan a la República, una de las razones de fondo era porque el emperador había sido sucedido por su hija, y ella estaba viendo de ir aminorando la esclavitud y pasarlos a servidumbre, o liberarlos. Entonces le hicieron
0: un Carlota Joaquina. Carlota Joaquina era, ¿no? Se llamaba. Sí. Carlota Joaquina, la hija del emperador. Pero se vivía, o sea, Brasil toma forma después de la Segunda Guerra Mundial, porque ellos mandan tropas a los aliados, cosa que Argentina no hizo, y en ese momento, pero mandan un escuadrón que además los fusilan, terminan todos muertos, y entran dentro del Plan Marshall, cosa que nosotros no entramos dentro del Plan Marshall, lógicamente. Y cosa que le vino muy bien como Australia y Canadá también. Australia era un país mínimo, sin progreso, sin industria, sin nada. Nosotros estábamos a la cabeza en ese momento. Pero el modo en que se fue degradando luego a partir de la década del 60, Argentina es pavoroso, sobre todo después de la dictadura. Es tremendo, pues lo he vivido. Lo he vivido en un exilio involuntario, pero tuve que irme. Y volviendo, y creo que la democracia no cumplió con lo que tenía que... Creo yo, no sé, estará de acuerdo. O sea, desde 1983 a la fecha, creo que no... Creo que hay un proceso de degradación muy, muy grande por la avidez de políticos, de funcionarios, de contactos, de los que llegan a un puesto porque son hijos, amigos, amantes o no, de quien sea. Y eso lo he visto. Mientras eso continúe, creo que no...
4: Sí, eso se estudia mucho desde categorías sociológicas. Pero la podredumbre venía de mucho más atrás. Yo incluso envié un ensayo a Claxo por una presentación de ensayos que es a 50 años del golpe. Estuve profundizando y elaborando en el rol de los civiles, por eso es algo que está poco investigado en realidad. Entonces, la cuestión con esto es, yo profundicé, porque no es que... O sea, la versión historiográfica es que el golpe de Estado del 30 pasó y surgió por generación espontánea de un repollo y fue una cosa así. En realidad, la verdad que no, la verdad que ya había corrupción estructural, tenías crimen organizado transnacional, llegado al nivel de la justicia, el empresariado, los medios, el jefe de la bancada radical en el Congreso de los años 20, del diputado Bard, llevando con él al jefe de la SUI Migdal en su auto, y era un escándalo, y la policía también estaba corrompida al punto tal que, según el comisario Sogaray, se agarraban a trompadas en la central de policía para tomar la coima de los de esos para falsificarle la documentación. Ese era el nivel de corrupción de los años 20.
0: Y después... No, pero comienza a comer, perdóname, ¿no? Pero a partir de 1810, de la denominada Primera Junta, comienza la corrupción. Es decir, una figura eminente de la Primera Junta fue Juan José Castelli, que además de ser el mejor orador, él y su primo Manuel Belgrano, eran primos Manuel Belgrano. Yo creo que yo rescato a Manuel Belgrano como un tipo puro, ¿no? Un tipo de buena posición, no era militar, que realmente se asimila a lo que podía ser la revolución. Pero luego nos encontramos con tipos como Rivadavia, que toman el empréstito con la Baden Brothers, que la termina de pagar Roca, otro más, a principios del siglo XX. Es decir, poco a poco, como lo utilizan a Lavalle, por ejemplo, los del Carril, Anchorena, etcétera, que eran, estarás de acuerdo con eso, ¿no? A Lavalle para fusilar a Dorrego, porque era molesto Dorrego. Cuando lo fusiló, y hechos así se van sucediendo también con los caudillos de las provincias, que fueron eliminándolos y terminamos con presidentes como Mitre, que enaltece lo que es Europa y diciendo que nosotros somos casi parte de Europa. Es decir, rescata un tanto a Alberti cuando se va al exilio y no está de acuerdo con el tema de la guerra de Paraguay. Pero
1: bueno, Eduardo, disculpa que te interrumpa.
0: Bueno,
1: ¿sí? Que
0: sí. Estamos... bueno, muy interesante. Muy interesante.
1: No, bueno, muy
0: capacitado.
1: Bueno, ya en otro sí. momento te vamos a convocar, ¿viste? Y vamos a
0: sí, sí, no. El encanto del relato.
3: La charla, Eduardo. Ahora no podemos.
0: Sí, sí, no, disculpa. El encanto del diálogo. Muchas veces uno encuentra. Como recién mantuvo el diálogo con, ¿cómo se llama? ¿Con quién hablaba recién?
2: Pablo Vigi.
4: Pablo Vigiento.
0: Ah, Pablo, encantado. Fue un placer, ¿eh?
4: Podéis buscar. Yo estoy en redes también por mi nombre y apellido, así directamente. Y también Javier Milei y el lado oscuro de los libertarios.
0: Bueno. Ah, perfecto. Y bueno, si vos querés buscar, poner Eduardo Sanguinetti y Milei, te van a aparecer todas las notas y el libro ese. Otra cosa importante. Yo tengo en Twitter un tweet, porque yo me manejo en Twitter, en X, perdón, no, tweet, que es arroba soluterionte, que es una palabra que inventé en una jerga mía. Soluterionte. Y en Instagram es Eduardo Sanguinetti 1. Que lo maneja mi hija en realidad, porque yo no sé para qué sirve Instagram, pero bueno. Así que un abrazo a los tres y terminen muy bien el día.
3: Muchas gracias. Gracias igualmente.
0: Hasta luego.
1: Bueno, gracias Eduardo, yo también me despido, ¿no es cierto?
2: Sí, no pudimos hablar mucho.
1: No, claro, no, bueno, pero yo soy agente literario, ¿no es cierto? Que me afecta justamente este proyecto que quiere silenciar a los independientes, a los autores independientes, ¿no? Y también a los pequeños escritores, editores, librerías y todo lo que sea que está ahora desarrollándose bien, bueno, tratan de impedirlo. Es simplemente ese comentario. Le agradecemos la participación a Eduardo Sanguinetti, que bueno, ustedes han comprobado que pueden hablar 20 horas seguidas, pero
2: sí,
1: bueno.
2: Sí, muy interesante todo.
1: Bueno, muchas gracias, buenas tardes.
2: Bueno, muchas gracias, doctor.
3: Muchas
2: José
3: gracias,
2: Soto.
3: Doctor. Hasta la... Vamos a cortar con un temita musical.

0: estamos llegando al final de una nueva edición de Tropa de Todos con la compañera Susana López, que nos quería hablar sobre todo lo que ha pasado últimamente con Cristina Fernández de Kirchner.
1: Bueno, yo lo que les puedo decir, no he leído toda la causa porque es inmensa, sí. Pero sí te puedo decir de la parte administrativa. Por la parte administrativa te puedo decir que la doctora tiene que estar totalmente libre porque es inocente. Te explico por qué. Se hace la licitación en Santa Cruz, es en Santa Cruz donde lo nombran a este señor que está en la causa, que no me acuerdo el nombre, y eso pasa a compras y contrataciones de Santa Cruz, de ahí pasa a rendición de cuentas, que uh-huh. es la que autoriza el pago, y de ahí pasa a tesorería. Y después va todo el expediente, viene a Buenos Aires, uh-huh. al Ministerio de Economía, donde es totalmente revisado también en esos tres pasos, y de ahí se le pasa a Presidencia. Presidencia lo único que hace es refrendar todo lo que los demás hicieron, pero no los revisa uno por uno a ver qué pasó, dónde está, cómo se pagó. No, eso le corresponde a Economía. Para eso hay un delegado regional y un ministro de Economía que está autorizando. Y luego, ya te digo, pasa a Presidencia. Claro. Así que de ahí la sacamos libre a la doctora tranquilamente. Claro, porque ella no es partidaria de eso. Si no te, forma parte.
0: Si vos te fijás todo lo que viene pasando en Latinoamérica, como cuando lo habían puesto preso a Lula, que termina siendo por una íntima convicción del juez, digamos, como lo mismo que se dice acá, en definitiva, bueno, Cristina no podía no saber, digamos, y porque al juez se le ocurre que podía no saber, entonces está presa. Entonces, no digo. No, es como el mismo que, mecanismo que se está utilizando.
1: Sí, es el mecanismo que hicieron en todos lados, en toda Latinoamérica y demás, y donde mandaron a todos los jueces de toda Latinoamérica a estudiar, digamos, cómo poder hacer para sacarse de encima a la gente. Ah. Y fue todo en Estados Unidos, una universidad de Estados Unidos el que les dio las lecciones para que estemos pasando todo esto.
0: Claro, ¿y qué se usa? Justamente el único de los tres poderes que no es democrático, ¿no?
1: Porque exacto.
0: Al presidente lo elige, a los legisladores lo elige, pero los jueces no los eligen. Entonces, se meten por...
1: se meten por la justicia. Exacto. Pasa lo que pasó en Brasil con Lula, que después algún juez puede ser que no haya hecho el cursito, puede ser que deje libre a alguien.
0: Claro.
1: Pero mientras tanto tenés a todo el mundo.
0: Sí, o al revés, ¿no? Es muy fácil agarrar a cualquier juez, digamos, y corromperlo, presionarlo, digamos, y creo que van por ahí, ¿no? Digamos, van buscando los jueces que necesitan, los ponen ahí, los que más fácil son influenciables. Entonces llenos, hay cientos de jueces, bueno, siempre vas a encontrar uno, ¿no?
1: Por supuesto, por supuesto. No hay ninguno que no se pueda corromper. Como decía mi mamá, claro, cada uno tiene su precio.
0: Claro. Bueno, no sé si todos tenemos un precio, pero hay muchos que tienen su precio. Entonces, bueno, eso los levanta, los hace ver como que son... Bueno, como hacen con Milei, ¿no? Digamos, vieron este monigote que podían tener, este títere, y bueno, ellos lo levantan, le dan manija, y bueno, no es que todos sean monigotes ni todos sean payasos, pero bueno, te van a poner más payasos porque es más sí. fácil de manejar, ¿no?
1: Y fíjate, hoy volvió a ratificar todo lo que dijo en Brasil, cuando Brasil es el primer comprador de cosas argentinas. Sí. Es algo que no se puede creer. Estamos perdiendo al primer comprador que gasta millones de dólares acá en Argentina.
0: ¿Y las peleas con China?
1: Además.
2: Y con España.
0: Con España. Y bueno, los principales socios estamos peleados con todos. Y después que dicen, bueno, por el kirchnerismo no cerraba el mundo. Ellos nos están cerrando.
1: Exactamente. Y no sé si viste que hoy salió un comunicado en YouTube. Parece que la FIFA dijo que van a volver a jugar el partido Argentina-España, porque parece que hubo problemitas ahí.
0: Bueno, esperemos, lo veo difícil, pero bueno, Dios te oiga.
1: Eso fue lo que yo leí hoy.
0: Lo gracioso es cuando va Milei a Brasil, lo llama presidiario a Lula. Y quien hoy está preso es Bolsonaro, justamente, y él ha salido libre de culpa y cargo.
1: Exacto.
0: Es el reino al revés, claro, pero bueno, amparado por todos estos medios. Bueno, pero vamos a ver cuánto le dura, porque bueno, mirá, Lula como volvió, hoy es más querido que antes. Creo que lo mismo va a pasar en Argentina en un tiempo, yo tengo esperanza en eso.
1: Yo también tengo esperanza en eso, que en cualquier momento alguien la declare libre y podamos tenerla otra vez a la doctora.
0: Bueno, pero creo que va a ser, ¿no? Con la movilización también del pueblo, ¿no? Si todos empezamos a movernos, a presionar, a pedir nuestros derechos, a pedir nuestra democracia.
1: Exactamente.
0: Es lo que se quiere vulnerar.
1: No nos olvidemos que tenemos que convocar para el miércoles para que todo el mundo esté en la calle. Por la ley de tierras, porque eso es muy importante. No podemos regalar el país así alegremente a todo el mundo. No, este es un país muy rico que tiene muchas riquezas y no lo podemos regalar.
0: No, exactamente. Bueno, los países que crecen justamente han sido al revés, digamos. Hoy vemos el caso de China, que muchos critican, no, porque ahora se está abriendo, no, pero ellos controlan fuertemente su economía, controlan quién viene, negocian con ellos, negocian desde una posición de fuerza. Entonces lo mismo tenemos que hacer nosotros, si nos regalamos totalmente y no nos van a saquear como nos ha pasado.
1: Exacto,
0: en toda
1: ya
0: la
1: nos
0: historia.
1: Pasó siempre en la historia que nos saquearon de lo lindo y después se van y nosotros somos los que tenemos que terminar pagando con nuestros hijos, nuestros nietos y nuestros chosnos casi.
0: Exactamente. Bueno, así que nos vemos para el próximo lunes a las 17 horas, no sé si... Querían agregar algo. Así que bueno, cerramos por hoy y nos vemos el lunes a las 17 horas en el programa de Tropa de Todos.
1: Hasta la semana que viene y espero que de algo haya servido. Bueno.
2: Bueno, los saludos también, Pablo Viliciento. Hasta la próxima semana o cuando sea que vuelva. Y bueno, un gusto, la verdad.
0: Gracias, buenísimo. Un gusto tenerte. Hasta el próximo lunes.

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0: Buenas tardes, buenas tardes a toda la audiencia de Todos los Fuegos por AM 1570 Radio Rebelde. Acá estamos con Dayana Álvarez en los controles, la musicalización y la seña que no le entendí, que no me quisiste. Ah, que bien. Bueno, muchas bien. Gracias.
1: Vamos anotando el significado, ¿no? De todas sí, estas de las señales, seña. A ver si algún día logramos.
0: Y aquí estoy yo. Javier Rodríguez.
1: Es muy lunes. ¿Qué tal? Buenas tardes.
0: Sí, ¿cómo te va? Vamos
1: directo porque redes. Hoy hay varios. Ah, vamos con las redes. Sí, vamos sí, urgente porque tenemos hoy cumplir. Tenemos un par de comunicaciones.
0: El formato de la radio.
1: Bueno, vamos ya con quienes nos escuchen ya lo saben, pero nunca saben más. Recordar, ¿no? Además de que ya nos están oyendo, nos pueden ver también o escuchar, según como les convenga, por YouTube, a través de @radiorebeldeok, y lo que son las redes, ¿no? Instagram, X, TikTok y Facebook, nos buscan lo mismo, Radio Rebelde OK, Radio Rebelde OK, todo junto, ahí ya nos pueden ver o escuchar, y si nos quieren escribir, mandar mensajes, comentarios, observaciones, aportes, lo que les parezca, criticarnos, que eso está bueno, lo pueden hacer al 11-26-90-84-96, 11-26-90-84-96, ahí estamos. Y ya tenemos, ¿no?, el primer
0: sí.
1: entrevistado.
0: Hoy, como editorial, vamos a entrevistar, vamos a hacer la presentación formal.
1: Bien, lo
0: hacemos. Como
1: bien.
0: Si no fuera, vamos a entrevistar a Gerardo De Santis, licenciado en Economía, profesor de la Universidad de La Plata y otras universidades, e investigador, director del CIEPIC. Gerardo De Santis, ahí te estamos viendo en comunicación. Acá de Entre Casas somos hermanos.
2: ¿Qué hace Daniel? ¿Cómo andás?
1: Buenas tardes.
0: ¿Cómo andás, gente? Bien.
2: Saludo ahí a toda la gente.
0: Bueno, acá estamos expectante a ver qué nos vas a contar de este discurso, esta modificación de la Carta Orgánica del Banco Central que está impulsando el excelentísimo señor Presidente de la República, Milei.
2: Bueno, la reforma, el proyecto, la propuesta de reforma de la Carta Orgánica del Banco. La Carta Orgánica es como si fuese el estatuto de una sociedad civil sin fines de lucro, o el estatuto de la universidad. Bueno, en el caso del Banco Central de la República Argentina se llama Carta Orgánica del Banco Central, donde se fija las atribuciones que el Banco Central tiene, las funciones, los objetivos, las obligaciones, bueno, una serie de cuestiones formales, normativas. Y les podría decir que del lado de la concepción liberal, históricamente una postura ha sido que el Banco Central tiene que ser un organismo lo más autárquico e independiente posible del gobierno de turno.
1: Sí.
2: Ese es un objetivo que siempre los liberales se han propuesto. En buena parte de la historia lo han conseguido. Cuando se creó, miren que era la década infame, se creó en el 35, era mixto, era de propiedad pública y privada, pero bueno, tenía algunas atribuciones un poco más amplias que la del solo objetivo de cuestión de la inflación o el sostenimiento del valor de la moneda del país. O sea, los liberales sostienen que el Banco Central se tiene que encargar solo de eso, de preservar el valor de la moneda del país y nada más. En el 2012 se le hizo una reforma.
0: Antes de eso, Gerardo, eso, porque es importante aclarar, cosa que vos siempre aclarás, que en la década del 30, post-crisis de 1929, los gobiernos conservadores y liberales tomaron una serie de medidas que hoy, por el nombre, aparecen como progresivas, redistributivas, pero en realidad, ¿cómo eran?
2: Claro, eran al revés. Sí, eran redistributivas, regresivas. O sea, cuando viene la crisis del 30, una crisis global, originada por una burbuja especulativa en los países centrales.
1: No existían los bancos centrales, incluso.
2: No existía el Banco Central, digamos, el Estado en la Argentina era muy reducido. Entonces, el gobierno o los gobiernos conservadores de ese momento crean una serie de distintas medidas de política económica, como son el Pacto Roca Runciman del 32, como son la creación de la Junta Nacional de Grano y la Junta Nacional de Carnes del 33, y la creación del Banco Central de la República Argentina del 35. O sea, meten una intervención del Estado en la economía significativa para un gobierno conservador. ¿Y qué función tenían, básicamente? Obviamente que, digamos, para marcarlo políticamente, recordemos, 6 de septiembre del 30, con excusa de que la culpa, digamos, aprovecharon y por la crisis del 30 le echaron la culpa a Irigoyen y le dieron un golpe de Estado y tomaron el poder Uriburu. Recordarás, Daniel, que Betty siempre nos decía, tengo presente los bigotes. Betty era radical, fanática, y ella tenía 9 años. Y siempre ella se acordaba de los bigotes de Uriburu que le habrían impresionado cuando toma el poder ahí en 1930. Bueno, el Estado, ese gobierno conservador hace intervenir el Estado, y donde, para que se entienda fácil, bueno, el Pacto Roca Runciman es más o menos famoso, ¿no? Sí. Le concedemos al capital inglés y sus empresas acá una serie de ventajas, con tal de que Inglaterra no siga comprando carne. Porque el problema, ¿cuál era? Que Inglaterra había entrado, y el mundo central había entrado en una contracción económica brutal, entonces había dejado de comprar lo que habitualmente compraba, que básicamente para nuestro caso era cuero, carne y trigo. Entonces el precio internacional de todas esas cosas se desplomó. Y naturalmente Inglaterra priorizó la compra de estos productos a sus colonias, a la Commonwealth. O sea, claro, en ese momento estaba conformado Inglaterra con sus Canadá, bueno, Australia, Nueva Zelanda, Sudáfrica, la Comunidad Británica de Naciones. Priorizó las compras ahí. Entonces, la burguesía argentina, desesperada, porque se le había acabado la gallina de los huevos de oro que habían utilizado durante 70 años, ¿no? El más rico del mundo venía a buscar a lo que vos te sobraba, que nos sobraba a nosotros, pampa húmeda nos sobraba. Entonces, claro, trigo, carne. O sea, lo más fácil de todo, ¿eh? La élite económica argentina la tenía re fácil, porque el más rico te venía a comprar. Es como que vos pongas una casa de empanada en La Plata.
1: Y venga Donald Trump.
2: Y venga, claro, y todos los ricos de La Plata digan, nos gusta la empanada de los hermanos de Santi, le vamos a comprar empanadas a los hermanos de Santi y venga. Entonces vos le podés cobrar, qué sé yo, 10.000 pesos la empanada. Bueno, era esa la situación de Argentina. Los más ricos del mundo, Gran Bretaña, necesitaba lo que a nosotros nos sobraba por escándalo. Entonces los ricos argentinos se convirtieron en ricos planetarios, ¿no? Eran ricos en el mundo. Bueno, entonces, cuando viene la crisis del 30, los ricos querían seguir siendo ricos y hacen intervenir el Estado, básicamente, que ¿para qué? Para poner un precio sostén. Bueno, lo del Pacto Roca Runciman ya lo dije. O sea, un acuerdo con Inglaterra para que, por favor, no siga comprando carne, trigo y cueros. A cambio de eso, le cedíamos al capital inglés toda una serie de ventajas en el funcionamiento interno de la economía argentina. La Junta Nacional de Carne y la Junta Nacional de Grano se crean en el 33 con el objetivo de ponerle un precio sostén a la carne y al trigo, un
0: sostén precio a la alza.
2: Claro, un precio por arriba del precio de mercado, o que el propio Estado comprase los excedentes de trigo y de carne, o se aumentaba la demanda, o sea, para que el precio fuese no el precio de mercado, sino un precio más alto que el precio de mercado. ¿Se entendió?
0: Sí, sí.
2: ¿Y para qué era eso? Para que todos los habitantes de este país paguen. Tenían que pagar el pan y la carne más cara que el precio de mercado. Y de eso, eso era implicaba una transferencia hacia los sectores productores de trigo y carne, que eran los grandes propietarios rurales de la pampa húmeda. O sea que el conjunto de la población argentina, nuestros abuelos, Daniel, sí. pagaba, pobre, que eran gente pobre, bueno, como el grueso de los inmigrantes que estaban dando vuelta por la Argentina, pagaban la carne y el pan más caro que el precio de mercado. O sea, le hacíamos los pobres una transferencia a los sectores más ricos, quienes habían gozado durante más o menos 70 años esa gran ventaja de ser el granero del mundo y bueno, lo que dije al principio, que el cliente más importante y más poderoso y más rico te venga a comprar las cosas acá, cuando vino la crisis se la hicieron pagar a los pobres para mantener la renta extraordinaria que habían gozado durante 70 años. En ese marco se crea el Banco Central. O sea que el Banco Central tiene el mismo objetivo que todas estas cuatro medidas que les digo, el Pacto Roca-Runciman, la Junta Nacional de Grano, la Junta Nacional de Carne y la creación del 35 del Banco Central, tienen esa función y hacer intervenir el Estado para temperar el impacto de la crisis del 30 y diluir el efecto negativo de la crisis del 30 en el conjunto de la población. O sea, que no lo pague la élite económica o los grandes propietarios rurales de... Entonces, en ese contexto, se crea ese Banco Central. Después, bueno, donde veníamos es que, recientemente lo que ocurrió fue en el 2012 que se le agregan al Banco Central funciones un poco más, qué sé yo, como tiene Estados Unidos, por ejemplo, porque Estados Unidos tiene el Banco Central, la Reserva Federal, que tiene que atender problemas de la estabilidad monetaria, pero también problemas de empleo. O sea, hace política monetaria, o sea, si está en una recesión, afloja y baja la tasa de interés para que la economía se recupere. O sea que no solo tiene funciones estrictamente de mantener el valor de la moneda, sino que también tiene funciones de política anticíclica. Esto está todo influido por Keynes a partir del 36. Bueno,
0: es el banco, la Reserva Federal de Estados Unidos.
2: Claro, yo te pongo como ejemplo el
0: Banco. No, digo, no es de qué sé yo, de Chile o de Bolivia o de...
2: El Banco Central de... Con todo esto me he puesto a mirar un poquito. El Banco Central de Bután,
0: sí,
2: dice que tiene que... Pero el objetivo es la felicidad del pueblo de Bután. Tiene uno de los objetivos de política económica que tiene. Bueno, hay de todo. O sea, hay un montón de... Digamos, el grueso de los países desarrollados, tienen una amplitud de objetivos el Banco Central de cada uno de los países. Te di el ejemplo del Banco Central de la Reserva Federal, del banco más grande del planeta. O sea, el Banco Central hace política anticíclica, el Banco Central de Estados Unidos. Hace política keynesiana, keynesiana moderna, digamos, para llamarla de alguna manera. Bueno, en este caso, esos objetivos se sacarían de la Carta Orgánica. En el caso nuestro, se le había agregado en aquel momento, en el 2012, el tema del empleo, el tema del crecimiento y el tema del desarrollo. O sea, una cosa más amplia, que sea compatible con una política de desarrollo que el Banco Central juegue. Porque lo de la independencia del Banco Central, en realidad ellos no quieren que sea independiente el Banco Central. Ellos lo que quieren es que el Banco Central juegue para los sectores financieros, que son los que dominan el mundo hoy. Entonces, digamos, a nadie se le... Está fácil la cosa, porque fueron empleados de JP Morgan, Caputo y los principales funcionarios del Banco Central. Y tenían una consultora juntos, el presidente del Banco Central con Caputo. O sea que, declaman una cosa y ellos han hecho hasta hoy exactamente todo lo contrario.
1: Lo que critican.
2: Claro. Por eso, es exactamente lo contrario. O sea, que el ministro de Economía y el presidente del Banco Central provienen de la misma empresa, de la misma eran socios. Entonces, bueno. Digo, uno sí, y aparte con una pretensión de duración, porque esa es la otra parte que se reforma, pretenden que se elijan por dos tercios y durarían, sería prácticamente, tendrían la estabilidad de un juez, de los jueces, digamos, el directorio del Banco Central. De alguna manera, pensando que los que están son ex empleados de JP Morgan, bueno, obviamente que el Banco Central no sería independiente, que es uno que puede pensar. Y que va a jugar más de acuerdo a lo que pretende el sector financiero, claro, a respecto a lo que quieran, qué sé yo, los obreros de la construcción o los empresarios industriales de la Argentina o lo que quieran. Bueno, la política de los liberales es de dólar barato por política de intervención. Ellos son liberales, pero de pico, digamos, nada más. Dólar barato, recordemos la década del 90, provocó una cantidad de primero proceso de endeudamiento e hipoteca de los productores rurales masivo, y después quiebre y remate de los productores pequeño y mediano en general. O sea, no les preocupa mucho el aparato productivo, ni siquiera los productores agropecuarios. Es poner en línea con los sectores financieros el Banco Central de la República Argentina. Básicamente esa es la pretensión de esta reforma.
0: Es decir que solamente retira todos esos otros objetivos y se queda solamente con el objetivo monetario.
2: Exacto, de la estabilidad monetaria. Tienen un punto ahí, porque bueno, está claro que cómo se ha manejado el Banco Central por otros gobiernos que no se declaman liberales y tampoco ha sido muy acertado, digamos, ¿no? Entonces hemos tenido recurrentemente procesos inflacionarios que, convalidados con emisión monetaria, déficit fiscal, pero que venga alguien y haga un escándalo por el déficit fiscal. Yo hace 38 años que soy docente en la Universidad Nacional de La Plata, y yo digo, hace 38 años que hay ciertas cuestiones que... Bueno, por cierto, están escritas porque publiqué mi libro en el 94, o sea que tiene... Pero digo, si en la Argentina los ricos pagasen impuestos, como en Canadá o como en Australia, como en cualquier país normalito de los desarrollados, el Estado argentino nunca en su historia hubiese tenido déficit fiscal. Por lo tanto, nunca hubiese tenido deuda. Claro. Nunca tener déficit, nunca tener deuda. Entonces, la cosa, porque el Estado, el Banco Central ahora, si sale esto, el Banco Central no le va a poder prestar plata al sector público, pero sí va a poder tomar deuda. Yo digo, ¿por qué no prohíben tomar deuda externa?
0: Igual eso, la deuda externa artificialmente no se cuenta como déficit fiscal, pero es déficit total.
2: La deuda externa ha financiado el déficit fiscal, por eso, si el Estado, digamos, la situación actual fiscal es que hay déficit, está oculto el déficit porque...

0: sea pro desarrollo del Banco Central. Claro. Sería ese el problema. O sea, el Estado va a seguir con déficit y eso se va a seguir financiando con el endeudamiento y Caputo en la gestión anterior emitió el bono a 100 años que pagaba una tasa de interés del 7,5% anual. O sea, y lo compró buena parte de los bonos, eso los compró la empresa donde él tenía, era socio.
1: Qué casualidad.
0: Claro. O sea, Caputo se pagó la jubilación de él, de sus hijos, de su nieto, de su viñeto y de sus tartaranietos.
1: Y un poquito más.
0: Sí. Para no, yo paro ahí, digo, porque para no exagerar. Y un poquito más. Por eso, es poner en función de los sectores dominantes y del sector financiero en particular el Banco Central. Y un poco lo que todo el marco regulatorio de este gobierno, porque el RIGI y el Super RIGI son marcos regulatorios, son intervenciones del Estado. O sea, el Estado interviene a favor de los grandes inversores. O sea, el tratamiento que tiene una pyme argentina es distinto al tratamiento que va a tener un gran empresario extranjero que venga ahí e invierta en la Argentina.
1: Claro.
0: Un tratamiento mucho más laxo, digamos. Va a pagar menos impuesto a las ganancias.
1: Menos controles. Importado, claro.
0: Importado un montón de cosas que el empresario común no. Va a poder remitir utilidad de afuera del país rápidamente. O sea, una serie de ventajas que el empresario nacional no tiene, o el empresario mediano, o hasta algunos grandes, no tiene. O sea, el Estado siempre interviene de alguna u otra manera. Lo que hay que tratar de interpretar es a favor de quién interviene. Es el único misterio que hay. Tratar de develar a favor de quién está interviniendo el Estado cuando toma tal o cual medida. En este caso, o cuando establece la normativa de quiénes pueden comprar y cuánta tierra pueden comprar. Ahora la otra ley que anda dando vueltas, o proyecto. Bueno, ahora tienen un tope del 15%. Los extranjeros pueden comprar el 15% de cada jurisdicción, tanto nacional como provincial como municipal. Pero bueno, esto, la normativa que quieren sacar es que no tenga límite. Aparentemente, como no hay consenso, porque el cartelito de la Malvinas en Argentina tuvo tanta repercusión, que bueno, han retrocedido un poco y parece que lograrían acuerdo en el 25%. O sea, aumentarían el tope del 15 al 25, aparentemente.
1: Eso dicen que estaba en el dictamen este último que sacaron.
2: Gerardo, te puedo cambiar de tema, pero no tanto.
0: Claro. Sí, claro.
2: Vos que te gusta el fútbol y que sabés de fútbol. La bandera de las Malvinas en Argentina, ¿cómo vino la mano? Porque lo que yo sé es que unos muchachos en la tribuna tenían el cartel, lo habían pintado a la mañana y se lo acercaron a los jugadores.
0: Sí.
2: Muy inocente parece todo.
0: No, pero efectivamente fue así. Vos fíjate, yo, la expectativa que teníamos con esta selección, desde que está Scaloni y Messi, o en estos últimos años de Messi, es nosotros tenemos una expectativa bastante alta deportivamente, o sea, pensamos que es un equipo ganador y que puede llegar lejos. Y después, desde el punto de vista político, pensamos que siempre tuvimos bajas expectativas políticas. Que ellos, viste, que no se meten en nada, nunca hacían declaraciones. Cuando ganaron el Mundial en el 22, no vinieron a la Casa de Gobierno. Una postura neutra, podemos decir. Si bien provocaron el hecho masivo ese de 5 millones de personas en la calle, ya de por sí eso fue una cosa. Pero bueno, mirando un poco las declaraciones, uno veía que no había. Pero sin embargo, por esas cosas que pasan y porque está en la conciencia popular el tema de Malvinas, está muy arraigado, efectivamente fue así. Cortaron una sábana, la pintaron y no tenían ni entrada los muchachos, ¿eh? Se colaron y lograron tirarle el trapo adentro de la cancha y ahí lo agarró los Chelsea y lo agarraron los otros compañeros.
2: El Licha también.
0: Licha, Lisandro Martín, exactamente. Sí, que es Lisandro, bueno.

0: ha quedado claramente como el más identificado con posturas políticas populares, nacionales y populares, digamos.
1: Sí.
0: Pero bueno, pasó una cosa natural. Ganó Argentina contra Inglaterra, 2 a 1. Faltaba 5 minutos y íbamos perdiendo. O sea, terminó el partido, ganamos 2 a 1. Y alguien tiene un trapo que dice la imaginación argentina. Los jugadores actuaron por total naturalidad. ¿Qué haces vos, cualquiera, con las pulsaciones a 1000 kilómetros por hora? Vas y agarrás esa bandera. Y eso tuvo una repercusión mundial. Pensemos que tenemos un presidente que idolatra a Margaret Thatcher, que ha dicho que los que van a decidir las Malvinas de quién son los habitantes de las Malvinas. O sea, digamos, provocó un hecho político internacional de envergadura, ha tenido repercusiones en todos lados, sin querer el gobierno quedó criticando a los jugadores o modificando un poco la postura esta, no volvió a decir, Milei no volvió a decir que los habitantes de las Malvinas voten ellos que quieren ser, si ingleses o argentinos. Se cayó la boca y dijo, bueno, eso no ayuda y nuestra gestión viene haciendo... Nada había hecho la gestión, hizo nada. Mucho más esa bandera puesta ahí que lo que Milei había hecho, que Milei ya había dicho lo que iba a hacer, que los habitantes que están ahí, los invasores, voten. O sea, que voten los invasores, ¿no? O sea, no resiste el... Porque vieron que está la autonomía, ¿no? Si hay pueblo originario, el criterio de Naciones Unidas es, bueno... Si por ahí hay pueblo originario, que voten el pueblo originario.
2: Razonablemente, pero no son muy originarios, claro.
0: Claro, es una población implantada de que vino de Inglaterra. Entonces no hay... Pero aparte eso está todo resuelto en el 63, ya se resolvieron Naciones Unidas, que tenía Inglaterra, tenía que sentarse a negociar la soberanía con Argentina. Eso, digamos, no ocurre porque Inglaterra es Inglaterra y Argentina es Argentina. Si Argentina fuera China... ya no hubiesen tenido que devolver la isla. O sea, la verdad que estuvo muy interesante. Los coletazos políticos del Mundial han estado muy interesantes porque, por ejemplo, jugaban las semifinales España, Inglaterra, Francia y la Argentina, y los racistas eran los argentinos. O sea, entonces solo risa te puede causar. Qué sé yo, juegan los otros, son españoles, 300 años de colonialismo. Los franceses que todavía siguen masacrando africanos todos los días.
2: Sí, sí, sí.
0: Los ingleses son chorros hoy, porque se habla de la agresión argentina. ¿Cómo la agresión argentina? Los ingleses hoy nos están robando, en este minuto que estamos hablando acá, nos están robando. Todos los días, todos los minutos de nuestra vida, desde 1833, los ingleses nos están robando. O sea, los violentos son ellos. Hay cosas que se tergiversan. Occidente está atravesando por un momento extraño. Para calificarlo de alguna manera.
2: Decadente, diría yo. Decadente, diría yo.
0: Bueno, sí.
2: Largamente.
0: No sé si no es más grave, pero bueno. Sí. Una cosa.
1: Gerardo, en 2 minutos.
0: Sí.
1: ¿Qué perspectiva tiene la política económica, porque no lo quiero llamar plan, porque está claro, la política económica del gobierno?
0: Bueno, yo lo que veo es que este objetivo que tienen de tratar de contener la inflación a toda costa, yo creo que la recesión es a propósito, o sea, están dispuestos a mantener el dólar barato, los salarios congelados, cayendo en términos reales, la tasa de desocupación aumentando, aunque sea lentamente, la informalidad aumentando fuertemente, el cierre de las empresas, todo eso, todo ese costo ellos están totalmente dispuestos a pagarlos para mostrar que la inflación es del 1%. Tiene como objetivo eso. Y llegar a las elecciones donde de alguna manera junten ese... Como ganaba Menem, digamos, que con la estabilidad, pero no es lo mismo.
2: Y crédito, porque... claro.
0: Por eso, no es lo mismo. La gente no venía del desastre que venimos. Había crédito. Ahora hay una estafa con la tasa de interés. Es una el negocio de vamos a centrarnos en una, en un representante de la burguesía argentina concreto, Galperín. Galperín es un, una persona que el Estado financió y subsidió y subsidia hoy para que se desarrolle porque estaba en un sector de software, bueno, una política económica razonable que viene de 2004. Y cuando se convierte en un ganador, decide radicarse fiscalmente en Uruguay.
2: En Uruguay, sí.
0: O sea, esa es la burguesía que tenemos. Bueno, ahora, Galperín, vende, la mitad de la plata que gana, lo gana por Mercado Libre. Pero la otra mitad de la plata que gana, exactamente la mitad, es por la parte financiera, la tasa de interés que le cobra a los que le presta plata. Del Mercado Libre Argentina. En los otros países ganan más por la parte
2: de ventas, claro.
0: Productos, claro. Pero en la Argentina gana la mitad por el servicio y la otra mitad por lo que cobra. Cobra 700% de interés de anual, costo financiero real. O sea, es un usurero.
1: Entonces, redondeando, Gerardo.
0: Sí.
1: Que ya nos quedamos sin tiempo.
0: Me fui por la rama.
1: No. Estaba contestando, pero... Bien. Ahí lo dejamos.
0: ¿Qué redondeo? ¿Qué querés que redondee? ¿Ya está?
1: No, te había preguntado qué perspectiva tenía en lo
0: mediato. Va a seguir así. La economía va a seguir en caída porque tienen como único objetivo llegar con un buen nivel, una tasa de inflación baja a las elecciones y poder ganar en primera vuelta. Están tratando de dividir a la oposición y tratar de unir al oficialismo, o sea, alguna intervención política están haciendo, con el objetivo de ganar en primera rueda, porque ven que hay costos sociales, ellos saben, las encuestas las tienen, o sea, bueno, está complicado. Parece que en primera vuelta tienen chance de ganar, y ya después hay una lotería. Si vamos a la segunda vuelta, nadie sabe lo que va a pasar.
1: Bueno.
0: Lo que uno puede presumir es que mucha gente no va a ir a votar, porque desencantados de uno o desencantados de los otros...
2: Se queda en casa mirando a tele, claro.
0: Exacto. Bueno. Como dice acá, nadie me soluciona el problema. Pero bueno, lo de Milei para mucha gente es una gran desilusión, porque los sectores estos endeudados son todos los... El grueso es jóvenes que se han endeudado con las billeteras virtuales, que le cobran una tasa de interés infernal, y son votantes de Milei. Entonces, bueno... no sé, todos esos chicos y jóvenes, yo por suerte, viste, vengo diciendo, no tomen crédito, no se endeuden con nadie, qué sé yo, no sé. Pero bueno, uno recomienda lo que puede en el momento que puede y lo escucha la gente, que poca gente.
1: Muchas gracias, Gerardo De Santis, licenciado en Economía, profesor universitario, investigador, director del CIEPIC, técnico de fútbol vocacional, así que hemos hablado de todo un poco. Entonces, muchas gracias.
0: No, gracias, Daniel, compañeros, muy amables por llamar y por charlar, muy grato todo, y que tengan un buen programa y hubo muchos buenos programas. Abrazo rebelde.
1: Gracias, muchas gracias. Bueno, ahora estamos esperando la comunicación con Romina del Pla, secretaria general del sindicato SUTEBA de La Matanza, Sindicato Unificadores de Trabajadores de la Educación de la provincia de Buenos Aires.
2: En instantes, sí, que fue legisladora, ¿no? Fue diputada. Fue
1: diputada nacional, sí.
2: Sí, sí.
1: Un periodo.
2: Bueno, ahí estamos esperando, a ver si se logra la comunicación con la compañera.
1: Le mandamos el link del Google, del Meet. Sí, pero está el
2: corte para... Ah, bueno, está bueno. Igual vamos comentando, igual, supongo que ya la mayoría de la audiencia lo sabrá, pero hoy está teniendo lugar un paro nacional docente, precisamente porque, bueno, hoy tenían que reiniciar las clases en la mayoría de los distritos del país. Hubo movilización, además, por lo menos aquí en Capital Federal. Tengo entendido que también en otros lugares. La ministra, ahí está. ¿La tenemos?
1: Estamos en comunicación con... Ahí está Romina, estamos viendo a Romina del Pla.
2: Buenas tardes.
1: ¿Cómo te va, Romina?
3: ¿Qué tal? ¿Cómo están? Muy buenas tardes. Espero que me escuchen bien porque todavía en la calle.
2: Se escucha.
1: Sí. Te hemos presentado formalmente, secretaria general de SUTEBA de La Matanza, y diputada nacional y gran luchadora de los trabajadores y el pueblo argentino. Bueno, hoy estamos de huelga, de paro. ¿Cómo vino la mano? ¿Cómo se concretó esta medida de fuerza de los trabajadores de la educación?
3: Bueno, en primer lugar, como seguramente ustedes tienen muy claro, este paro convocado por la CETERA, la verdad que estaba enormemente demorado, ¿no? Porque es necesario hace mucho tiempo, porque la situación de ajuste brutal de motosierra del gobierno de Milei sobre la educación pública y las y los docentes en particular es gravísimo. Recordemos que el salario testigo en la última reunión de esa pseudo paritaria nacional que fue en marzo lo fijaron en 500.000 pesos. Entonces, ya a partir de eso nos damos cuenta que no hay salario de referencia alguno en el país, por lo tanto tenemos una situación de una dispersión salarial absoluta entre las 24 jurisdicciones, y en función de esto el gobierno también acompañó esta medida de dejar los salarios librados a su suerte, eliminando el fondo de incentivo docente, eliminando prácticamente en su totalidad el fondo compensador, recortando al mínimo, prácticamente a cero, los fondos que el Estado Nacional tiene que poner en materia de infraestructura educativa, de comedores escolares, de fondos socioeducativos, y recortó también el fondo para el funcionamiento de la educación técnica. Entonces, como si faltara algo, en este cuadro obviamente los gobernadores también aplican este ajuste en las provincias, ¿no? Lo replican ampliamente, con lo cual la situación es explosiva. En la primera mitad del año ha habido medidas de lucha muy importantes en distintas provincias, como Santa Cruz, más de 55 días de paro, 54, luchas en Catamarca autoconvocadas, en Santa Fe autoconvocadas, en Córdoba a partir de la combativa UPC Capital, en Neuquén, en Río Negro con el sindicato docente recuperado, bueno, un esfuerzo enorme de la docencia por salir adelante en Jujuy. Sin embargo, el cuadro es muy negativo desde el punto de vista del salario y de las condiciones de trabajo, donde la sobrecarga laboral, el pluriempleo es una regla, y a eso ahora le sumamos el endeudamiento brutal de las familias, y encima que no alcanza solo con tener dos o tres cargos docentes, sino encima muchísimos docentes hoy están haciendo otros trabajos. Claro. Hemos tenido el caso gravísimo en La Matanza con el asesinato de nuestro compañero Cristian Pereira, que estaba haciendo Didi porque su salario como profesor no le alcanza. Entonces, en este cuadro es que se dio este paro. Y entonces el gobierno trató de responder. ¿De responder cómo? Tratando de aplicar, de hacer realidad la largamente anunciada reforma laboral y el concepto de la...
2: garantizar, ¿no?
3: De la esencialidad educativa, claro. ¿No? Entonces, esa educación esencial, no para ponerle más presupuesto, no para poner lo que hace falta, sino porque lo que se hace es prohibir el derecho de huelga. Y bueno, y la docencia ha contestado con un paro contundente de más del 90% en la Ciudad de Buenos Aires, en la provincia, en Jujuy, en Neuquén, en Santa Cruz, en Santa Fe, en Entre Ríos, o sea, ha sido altísimo. Incluso allí donde los gobernadores, que son fanáticos de Milei, como San Juan, por ejemplo, y otros, han tratado de apretar a los docentes, donde también muchos gobernadores vienen colocando presentismos en los salarios, lo cual hace muy, muy oneroso el día de paro, ¿no? Porque a salarios ya magros perder una cantidad por los días de huelga,
2: sí, bueno, es sensible.
3: Realmente es todo muy sensible, pero la respuesta ha sido contundente. Y bueno, Petovelo ha mandado unos inspectores a ver qué pasaba en las escuelas, con el dato de que muchos de esos inspectores estaban de paro, con lo cual, porque hoy paró ATE también, así que le costó juntar el elenco para hacer esto. Y bueno, mandó algunas escuelas, ¿no? La respuesta ha sido lapidaria, ¿no? Pero bueno, eso no impide que el gobierno esté tratando de mentir de que pueda aplicar estas medidas, y tenemos que con la lucha impedir que lo pueda hacer, esa es la realidad. Así que bueno, estuvimos marchando también Hubo marchas en gran parte de las provincias, en algunos está haciendo ahora, como Santa Fe, que es a las 6 de la tarde la marcha. Pero las marchas han sido muy importantes también en muchos lugares. La marcha acá en la ciudad de Buenos Aires ha sido importante, aunque creo que hacen un gran esfuerzo para que la gente no se movilice. Ni avisaron a dónde se marchaba, trataron hasta el sábado para poner una cita, realmente una dirección sindical, la de la CETERA, que no tiene ganas de llevar adelante ninguna medida de lucha a fondo, ni mucho menos un plan de lucha, y nosotros de los sectores combativos, por supuesto que reclamamos una continuidad, y luego hicimos un acto, volvimos hasta la 9 de julio, cortamos una de las manos, y demás, hicimos un acto donde pusimos en escena todo lo que viene ocurriendo, todo este pliego de reclamos tan fuerte, y también le anunciamos la continuidad, porque tanto en la ciudad de Buenos Aires, donde Ademis para mañana, dándole continuidad a 48
1: horas. O sea, Ademis paró hoy y para mañana.
3: Claro, Ademis paró hoy para mañana.
2: Eso en ciudad, ¿no? Porque en provincia estaba pautado que era por 48 horas, ¿no?
3: Claro, también en provincia, los UTEBA Multicolor convocamos al paro provincial a partir de los mandatos de escuela, de las asambleas, del plenario provincial de delegados. Así que también paramos mañana, o sea que mañana tenemos esta continuidad de 48 horas, tanto en provincia como en ciudad, también desafiando los intentos de apriete, ¿no? Porque no se nos escapa para nada que hoy el gobierno de Kicillof se hacen los guapos frente a Petovelo diciendo que no vengan los inspectores, que no sé qué, y mañana van a estar amenazando con poner la paz injustificada a los docentes que paren, ¿no? Es terrible. Pero bueno, vale recordar acá que está vigente la cautelar del juzgado 5 de La Plata que impide colocar falta injustificada a los paros realizados por la docencia a partir de las seccionales multicolor, así que me parece que esto es importante también tenerlo en cuenta y creo que mañana vamos a tener también una importante manifestación del rechazo al ajuste porque la provincia de Buenos Aires tiene uno de los 4 peores salarios del país. Y la situación es grave, digo, basta decir que la canasta básica está en 1.600.000 pesos, canasta de junio, y el salario de julio que se va a cobrar en agosto con el último aumento de esta paritaria que hemos rechazado, pero que las direcciones docentes del Frente Gremial han aceptado, lleva el salario del maestro de grado a 833.000 pesos. O sea que la mitad de la canasta básica, la mitad
2: de la. En el mejor de los casos, sí.
1: Romina, con esto.
3: En el mejor de los casos, por supuesto, porque los profesores están en un cargo en 500.000 pesos. Es realmente escandaloso.
1: Romina.
3: Entonces, bueno, esto es el fundamento de esta fuerza de las medidas, ¿no?
1: Romina, como sabés, yo soy veterano militante del gremio docente, 30 años ahí, fundador de SUTEBA. Estábamos desde antes. Bueno. Cosas que nos preguntamos los militantes, ¿qué pasa por abajo? ¿Qué dice la docencia? ¿Qué dicen las maestras, los maestros, las profesoras, los profesores? ¿Cómo ves vos, como que tenés gran experiencia, cómo ves el estado ese de ánimo, de conciencia de nuestros compañeros y compañeras?
3: Bueno, mira, por un lado hay un gran agobio, ¿no? Porque la realidad hoy docente es se ha ido agudizando esta cuestión que yo mencionaba, ¿no? La del pluriempleo, la de cada vez más compañeras al frente de, digamos, de sus familias, del ingreso de toda su familia. Entonces es una presión tremenda para el doble cargo, la quinta hora del turno mañana, la quinta hora del turno tarde, horas precarias que se puedan agarrar, programa FOTIA, FORTE, lo que venga, porque no, bueno, la plata no alcanza, ¿no? Y además está el nivel de endeudamiento. Realmente es desesperante ver a las compañeras que vienen diciendo, che, no me alcanza, no cobro un peso porque tuve que sacar un préstamo, porque tuve que refinanciar la tarjeta, porque se enfermó mi mamá, porque no estaban los medicamentos, porque PAMI no autorizaba. Bueno, todo es eso que uno denuncia en general, cuando uno lo ve compañera por compañero, es realmente tremendo, porque claro, a los gastos que ya tremendo, ¿no? Del alquiler, de los servicios, del transporte, de la comida, que todo se va agravando, ahora hay que sumarle otras cosas, porque mucha gente está a cargo de sus padres, porque entre las jubilaciones que no alcanzan, más que ahora, digamos, muchas prestaciones que antes el PAMI tenía, ahora ya no las tiene, Entonces todo es una vorágine cada vez más tremenda. Entonces hay por un lado un agobio muy fuerte, pero también hay un enorme descontento y una gran voluntad de lucha. Nosotros venimos de medidas muy fuertes, venimos de 48 horas de paro, de 48 horas de lucha con 24 de paro y 24 de movilización en la previa, el 14 y 15 de julio. Y para nosotros fue todo un gran debate en los UTEBAS multicolor y demás, cómo reforzamos el proceso de movilización. Porque para que el gobierno sienta el impacto de las medidas, el gobierno provincial me refiero en este caso, no alcanza solo con que hagamos las medidas de paro, que ya saben que las podemos hacer, sino que vea la voluntad de las compañeras y compañeros en la calle. Por eso valoramos mucho que el 15 de julio pasado, con la modalidad de actividad gremial, realmente hubo movilizaciones muy masivas en muchos distritos, conducidos por la multicolor y distritos conducidos por la celeste. Y entonces ese paso adelante, que significa ese paso salto en la conciencia, que significa, bueno, no solo estoy descontento y paro, sino que tomo en mis manos la medida, voy a darle un carácter activo al paro, me movilizo, manifiesto el tema y demás, para nosotros es fundamental. Por eso queremos seguir dándole ese carácter. Por ejemplo, mañana en La Matanza vamos a hacer una agitación en 11 puntos del distrito para también relacionarnos con la comunidad, para recibir a otros sectores, para explicar los motivos del paro, para darle ese carácter activo. Así que esperamos que muchas compañeras y compañeros se sumen, justamente porque hemos tratado de acercar a las casas, a las zonas, la actividad, para que sea lo menos costoso posible, pero que sea un paso también de organización. Y estamos preparando, vamos a ver en qué fecha, pero probablemente antes del final de agosto, le vamos a poner fecha una movilización a La Plata. Esto es muy importante porque creemos que hay que llevar todos los reclamos frente a la Casa de Gobierno. Tiene que sentir el gobierno de Kicillof que acá hay una docencia que no quiere más ajuste, disfrazado de un discurso progres, pero como dijo su amigo Álvarez Agis, Kicillof lleva adelante un ajuste en muchos casos más brutal que el del propio Milei.
1: Ah, mira. Entonces,
3: eso lo dijo para qué, para postularlo como presidenciable a Kicillof, ¿no? Entonces, pero viste, es una verdad tremenda. Es una verdad tremenda porque la sentimos, realmente la sentimos.
1: Déjame, sí, perdona, termina.
3: No, entonces esto, queremos hacer esta movilización, nos parece importante. Bueno, por supuesto también siempre hay que dar pelea para recuperar las direcciones sindicales, así que estamos en una gran campaña para el 2 de septiembre, que es la elección de Cetera, justamente la dirección que necesitamos recuperar, porque es la clave, ¿no?, de toda la historia, la Dirección Nacional del Gremio Docente. Bueno, hemos armado una muy linda lista multicolor, muy representativa, que refleja un poco este avance en las nuevas direcciones gremiales, porque está encabezada por la lista del secretario general de ADOSAC de Santa Cruz, sigue la compañera secretaria general de UNTER de Río Negro, después estoy yo ahora que estamos de nuevo al frente del SUTEBA Matanza.
1: Eso, contanos un poquito más que eso es lo que te quería preguntar, porque déjame decirle a la audiencia que el SUTEBA Matanza es con mucho la seccional más importante de la provincia de Buenos Aires, debe ser el doble de la que le sigue, así que tiene un peso, proporcionalmente un gran peso en la provincia de Buenos Aires.
3: Sí, es así, y justamente la recuperación después de las elecciones de SUTEBA, confirmar las seccionales que ya veníamos dirigiendo y recuperar La Matanza después del fraude brutal que nos hicieron en el año 2022, bueno, para nosotros creo que fue un salto y que cambia un poquito la situación, porque, bueno, nos permite tener una plaza fuerte, digamos, en el distrito más importante que es la provincia de Buenos Aires, ¿no? Entonces, esto viene a estar en la misma senda que estas direcciones que yo te mencionaba que se vienen recuperando. Por ejemplo, a fin del año pasado se recuperó UNTER, o sea, el sindicato docente Río Negro. No es moco de pavo, lo mismo que ya se había recuperado a DOSAC y que están las seccionales multicolor combativas de ATEN, más la combativa UEPC Capital en Córdoba. Entonces todo esto, bueno, va jalonando un proceso de progreso en la conquista de nuevas direcciones, ¿no? Que nunca es lineal, que nunca es sin obstáculos, pero a nosotros nos ha parecido que, por ejemplo, esta lista es muy representativa y tenemos el desafío de ganar la elección de Cetera en esas provincias que dirigimos, en las seccionales que dirigimos. Es importante este desafío porque habla también de una voluntad de la docencia en un nivel de conciencia también más profundo, que es el de la afiliación gremial, que vos sabés que es todo un debate hoy con las compañeras y compañeros, y también el de, bueno, poner en pie una nueva dirección. Y esta es una pelea a la que no podemos renunciar, porque a veces no alcanza con una voluntad de lucha, con que la gente se enoje en un momento y incluso en algún caso se autoconvoque. Acá necesitamos dar una batalla por las direcciones profundas del movimiento obrero, ¿no? Y esto nos parece crucial, y creo que, bueno, de cara al 2 de septiembre hay que también llamar a la docencia de toda la provincia en cada distrito a que vaya a votar a la multicolor, que se sume a esta campaña, nos parece clave.
1: Muy bien, Romina. Bueno, ¿querés algún cierre en particular? Sabemos de tu capacidad de agitación, así que si te inspirás, dale.
3: Bueno, el 6, de lo que no hablé todavía es de esta parada que tenemos, además de mañana, el próximo jueves, en salir a repudiar esta ley de inviolabilidad de la propiedad privada, ¿no?, con ese nombre tan rimbombante que le ha puesto Schwarzenegger a ese verdadero adefesio, por muchos temas. En primer lugar, porque hay que ser claros, los sectores que lo tenemos más claro, estamos en contra de la propiedad privada como concepto, en contra de la propiedad privada, justamente los medios de producción, y lejos de que sean inviolables, que consideramos que hay que anular ese derecho a la propiedad privada de los que se quedan con las tierras productivas, de los que se quedan con los bienes comunes, etcétera. Pero más allá de este detalle, que podría parecer hasta filosófico en algunos, para algunos, acá hay un tema muy concreto. El gobierno quiere modificar la ley de tierras para poder rifarle las tierras a los extranjeros en zonas tremendamente estratégicas como la frontera o las zonas que tienen riquezas en el subsuelo o que son enormemente productivas desde el punto de vista de la cuestión agrícola y ganadera. Y entonces esto es muy grave porque es legalizar lo que ilegalmente han hecho con Joy Lewis, ¿no? Con entregarle el agua escondido y todas esas tierras en esa zona, lo quieren llevar a un nivel de generalización. Hoy eso tiene un límite, lo quieren generalizar, también quieren modificar la ley de manejo del fuego, esta ley que
1: evita... Eso es para legalizar lo que ya se sabía de que generan los incendios para apropiarse después de las tierras devastadas.
2: Exacto.
3: Totalmente. Como hoy rige la ley de manejo del fuego, que impide el cambio del uso de la tierra incendiada, sea un humedal, sea un pastizal, sea un bosque nativo implantado, entre 30 y 60 años, depende de las características de la situación, para la especulación inmobiliaria, para el agronegocio, el negocio minero, etcétera, quieren modificar esa ley para que pueda cambiarse el uso en forma automática, o sea, seguir también legalizando lo que ya sabemos que ocurre, que es el desmonte, que es el incendio, que es la devastación para el avance del agronegocio y la especulación inmobiliaria. Y después el otro punto gravísimo, hay varios graves, pero el otro punto muy grave es el de la habilitación de los desalojos. Es tremendo. En un mes, cualquier persona que se atrasa en el alquiler, fuera. Esto es llevar la gente en situación de calle a un nivel estratosférico.
2: Sí.
3: Es gravísimo. Entonces, tenemos que movilizarnos. Debería haber un paro nacional. No lo hay. Entonces, bueno, lo estamos reclamando, pero nos vamos a movilizar masivamente, con constancia de actividad gremial. Ya lo hemos votado en todas las seccionales multicolor desde el mediodía. Vamos a estar en la calle planteando que el Senado no puede avanzar con esta ley. El gobierno tiene problemas para avanzar, pero yo creo que una gran movilización popular aquí en la Ciudad de Buenos Aires y en todo el país, porque realmente hay un proceso y una agitación en todo el país, es clave. Así que tenemos una semana muy agitada. La semana pasada la tuvimos que padecer a Cristalina Georgieva, ¿no? Reclamándole a Milei que garantice el pago de la deuda por encima de todo. Bueno, esta semana nos toca a nosotros ganar la calle y tener, digamos, la pelota de nuestro lado, demostrándole al gobierno que no nos vamos a dejar pisotear, ni arrancar la educación pública, ni arrancar los bienes comunes y la tierra.
1: Escuchamos a Romina del Plas, secretaria general de SUTEBA La Matanza e importante dirigente del gremio docente a nivel nacional. Muchas gracias, Romina.
3: Muchas gracias a ustedes. Les mando un gran abrazo.
2: Hasta bueno, siempre.
1: Chau, chau.
2: Bueno, estaba directo desde la calle, ¿no?
1: Sí.
2: Porque, bueno, sí, precisamente es una compañera reconocida, militante, ¿no? Bueno, ella ha sido diputada y, bueno, hace años ya, ¿no?, que es representativa de los y las docentes.
1: Yo no sé si este es el tercer periodo que tiene, porque tuvo, creo, dos periodos de secretaria general. Le hicieron fraude en las sí, elecciones anteriores.
2: De un modo bastante grotesco, ¿no?
1: Por cierto. Para recuperar el sindicato.
2: Bien.
1: Bueno, tenemos
2: unos minutos.
1: Unos minutos.
2: Vamos
1: a la columna política.
2: Dale, vamos.
1: Ya le avisé a Horacio de que lo vamos a llamar y 10, así que tenemos 15 minutos.
2: Tremendo, bien, le damos igual. Bueno, varias cosas, muchas ya se han dicho, tanto por varios temas que abordó Gerardo, como recién lo estaba mencionando también Romina. Si hay algo que queda claro es que, de alguna manera, bueno, quizás este fin del Mundial, ¿no?, está generando las condiciones para algún intento de empezar a retomar un poco de presencia combativa en las calles, ¿no? Digo, porque esto hace rato que venía bastante parado, bastante frío, no había mayor repercusión en general, y no porque no hubiese condiciones ni porque no hubiese intención de muchos y muchas de participar, sino porque también hay que decir la verdad, muchos dirigentes referenciados en espacios políticos que están expectantes de lo que vaya a pasar el año que viene, como que no enfrían, paran, están todos en perspectiva de no, hay que ver cómo se acomoda esto, aquello, qué se negocia, y la realidad es que mientras tanto están pasando cosas desastrosas, ¿no? Bueno, y una de esas cosas desastrosas precisamente es lo que va a tener lugar este jueves, que estaba anticipando tanto Romina como también había mencionado algo de esto Gerardo al principio. Se va a estar haciendo el tratamiento de esta ley de inviolabilidad, ¿no?, de la propiedad privada, además de otros elementos que están contemplados ahí dentro, pero a ver, ¿cómo lo mencionamos? Esto viene siendo un proyecto, ya acá lo hemos mencionado en su momento porque lo hemos abordado, este proyecto se aprobó en su momento. Antes que nada, tener presente, estamos hablando de un proyecto que básicamente se va a dedicar a habilitar, esta es la intención del amigo de nuestro queridísimo, el titán, ¿no?, como le dice él, Federico Sturzenegger. El tipo va con la idea de que acá hay que reventar, ¿no? Liquidamos todo, habilitamos que se compre tierra, quien sea, aunque el quien sea, por supuesto, seguro va para el lado que, entre comillas, son los inversores correctos, ¿no? Porque yo estoy seguro que si te dicen que China va a venir a comprar, ¿no?, un sector empresario, o un colectivo, lo que fuere, chino, va a venir a comprar tierras en algún lugar, en alguna provincia de la Argentina, no sé si va a haber la misma predisposición. Pero si vienen empresarios yanquis, ingleses, israelíes o cataríes o lo que se les ocurra, saudíes, bueno, todos esos que son, digamos, los buenos, evidentemente no va a haber problema. Ya hablamos de que no es casual esta cuestión de que el amigazo Peter Thiel se instaló acá, que Elon Musk está muy pendiente de lo que vaya a pasar acá con todo eso, porque, bueno, son los tipos que están interesados precisamente en hacer uso y abuso, ¿no?, de la apropiación de tierras. A ver, la soberanía de un país está en la capacidad de poder controlar y saber, ¿no?, manejar lo que sucede ahí. Y sin embargo, el ejemplo más claro de todo esto lo tiene tanto este impresentable de Joe Lewis, ¿no?, el dueño de facto de la zona del lago escondido, como también lo pasa con Luciano Bennington, por ejemplo, que tiene 900.000 hectáreas en toda la Patagonia. De hecho, es uno de los dueños de la empresa subsidiaria que en su momento, británicos, ¿no?, rifaban y subastaban las tierras que se habían tomado durante lo que fue la campaña de conquista del desierto, ¿no? Estos tipos que hicieron negociaciones en su momento. Bueno, Luciano Bennington hoy es uno de los principales dueños de todo esto, y así hay otros, ¿no? Bueno, acá la idea supuestamente es como que esta gente vendría, en un sentido muy general, ¿no?, vendría, se compraría y eso generaría de alguna manera algún tipo de inversión o lo que sea, ¿no?, para la Argentina. Aunque la realidad es que sabemos que esto no es así. Porque además, como esto viene con la idea de disgregar y digamos y pulverizar el control del territorio, la balcanización, que hemos hablado más de una vez acá, bueno, sí, ibas a decir algo.
1: Sí, te quería agregar, porque sí. Para justificar lo que estás diciendo,
2: sí.
1: Porque la propiedad privada está garantizada por la Constitución.
2: Por supuesto.
1: En su artículo, mirá lo que dice el artículo 17
2: sí.
1: De la Constitución Nacional aprobado en la reforma del 94, que bueno, que ya venía del 1853, pero bueno, vamos a leer la última, la actual. La propiedad privada es inviolable y ningún habitante de la nación puede ser privado de ella sino en virtud de sentencia fundada en ley. La expropiación por causa de utilidad pública debe ser calificada por ley y previamente indemnizada. Todo autor o inventor es propietario exclusivo de su obra, invento o descubrimiento por el término que la ley acuerde. La confiscación de bienes queda borrada para siempre del Código Penal argentino. Ningún cuerpo armado puede hacer requisiciones ni exigir auxilios de ninguna especie. O sea que está totalmente garantizada la
2: propiedad. Está avaladísimo, creo que no lo cuestiona nadie, y aparte nadie está discutiendo eso de fondo.
1: Y yo busqué porque la palabra que se agrega, porque inviolabilidad ya está,
2: sí.
1: Le agregan la palabra intangibilidad. ¿Cuál es la diferencia? Busqué en el diccionario. Se reduce a que el valor o integridad cualitativa y cuantitativa de la cosa, que de la cosa que se trate, no se ha reducido su valor. Esa es la única diferencia que hay entre estos dos conceptos.
2: Bueno,
1: pero
2: perfecto.
1: Bueno, pero lo que garantiza esto, todo lo que estás diciendo vos, está...
2: Sí, ya está legislado, así de simple.
1: Sí.
2: Y está sentado, no en una ley, está sentado en la Constitución.
1: La Constitución Nacional.
2: Digo, no es que es una cosa que se puede derogar así locamente, no. Esto está en la Constitución Nacional y no es algo que se esté discutiendo, teóricamente. Pero bueno, estos muchachos que piensan que todo esto es básicamente un trámite, que lo que hay que hacer es simplemente, bueno, ¿qué hay que hacer? ¿A quién hay que hablar? A este le tiramos un subsidio, ya hemos hablado sobre esto en otras ocasiones, ¿no? Cómo funciona básicamente la lógica política parlamentaria del gobierno de Javier Milei, que básicamente es, tenemos apretados a los distintos gobiernos provinciales, en algunos casos municipales, no le enviamos los aportes, no les enviamos subsidios o lo que fuere, ¿no? Pero sin embargo lo que hacen es, mirá, cuando llega la ley X, que nosotros necesitamos que salga, lo que necesitamos es que tu bancada levante la manito, sean diputados, sean senadores, y de repente aparecerán esos fondos que te estaban haciendo falta, que por otro lado son cosas que están siendo pasadas por encima, porque... hay fondos, hay dineros, hay un montón de cuestiones, la coparticipación, por ejemplo, que debería ser automático, ¿no? Digamos, no es que lo tiene que decidir o no el Ministerio de Economía o la Jefatura de Gabinete o quien fuere. Y sin embargo, acá se hace eso. Se hace un manejo discrecional, casi punteril, podríamos decir, justo de quienes vienen a criticar ese tipo de práctica, ¿no? Bueno, muy interesante y muy contradictorio que se lleva esa lógica, pero bueno, esta vez... una vez más, como se hizo cuando se trató este mismo proyecto de ley en la Cámara de Diputados, vos te recordarás que hubo gente, hemos escuchado a impresentables, en algunos casos de la Libertad Avanza, que hoy tienen banca, ¿no? Y que están cobrando fortuna, diciendo cosas como, ¿para qué quiero que haya una tierra quemada? ¿La tenemos que hacer que valga plata? Lo mismo que en su momento cuando estaban discutiendo el tema de los glaciares o cosas por el estilo. Bueno, acá más o menos la lógica es esa. Listo, que eso lo exploten otros, ya fue, ¿cuál sería el problema?
1: La gente vive de esa tierra, no es que están abandonadas esa tierra, tienen su...
2: Y aparte...
1: los pueblos originarios que también ocupan todas esas tierras, las problemas...
2: Ah, no, están... no existen, ¿no? Para esta gente eso no existe, esas poblaciones directamente serían material de desalojo inmediato, ¿no? Digamos, no habría mayor problema en todo este tipo de cuestiones. Y aparte simplemente es la lógica de la enajenación. Ah, mira, descubrimos que acá hay litio. Ah, mira, descubrimos que acá hay, no sé, cobre, lo que fuere. Bueno, la lógica simplemente es, bueno, ¿a quién le interesa? ¿La empresa tal, la corporación tal, el gobierno tal? Listo, dale, lo vendemos y chau. Pero no en una lógica de pensar algún tipo de beneficios desde un punto de vista de estatal, en el término de decir, bueno, a ver, cobramos impuestos, regalías, lo que sea, de parte del Estado, para que eso después, ese tipo de ganancias... regresen en políticas públicas, sociales, educativas, de salud, lo que se quiera. No va por ese lado, simplemente es recuperamos, vemos cómo podemos hacer, si alguno de ese dinero por ahí sirve para pagar toda esta rifa de endeudamiento que viene sufriendo Argentina, particularmente durante este gobierno, pero con todas las deudas previas, ¿no? Bueno, el Fondo Monetario ahí ocupa un lugar central en todo eso, por eso no fue casual que la semana pasada estuvo aquí paseando, pavoneándose, la compañera Cristalina Georgieva.
1: De Cristalina no tiene nada.
2: Vos sabés que precisamente fue bastante cristalina con las cosas que estuvo diciendo. Fue bastante clara. Que es.
1: Venimos a por todo.
2: Sí, no esconden nada. Porque ya no hace falta. Digamos, es todo tan explícito. Es tan grotesco, es tan burdo todo. De hecho, durante la cena de gala que hicieron acá con los distintos personajes que asistieron, el famoso Círculo Rojo, en un momento ella dijo, che, todo esto que me están pintando acá está bárbaro, está todo muy lindo. Y dicen, los que estuvieron ahí, que dijo, esto, ¿van a ser capaces de seguir manteniendo esto? Léase. ¿Esto se va a poder seguir sosteniendo un gobierno más? Porque viste, se ve que evidentemente le pintaron todo el escenario de está todo bien, acá no pasa nada, qué sé yo. Tengo entendido que tuvo la chance ahí de hablar con algunos gente de a pie. Por ejemplo, me enteré, ahí está el testimonio dando vueltas, de que parece que le hicieron un show privado de tango, bailó Mora Godoy, ¿no? Una bailarina. Y que en un momento se acercó y le preguntó, ¿te puedo preguntar cómo viene esto? Y Mora Godoy parece que fue sincera y le dijo, mirá, la verdad que estamos mal, acá no alcanza la guita, la gente no tiene acceso al crédito, se está complicando, y eso, Cristalina, fue como, ¿qué pasa acá? ¿Viste cuando decís, cómo puedes? Es increíble que ni siquiera hayan cuidado ese tipo de cosas, evidentemente, porque seguro era un tren fantasma lo que le estaban haciendo, digamos, mostrándole cosas maravillosas, la llevaran a ver Vaca Muerta y otras cosas, como que todo eran grandes logros. Recordemos que el principal activo que están proponiendo como rifa, básicamente, es eso, la capacidad de producción de petróleo, de gas, de YPF para reventar esta situación. Bueno, vamos volviendo a lo central, que es esta semana va a tener lugar este jueves, y esto ya lo hemos dicho hace un par de semanas, ¿no? Que hay toda una campaña dando vuelta de varias organizaciones sociales, populares, espacios políticos y demás, diciendo, ¿no? Esto de si saliste a bancar a la Argentina, si te cabió esta historia, ¿no? De que las Malvinas son argentinas y demás, ¿cómo no vas a salir a bancar esta idea de que basta, ¿no? Vengan a rifar, porque es básicamente esto, la idea del proyecto de ley es el de rifar toda esta situación. Rifar la tierra argentina, el territorio argentino. Bueno, eso va a tener lugar este jueves. Hasta aquí, parece ser que algo de todo eso, porque hay campañas por todos lados, esto se va a tratar en el Senado. Hasta ahora los votos no están. La misión para hacer esto, los votos para aprobarlo. ¿Por qué? No porque no quieran, digamos, lo que van a levantar la manito, que principalmente son senadores del PRO, senadora del radicalismo, algunos senadores del peronismo que según la circunstancia levantan o no la mano, es decir, según el telefonazo que le llegue para ver si les conviene o no, y la apretada que le haga su respectivo gobernador al respecto. Pero parece ser como que evidentemente algo de todo esto erosionó, que hay muchos tipos que hasta hace una semana te decían, sí, yo levanto la mano, incluso gente del radicalismo, mirá que estamos hablando de que si hay alguien más impresentable, desastroso políticamente en la situación de arrastre que tienen y todo eso, es el radicalismo, y los propios radicales parece que le dijeron a Patricia Bullrich, tuvieron una reunión este viernes pasado y le dijeron, che, mirá, nosotros no podemos votar esto, no así, fíjate qué podés hacer. De la irrestricta propuesta inicial de ventas, recordemos la ley vigente establece que hasta el 15% del territorio puede llegar a estar a disponibilidad de la venta para extranjeros. Ahora están discutiendo que se llegue hasta entre un 20 y un 25. Ya esto es un retroceso importante. Hoy mismo tuvo lugar alguna de esas discusiones. Está manejándose en esos términos Patricia Bullrich, que es la encargada de llevar adelante esta negociación. Así todo hasta ahora, todavía los números no terminan de cerrar. Estarían hasta en un empate. Y ya sabemos que hay cosas, bueno, lo sabemos, ¿no? De que lo que es las jugadas parlamentarias, que hay tipos que por ahí o no están presentes al momento de del inicio de la sesión y te aparecen durante, o hacen al revés, están al momento del inicio, y según llegue o no el WhatsApp o el telefonazo que están esperando, por ahí se levantan al momento de la votación. Hoy mismo no hay nada concreto sobre todo esto. Un detalle a tener presente, este fin de semana hubo unas elecciones centralmente municipales que tuvieron lugar en Santiago del Estero, y ahí aparentemente tenían alguna esperanza de conseguir algún buen posicionamiento, incluso quizás pegar alguna intendencia. Son elecciones municipales, pero como ya estamos con el termómetro electoral, en la Casa de Gobierno estuvieron pendientes de todo eso. Bueno, hasta donde sabemos, el mejor candidato que tuvieron en alguna de las ciudades, Santiago del Estero, llegó como mucho al 10-12%. El triunfo fue goleada del Frente Cívico, que es hoy el oficialismo. El Frente Cívico es una suerte de alianza entre radicales, peronistas y otros espacios provinciales. Y otras ciudades, el grueso las ganó este Frente Cívico, que es la oficialidad, y otras las ganó el peronismo. La Libertad Avanza sacó números que en general rondaron el 5%. Le quitaron mérito a todo esto en las pocas declaraciones que hubo, pero la realidad es que de alguna manera es un poquito un termómetro. Igual le vamos a decir a los compañeros del peronismo y otras expresiones, que muchos estuvieron saliendo a levantar esto como diciendo, ven que se le puede ganar, el ausentismo rondó el 40%. Está bien que son elecciones municipales, pero digamos, y no son obligatorias formalmente hablando. Pero algo está diciendo de todo esto, ¿no? No escapa a la norma que ya hemos visto. Recordemos las últimas elecciones, no bajó del 30% y en algunos casos llegó al 50% del ausentismo. Entonces, hay que pensar, para quienes están pensando, valga la redundancia, posibilidades y campañas para el año próximo, de momento no es un paseo. Milei todavía no se cayó, como están suponiendo, como están agitando por ahí. El escenario está bastante complicado. Desde aquí alentamos estar el jueves bancando, porque si esta ley pasa, hay cosas que ya no sé si después va a haber una vuelta atrás posible con todo esto. Así que bueno, estaremos el jueves, esperemos que estemos la mayoría posible, todos y todas, porque esto es importante, y bueno, seguramente lunes próximo seguiremos viendo cómo sigue todo esto.
1: Ahora con Horacio vamos a ver 6 leyes que quiere aprobar el gobierno.
2: Bien, bien, vamos con eso.
1: Vamos con el tanguito para recibir a nuestro compañero y amigo Horacio Robelli.

0: Horacio Robelli, ¿estás escuchando el tango que te hemos traído para hoy?
1: Hermoso tango, romance de barrio. No conozco la que la canta. Un tangazo de ese gran poeta que fue Homero Manz.
0: Mirá, es un dúo, chicos jóvenes, no creo que pasen los 30 años, el Reviro Due. Yo lo escucho bastante porque me moderniza. Bueno, cantan clásico, pero no sé, son jóvenes, parecen modernos.
1: Respetan, en realidad respeta la métrica.
0: Sí,
1: es Homero Manz y con música Aníbal Troilo, romance barrio. Su amor y mi amor, sí. Por culpa que nunca tuvimos y que nunca merecimos pagar rojo. Primero la cita lejana de abril, tu oscuro balcón, tu antiguo jardín. No, un tangazo. Un tangazo.
2: Bueno, bien.
1: Bueno, entonces... Pero no estamos para romance de barrio en la tristeza de la vida que vivimos. Eso es la historia.
2: No, sí, lejos, claro. Lejos.
0: Bueno, hay. Acá recién estaba diciéndole a Javier. Hay 6 leyes que se las traen, que este quiere. Capaz que es cierto los que dicen que se va, que no tiene reelección, pero bueno, la cuestión es que el tipo viene, puso el pie en el acelerador y le mete con todo.
1: Por supuesto, la mejor definición que escuché de Milei la dio Pedro Peretti, una nota que hizo 2 domingos atrás en Página 12. Pedro Peretti es un productor agropecuario de la zona de Máximo Paz, al sur de Santa Fe, bordeando el Arroyo del Medio. Y ahí dice claramente, en esa nota, dice claramente en esa nota que si se aprueba esta ley que se va a tratar en el Senado, que ellos llaman de inviolabilidad de la propiedad privada, olvidémonos de Argentina. Ahí dice claramente, dice Peretti, que este proyecto lleva a la balcanización de nuestro país, a dividirse varios países. ¿Por qué? Porque acuerdan con las provincias y le van a dar el poder a las provincias, que son administradores, no son los dueños del de la provincia, como tampoco Milei es el dueño del país. Son administradores, es lo mismo que vos pongas en tu casa de Chivilcoy que te la administre un contador o cualquier persona y te la venda. Bueno, acá hacen lo mismo, están vendiendo nuestra patria, son vendepatria. Pero decía que la mejor definición de Milei la dio él, porque dijo, comparando el caso de Colombia, porque él dice acá la balcanización significa que muchos de nuestros territorios vamos a perder, va a haber como 5 o 6 argentinos, Argentina del litio, otra Argentina del petróleo, otra Argentina del data center, otra Argentina de los minerales, de cobre, varias Argentinas, y se va a vivir, y él da el ejemplo de Colombia, dice que en Colombia, Panamá era una provincia de Colombia, sí, merced sí. A la intervención directa de los Estados Unidos para hacer el canal interoceánico, más la concupiscencia de un presidente imbécil y cipayo, igual al nuestro, como fue José Manuel Marroquín, se independizó. Un presidente imbécil y cipayo, eso es Milei. Un presidente imbécil y cipayo, igual al nuestro, como lo fue José Manuel Marroquín, se independizó Panamá de Colombia. Cuando Colombia lo derroca al imbécil y cipayo José Manuel Marroquín, porque lo derrocan, quiso recuperar el himno. Ya estaban los marines yanquis esperando la independencia panameña y el canal en funcionamiento. Ese es el riesgo que estamos teniendo nosotros. ¿Por qué? Porque el proyecto este blanquea cosas que están pasando en los últimos años con Macri, sobre todo con Milei, que es la venta de tierras nuestras a extranjeros y a testaferros. Porque no solamente nosotros tenemos más de 13 millones de hectáreas, como si fuera Inglaterra, la superficie de Inglaterra dentro del país en manos extranjeras, pero en realidad es más, porque por ejemplo hoy el caso de Hugo Barabucci, que era un jugador de polo de Santa Fe, quien compró tierras ubicadas junto al río Alto Chubut, pero ya en la provincia de el río Chubut arriba, pero en la provincia de Río Negro, y como todavía no se había firmado esta ley de inocencia fiscal, porque fue en el 2024, él tenía que justificar los capitales, y se reconoció que los capitales se lo habían dado de los Emiratos Árabes de Abu Dhabi del Golfo Pérsico. Pero como ahí vivían mapuche de tiempos inmemoriales y el juez cumplió con la Constitución Nacional, el artículo 75, inciso 17, dice que la tierra le pertenece a los pueblos originarios, fueron llevados ahí por reducciones indígenas y ahora lo quieren erradicar, entonces frenó todo. Pero eso fue en el 2024 cuando la justicia hizo prevalecer nuestra Constitución Nacional. Esta ley que viola la Constitución Nacional, porque la Constitución Nacional está por encima de la ley, no puede modificarla ninguna ley,
2: la ley de leyes.
1: La ley de leyes. Y aparte, hay acuerdos que refrendan. Nosotros hemos firmado el acuerdo de San José de Costa Rica. O sea, nosotros hemos firmado el acuerdo de respetar a los pueblos originarios, la propiedad, las pocas propiedades que dejaron a los pueblos originarios. Lo que pasa es que las propiedades que habían dejado en un momento no les servían, porque no había pastura, no había nada. Lo mismo pasa con el litio arriba, en la puna. Lo dejaron a los nuestros sobrevivir porque no sabían que en esa sala tenía litio y tampoco sabían el litio para qué servía. Pero sí te quiero decir que es todavía peor, porque permite no solamente la extranjerización, sino un enclave. Nosotros tenemos una historia del enclave, la forestal. La forestal es la triste historia nuestra de un enclave, un estado entre nuestro propio estado. Todo lo que era el norte de Santa Fe, parte de Santiago Estero, parte del Chaco, todo lo que fue la forestal, tuvieron 2.100.000 hectáreas. La forestal, en su época, esplendor, cortada, quebracho, se había apropiado de 2.100.000 hectáreas, pagando 2 pesos. Pagando 2 pesos se quedaron con 2.100.000 hectáreas. Y dentro de su territorio tenían sus propias leyes, su propia policía, que llamaban los cardenales porque vestían de rojo, su propia policía que llamaban los cardenales.

0: todos los bosques comían con quebracho lo que nosotros llamamos el monte Chaquén. Llegó a tener 2.000.000 hectáreas, con leyes propias, con... Y yo quiero rescatar acá al máximo héroe del radicalismo, el máximo héroe del radicalismo, don Rogelio Namazón, que en la película Quebracho lo representa muy bien la autora Omuruante. Capaz que tuve la oportunidad de conocerlo a Rogelio Namazón, quedó maravillado por interpretación de Murúa, ahora me acuerdo, Lautaro Murúa. Lautaro Murúa es un actor chileno que hace en la película Quebracho de abogado de los trabajadores, del abogado de los trabajadores de la forestal, y lo matan. Lo matan un 3 de marzo de 1840. A Rogelio Namazón, lo matan por defender a los trabajadores. Como lo mataron a Ortega Peña. Claro. Como lo mataron a Ortega Peña, un balazo en la cabeza.
1: Como lo mataron a Raimundo Gleiser, que hace la película Los Traidores, cuyo protagonista también es Lautaro Murúa.
0: Ah, esa película no la vi. Bueno, perdón. No. Pero Lautaro Murúa, mi viejo, me dijo que hizo excelente el papel ese. Decime vos, dale.
1: No, eso quería contar, de que Lautaro Murúa también tuvo un papel protagónico en esta película Los Traidores, que representa a un Lobo Bandor, vendría a ser.
2: Claro.
0: Bueno, en este caso representaba a don Rogelio Namazón, abogado radical, abogado cuando el radicalismo era un partido nacional y popular, cuando eran yrigoyenistas, defendiendo a los trabajadores de la forestal en contra de la empresa inglesa La Forestal. Y por eso le pegaron un crimen que quedó impune, por supuesto. Uy. Bueno, esto es lo que va a volver a repetir, por eso es importante, lo dijimos la semana pasada, es importante difundir y que tiene que ser masivo los que pueden llegar a la capital federal y los que no en cada pueblo. Yo no digo que el que vive en, qué sé yo, en Mar del Plata se venga, pero que lo hagan en Mar del Plata, que hagamos un fuerte repudio, como hoy fue la marcha de los docentes, que fue masiva, claro, y como fue el paro docente, que fue masivo. Fue masivo el paro, hay que hacer lo mismo. Este sátrapa, este imbécil y vendepatria, este cipayo imbécil de Milei, hay que echarlo, no hay otra forma que echarlo, no puede seguir avanzando. Esta ley es la que se trata el 6 de agosto, y la llaman inviolabilidad y viola nuestra Constitución Nacional. Además tienen meter el super rigi, que es peor que el rigi, porque encima le reducen la tasa de ganancia en el rigi, pagan un 25%, acá van a pagar un 15%, la tasa es un 35%, menos la mitad, pero aparte amortizan en menos tiempo. Compra una máquina que dura 30 años y la amortizan en 3. ¿Para qué? Para descontar ganancias. Ese es el super rigi. El super rigi es gravísimo, porque si bien es cierto que te lo venden como que van a hacer cosas que antes no hacíamos, por ejemplo, el laminado. Todavía no sacamos el mineral de cobre, ya pinchan en hablar en laminado de cobre, en trabajar el uranio, todas esas cosas. Lo que quieren hacer es el data center. O sea, lo que quieren hacer es apoderarse la Patagonia. Parece ser que el data center necesita mucho frío y mucha energía. Y la tiene la Patagonia.
2: Claro.
0: Después la reforma de la ley de la sociedad, que es la peor de todas, la 19.550, porque la Argentina va a ser el primer país de la Tierra, mirá lo que quieren hacer. El primer país de la Tierra que le va a dar como si fuera personalidad jurídica a un correo electrónico. El idiota, junto con Sturzenegger, dijo, no, la Argentina va a ser la Ámsterdam de... Pues, lo hemos hablado con ustedes por la fin de la edad moderna, la Ámsterdam. Y en realidad, como dice un filósofo historiador israelí, pero no sionista, Yuval Noah Harari, dijo que en lugar de ser la Ámsterdam del siglo XXI, va a ser la Batavia, advirtiendo que Buenos Aires corre el riesgo de ser gobernada por corporaciones no humanas en lugar de ser un faro de libertad tecnológica, como dice el imbécil. O sea, acá tenemos que un filósofo inteligente y estudioso hombre dice, ¿qué fue Batavia? Batavia es lo que hoy en día es Jakarta, lo hemos hablado la semana de ustedes, donde no podían entrar los aborígenes. O sea, los originarios podían entrar, solamente le pidieron permiso al príncipe para afincarse ahí, tiene un gran puerto, la compañía de Indias Orientales de Holanda, y después se quedaron con todo el territorio, pusieron fuerza armada, sacaron a los originarios, no les dejaron entrar solamente para que vayan a hacer la limpieza o algún trabajo y después se tenían que ir, no podían permitir en Batavia. Duró desde el año 1609 hasta el año 1941, que los japoneses entraron en la Segunda Guerra Mundial y vencieron a los holandeses, que se fueron sin pelear, y dejaron todo. Y después los aliados recuperaron, pero en vez de dárselo a los originarios, se lo volvieron a dar a la reina de Holanda, al rey de Holanda. por supuesto, el pueblo se ve.

0: me dijiste vos la otra vez, que costó la, después de la muerte de muchos comunistas, pero después en su momento se levantó, los comunistas la habían apoyado a Sukarno, el comunista, el Partido Comunista era un partido fuerte, sí, en los nativos.
1: 2 millones de comunistas mataron.
0: Bueno, pero en su primer momento lograron, juntos lograron desalojar a los holandeses,
1: claro,
0: y declararon la independencia.
1: Claro.
0: Pero, no quería hablar de esto, quiero decirte que él, al modificar la ley 19.550 y darle personalidad jurídica, dice el idiota, vamos a ser el primer país de la Tierra. El primer país de la Tierra que lo va a manejar el marica este Peter Thiel, porque lo va a dejar Palantir. ¿Quién va a manejar la red tecnológica? Palantir, Apple, Google, Amazon. Este es el chipazo que tenemos. La cuarta ley, la inocencia fiscal, que es la que le permite blanquear dinero sin tener que decir de dónde lo trajeron. La quinta, la reforma de la Carta Orgánica, que vos ya hablaste con tu hermano sobre el tema, yo no me quiero profundizar, solamente quiero decirte que cuando yo trabajaba en el sistema financiero, en 1974, trabajaba en un banco cooperativo, ¿verdad? Éramos 800 entidades financieras, entre mutuales, cajas de crédito, cooperativas, ¿verdad? No como el Credicop, que es una sociedad anónima, que en el Banco Central la cantabiliza como sociedad anónima, pero que tiene como nombre de fantasía Credicop. Es un banco que es sociedad anónima, éramos cooperativa, ¿verdad? En mi caso era el Banco Juncay, que era la cooperativa de Parque Patricio. El presidente era Ramón Seijo, que era el presidente. En la esquina nuestra hemos caminado por esa calle junto, querido Daniel, y te conté que en la esquina donde hay un café, en la esquina de Rioja y Caseros, estaba la sastrería de Seijo, y Seijo era el presidente de Huracán. Y le dábamos crédito a la familia que venían a depositar, y le pagábamos a otro que queríamos remodelar su taller, o ampliarlo, o hacerle la casa a la hija de fondo. Reciclamos el crédito en el mismo lugar porque estábamos obligados a hacerlo en la misma zona. Éramos más de 800 entidades y el crédito era el 40% del PBI. Hoy hay 77 entidades, de las cuales en un año o dos van a quedar menos de la mitad, y te digo por qué. 77 entidades que le prestan básicamente a la Administración Nacional. Por eso este imbécil dice, el Estado, el Banco Central no le va a prestar más directamente. Pero el Banco Central, para que ni un sistema perverso financiero que vive a costa de todos nosotros cobrando intereses, reciben depósito del público, a la cual le pagan una tasa del 20% anual, se dan vuelta y le prestan al Estado el 60% anual. Y ahí están los grandes bancos privados y los grandes bancos públicos, el de Ciudad de Buenos Aires, el Banco Nación, el Banco Provincia de Santa Fe. Pero quiero decirte que todos ellos viven de la teta del Estado. Hoy el crédito es el 16% del PBI y 7,5%, casi la mitad, es para financiar la Administración Nacional. Por eso el idiota Alar dice, no le vamos a prestar, claro, no le presta más directamente al Estado, pero permite un sistema perverso que se va a concentrar más. ¿Por qué? Porque las otras entidades tuvieron que prestar, como no podían prestar al Estado, porque no alcanzaban para prestar al Estado, le prestaron a pequeños y medianos productores, a personas, y estos son los que van a quebrar, como pasó siempre, van a quebrar porque no van a poder recuperar los créditos. Entonces viene el Estado, limpia los bancos y se le entrega a las sucursales a los bancos más grandes. Entonces, en vez de tener 77 entidades, en un año vamos a tener la mitad seguro. Y se van a quedar con el negocio de prestar al Estado y le van a prestar más al Estado. Esta es la reforma de la Carta Orgánica que quieren hacer. Y por último, el chupón, que es otro circo, diciendo si el Estado no tiene plata, no basta más.
1: Ah.
0: Y si lo está haciendo ahora. Ha parado obras, no cumple con la ley de financiamiento universitario, licúa las jubilaciones y pensiones con una inflación mentirosa. Nadie puede creer realmente que los datos de inflacionario de junio fue 1,9%. O más, yo 2,1%, es mentira. Cuando vos tenés que solamente gas, combustible, energía, aumentan 10 veces más. Toda esta burda mentira que vemos, lo único que hacen es ajustar a las jubilaciones y pensiones y las asignaciones por un índice de precios al consumidor mentiroso que hace que la población pierda poder adquisitivo y se empobrezca para beneficio del ajuste fiscal con que después van a pagar los intereses y la deuda.
1: Horacio Robelli, tenemos que seguir convocando a la movilización popular el jueves 6, ¿no es cierto?
2: Jueves 6.
1: Tenemos una gran movilización, acá le estamos dando impulso a eso y hay que terminar con este gobierno. Este gobierno tiene que irse, no hay que esperar hasta el año que viene, es mucho tiempo para rematar. Porque lo que vos acabas de decir, y que también lo venimos diciendo acá, esto es que la Argentina corre el riesgo de fragmentación, porque vamos a decir fragmentación porque balcanización, por ahí hay gente que no lo entiende, esto es real, está ahí nomás, no es que estamos inventando, que estamos paranoicos, que no, no, este hombre vino a entregar porciones de la Argentina al capital financiero internacional, que después le pondrán Batavia o cualquier otro nombre, pero lo que ha sido hasta hoy la República Argentina. Muchas gracias, Horacio Robelli.
0: Muchísimas gracias a ustedes. Ojalá tuviéramos de vuelta talento como el de Homero Manzi. Muchísimas gracias.
1: Muy bien. Bien, bueno, vamos a buscar alguna otra letra de Homero Manzi para el próximo lunes. Estamos en
0: de barro.
1: Comunicación.
0: Si tengo de barro.
1: Como no la veo acá, pero sí. Pero estamos
2: ahora sí
1: justo en tiempo.
2: Ahora la vemos.
1: Ahí está. Silvia Visconti en la orilla oriental del Río de la Plata. Y que orientales, no les cae mal ese nombre a ustedes.
3: No, no, no nos cae mal para nada. Buenas tardes, Daniel y Dayana, Javier, y los oyentes de Todos los Fuegos. Estuve escuchando hoy bastante, hoy tuve la oportunidad de escuchar un buen rato el programa, y así que estuve escuchando a la compañera Romina, y bueno, y todas esas convocatorias a las movilizaciones que se vienen tanto en el campo de los docentes como a nivel, digamos, nacional por esta movilización de la que hablabas el próximo 6. Y bueno, es obvio que estamos viviendo unos tiempos muy complejos en el mundo y en especial en nuestra América, ¿no? Porque vivimos el avance de las derechas, y unas derechas que lamentablemente alcanzan el gobierno por el voto, y en sociedades que están muy fragmentadas, sí, con una fuerte injerencia, además, en muchos casos desde el exterior, con una atomización de las luchas de resistencia. Y bueno, todo ello tiene como resultado estas políticas privatizadoras tremendas de entrega de los recursos nacionales, de pauperización de la población, de desempleo, de eliminación de los derechos conquistados con la lucha esforzada de generaciones y generaciones de trabajadores. Bueno, y en ese contexto tan negativo, es más que necesaria, yo creo que es imprescindible, recurrir a la memoria y traer al presente historias de la lucha de la clase trabajadora a través del tiempo, para que esos ejemplos nos ayuden, por un lado, a no repetir errores, a no fragmentar las luchas, a tratar de encontrar formas de unidad y también de solidaridad internacional, ¿verdad? Y por otro, también reconstruir la convicción que a veces nos está faltando del poder que tienen las masas conscientes y organizadas. Y bueno, yo hoy voy a comenzar esta serie.
1: Hemos dicho que las masas movilizadas son todopoderosas.
3: Exactamente, exactamente. Y a veces nos olvidamos, o no tenemos no lo tenemos presente. Y bueno, yo por eso hoy quería empezar una serie de intervenciones sobre estas luchas de los trabajadores en distintas partes, con los trabajadores de la educación que hoy mismo se encuentran en conflicto en Argentina, reclamando, bueno, no solo aumento salarial, sino la inversión urgente en infraestructura escolar, comedores, partidas presupuestales, y a nivel específico de las universidades nacionales, el cumplimiento de la ley de financiamiento universitario por parte del gobierno. Y entonces, a través de la historia, uno ve que el ataque a la educación pública ha sido una constante entre los sectores conservadores y de derecha. Y la aplicación de políticas neoliberales en nuestros estados acentuaron e intensificaron los procesos de pauperización de la enseñanza pública. En las leyes, decretos y posicionamientos de estos gobiernos neoliberales podemos encontrar las marcas de medidas que en el fondo buscan el disciplinamiento de la población el control sobre los docentes, el control sobre los estudiantes, el control en general sobre los trabajadores. Desde el discurso de la neutralidad, desde la descalificación de los docentes, de las reformas sin consultas que se han aplicado, el ninguneo a los profesionales de la educación en los temas que forman parte de su experticia, hasta lo que es el discurso radical de que la educación pública no es un derecho, y que bueno, los lugares de enseñanza son lugares de adoctrinamiento y no de formación de opinión y de sentido crítico y responsable sobre las realidades. Y también esos discursos que buscan o promueven eliminar la gratuidad, toda esa trama discursiva apuntó y apunta a eliminar, por un lado, el derecho del pueblo a acceder a la educación y, por otro, retasear los derechos de los trabajadores de la enseñanza. Y en medio de este complejo panorama actual, yo quiero rememorar la Carpa Blanca como uno de muchos otros momentos de lucha del sector educativo. Porque, en realidad, hay allí también una historia que tiene que ver con el propio sindicato en el que yo pertenezco, a la que voy a contar en el transcurso de este espacio. Recordemos que la Carpa Blanca fue una de las tantas protestas, una de las más extensas de la década de 1990 en la República Argentina, llevada a cabo por los sectores docentes de todo el país, quienes reclamaban un aumento de los fondos económicos destinados a la educación y también la derogación de la Ley Federal de Educación, así como también ponerle límite al proceso de desfinanciamiento progresivo del sistema educativo, resistir las políticas de privatización de la educación, en medio de reclamos de una mayor defensa también del mercado interno argentino, de las políticas productivas y la suspensión del pago de la deuda externa. Esa carpa fue instalada el 2 de abril de 1997 y levantada mucho tiempo después, a fines de diciembre de 1999. Inicialmente, 50 maestros se instalaron frente al Congreso y empezaron un ayuno líquido en reclamo de la creación de un fondo para mejorar los salarios docentes. Era el 2 de abril de 1997. Ese día fue el primero de los 1.004 días de ayuno en esa carpa. Cuando se instalaron la carpa, se estimó que como máximo este ayuno iba a durar poco tiempo, una o dos semanas, pero con el correr de los días, la Carpa Blanca, conocida también en su momento como la Carpa de la Dignidad, se convertiría en una referencia político-social y poco a poco la solidaridad con los maestros y el consenso popular con sus demandas fortalecieron esa protesta que se mantuvo por tanto tiempo. Recordemos que gobernaba Menem en Argentina, pero que en América Latina el neoliberalismo pintaba el mapa de oscuridad. Estamos hablando de Fujimori en Perú, de la calle Herrera y luego Sanguinetti y Jorge Valle en Uruguay, de Salinas de Gortari en México, de Patricio Aylwin en Chile, de Collor de Mello y después de Cardoso en Brasil, por solo citar algunos de los que eran presidentes en esos años. Durante su gobierno, Menem derogó cláusulas de una serie de convenios laborales, más de 40 convenios colectivos, y con el decreto 2184-90, el transporte, las telecomunicaciones, la salud, la justicia y la educación, entre otros, fueron declarados servicios esenciales. En 1991 se sancionó la Ley 24.049 de transferencia de los servicios educativos. La educación se planteó así en los términos de una ecuación de costo y beneficio, y los indicadores se redujeron a la cantidad de graduados que consiguieran trabajo, responsabilizando y reduciendo a la dimensión meramente educativa todos los problemas estructurales de la economía argentina. Se promulgó la ley de
1: transferencia. Recuerdo la ley esa de transferencia, que yo estaba en los colegios transferidos, los colegios nacionales, bueno, ahí toda la escuela me eligieron para que dirigiera todas las luchas en la ciudad de La Plata, así que estuvimos metidos de patas y cabeza en las movilizaciones contra la reforma educativa, que fue un desplome, un derrumbe de la educación, así lo describía yo. Estábamos en un nivel y después de esa ley pasamos a otro nivel.
3: Es exactamente lo mismo pasó en Uruguay en esos años, ¿verdad? Incluso un poquito más adelante con la reforma Rama. Bueno, esa ley de transformación de escuelas, las reformas, todas estas reformas estuvieron en realidad acordadas a través de acuerdos firmados con el Banco Mundial y con el Fondo Monetario Internacional, es decir, eso fue para toda América Latina. El resultado, como vos decís, fue la fragmentación del sistema educativo y el hecho de que el Estado Nacional se desentendiera de la educación y de las escuelas. En ese marco, las primeras luchas contra la ley de educación se producen en el 93 en el Santiagueñazo, un movimiento popular que reclamaba el fin de la corrupción provincial y estaba contra la reducción del personal en las empresas públicas y también la falta de pagos a los empleados públicos, entre los cuales estaban los docentes. La voz de los docentes se hizo sentir también en el reclamo frente a los cierres de escuelas y cursos a nivel primario y secundario y contra el pago con bonos. En 1995 se produce una revuelta popular en Tierra del Fuego, más precisamente en Ushuaia, donde trabajadores de la empresa Continental Fueguina Sociedad Anónima reclamaban por los despidos que se habían producido en esa industria, y a ellos se sumaron los docentes que luchaban también por salario. En estas manifestaciones, que fueron duramente reprimidas, fue asesinado un trabajador, Víctor Choque. Durante 1996 hubo manifestaciones de docentes en todo el país. En Río Negro el paro docente duró 140 días. En Jujuy, San Juan y Misiones la huelga duró 45 días. En Neuquén más de un mes. En 1997 se sumaron todos los docentes neuquinos y varias provincias demoraron el inicio del ciclo lectivo. En Buenos Aires, Río Negro y otras provincias comenzaron los ayunos. A la semana de estar instalada la carpa en Buenos Aires, es asesinada por una bala de la represión Teresa Rodríguez, una mujer de 27 años, madre de tres hijos y trabajadora en casas particulares, en Cutralcó, en Neuquén, en una protesta que se llevaba adelante por el pueblo contra especialmente las privatizaciones de YPF y gas del Estado y por los trabajadores en general por la ola de desempleo. Los docentes de la CARPA convocan entonces en repudio a esta represión a un paro nacional para el 14 de abril y los mismos dirigentes gremiales sostienen que ese día la gente comenzó a acercarse y fue el momento del despegue de la carpa. Esto nos dice algo, ¿verdad?, sobre cómo unir las luchas. Al día siguiente de aquella huelga, los maestros vivieron uno de sus días más duros, porque entonces el presidente Carlos Menem los calificó de subversivos, pero a la vez obtuvieron un fuerte respaldo de la población y de los intelectuales que comenzaron a visitar la carpa acercando la solidaridad y haciendo que se conocieran los reclamos de los trabajadores. En los primeros días de junio se instalaron carpas similares en diversas provincias, y el 20 de ese mes, en una de las marchas a Casa de Gobierno que incluyó la protesta, los maestros llenaron la Plaza de Mayo a pesar de la lluvia. En esa marcha, una compañera de mi sindicato, la compañera Mirta Iribarne, hoy jubilada y cercana a los 80 años, llevó el mensaje de los trabajadores de la enseñanza técnica del Uruguay a esa manifestación. El mensaje de Mirta, a nombre de los sindicatos de la enseñanza del Uruguay, fue: simplemente quiero traer el abrazo fraterno y solidario de los trabajadores de la enseñanza media del Uruguay. Nosotros allá, como aquí, luchamos contra estas reformas y contra los sueldos de hambre. La carpa se convirtió en un punto de confluencia de artistas, intelectuales, trabajadores. Los festivales artísticos realizados allí fueron una constante. Allí hubo cosas muy interesantes y muy, muy extrañas, como el picadito de la educación pública, que protagonizaron jugadores de los equipos de primera, o el Maestro Rock, un festival musical en noviembre del 97 con 11 conjuntos al que asistieron más de 45.000 personas. Entre el 10 y el 11 de septiembre, Día del Maestro, 200.000 docentes ayunaron durante 48 horas en todo el país. Durante la larga protesta, un grupo estable de entre 20 a 30 docentes se turnaron para ayunar, ingiriendo solo té caliente o caldo, y algunos llegaron a ayunar 20 días seguidos luego, 20 días seguidos luego también por el reemplazo de otros docentes, de tal manera que al final en los ayunos participaron alrededor de 1.400 en todo el país. La carpa fue visitada por casi 3 millones de personas, incluyendo 7.000 alumnos de escuelas argentinas, y recibió el apoyo de diferentes personalidades y artistas como Mercedes Sosa, Luis Alberto Spinetta, León Gieco, Charly García, Fito Páez, Divididos, el grupo de las Pelotas, los Fabulosos Cadillac, Alfredo Alcón, y además familiares de María Soledad Morales, José Luis Cabezas y las abuelas y madres de Plaza de Mayo, y también 96 delegaciones extranjeras. Entre ellas, una delegación de los sindicatos de la enseñanza del Uruguay, entre los que estaba representado, como decía, mi propio sindicato, la Asociación de Funcionarios de la Universidad del Trabajo del Uruguay, AFUTU. En estos días que...
1: Y ahí estabas vos, me parece.
3: Sin duda. En estos días estoy escribiendo la historia de mi sindicato, a pedido de los compañeros, y en las entrevistas que estoy realizando a viejos compañeros que estuvieron en la fundación de nuestro sindicato y en los primeros años del mismo, este rango de solidaridad ha estado presente prácticamente en casi todos los recuerdos de los compañeros. Bueno, a todo esto se sumó una permanente incursión en programas de radio, de televisión abierta, eventos culturales, propaganda, paros nacionales. A mí me importa especialmente comentar en este intento de ver las dos orillas, que en los primeros días de septiembre de 1997, 20 maestros argentinos cruzaron al puerto de Colonia y llegaron a Montevideo, donde se emplazó una réplica, la subcarpa simbólica de lona blanca, en la Plaza Primero de Mayo, Mártires de Chicago, que está ubicado frente al Palacio Legislativo Uruguayo. La instalación de la carpa y las actividades que se desarrollaron allí estuvieron organizadas por los sindicatos de la enseñanza media uruguaya y por los gremios estudiantiles en una muestra de hermandad sindical. A través de esta carpa se apuntó a fortalecer la solidaridad entre los trabajadores, denunciando los efectos de las políticas económicas de los años 90 en la región y en la educación. De esta vinculación surgieron actividades conjuntas y documentos bajo la consigna "La dignidad nos une", donde se criticaban precisamente estas reformas orientadas a una educación mercantilizada que también amenazaban el presupuesto de la enseñanza uruguaya. La carpa blanca, original en Buenos Aires, recibió visitas y apoyo explícito de figuras uruguayas como los escritores Eduardo Galeano y Mario Benedetti, el músico Daniel Biglietti, las murgas Falta y Resto y Araca Lacana. Yo los invito a escuchar brevemente una canción que fue tocada en uno de estos de estas actuaciones en Argentina, en este caso por Spinetta. Una canción especial que él compuso cuando era estudiante secundario y que se llama Barro Tal Vez.

0: Bueno, el 10 temazo, de diciembre de 1999, el Congreso Nacional sancionó la ley 25.239, que fuera promulgada el 30 de diciembre, sobre reforma tributaria, creando el Fondo para el Financiamiento Educativo proveniente de rentas generales y manteniendo el Fondo Incentivo Docente, el FONIED. Ese mismo día, la protesta en la carpa se levantó, se culminó. Una crónica de prensa relataba así los hechos. La carpa blanca comenzó a desaparecer exactamente a las 20:30 de ayer. Hubo bengalas de colores, estruendo de cohetes y canciones de León Gieco, Teresa Parodi y Liliana Herrera. Pero lo que más hubo fue emoción. Cientos de maestros recogieron los pedazos de tela como si fuera la bandera de su escuela. Las inscripciones en la tela fueron desapareciendo a medida que las enrollaban. Una de las últimas que se pudo leer decía: carpa blanca donde anidan las utopías del pueblo. Cuentan que gremialistas y docentes de base, con sus familias, se abrazaban emocionados, bailaban al ritmo de un chamamé que interpretó León Gieco, o mostraban con orgullo sus guardapolvos blancos entre llantos y risas. Antes de que la carpa fuera definitivamente desarmada, los compañeros que iban llegando la recorrían por última vez, leían las consignas que los más de 80 grupos que la ocuparon fueron dejando y aquellas que dejaron los visitantes, madres y familiares, estudiantes, cuando fueron acercando su solidaridad durante todos esos años. En el acto final, las consignas agitaban bajo esa estruendosa ovación. Una serie de globos ascendieron al cielo con un cartel que decía: la carpa se va, el compromiso con la educación pública sigue. La carpa blanca y el levantamiento de la misma obviamente no resolvieron el problema de fondo de la educación. Se consiguieron algunas cosas, pocas. La ley federal no se eliminó, siguió vigente hasta el 2006. Las negociaciones salariales siguieron siendo por provincia y no nacionales, como se buscaba. El presupuesto educativo no llegó al 6% del PBI nacional. El país siguió teniendo políticas neoliberales que acrecentaron la crisis y que culminarían luego en el desastre de los años 2000, 2001, ¿verdad? Entonces, como decía, la carpa blanca no resolvió el problema de fondo de la educación, pero no obstante, sirvió para poner el tema en la opinión pública, denunciar la intervención de los organismos internacionales en los temas educativos y visualizar que se trataba de un plan continental de mercantilización de la educación, a la vez de que sirvió para generar solidaridad internacional entre los trabajadores. Nosotros en Uruguay sufrimos también unos años antes, en el 89, una primera reforma educativa que llevó a una huelga muy, muy larga de los maestros y los profesores en Uruguay, una huelga que duró más de 50 días. Y a su vez, en el 95, tuvimos la reforma Rama, una reforma que muy parecida, a pesar de que los sistemas son diferentes, porque en Uruguay no los distintos sectores de la educación tenían una cierta autonomía, no dependían del Ministerio de Educación, y por lo tanto la reforma no pudo ser, digamos, las escuelas no pudieron ser municipalizadas o provincializadas, pero sí una reforma que apuntó a los mismos objetivos de mercantilización. Y bueno, y en los últimos años hemos tenido con una nueva reforma de la que todavía estamos sufriendo sus consecuencias, porque estas cosas que se instalan después son muy difíciles de eliminar. Entonces, yo creo que quise, mejor dicho, hablar de esta carpa blanca por lo que significó, por lo menos para muchos de nosotros aquí en Uruguay, una experiencia de solidaridad entre las dos márgenes del Plata y los trabajadores de la enseñanza. Y creo que dejó, como todas las luchas, precisamente enseñanzas, y especialmente resuena en mí todavía esa consigna del compromiso con la educación pública, sigue. Y creo que, bueno, lo que está viviendo la Argentina en este momento demuestra eso, ¿no? De que la lucha por, y el compromiso con la educación pública sigue. Y también en este lado del Plata pasa lo mismo.
1: Brevísimo. Vos sabés que, vos me estaba acordando, y vos sabés que en el 98, el 16 de septiembre, que se hace siempre la marcha, lo que aquí se conoce, ¿no?, como la Noche de los Lápices, y que es una marcha que siempre movilizan espacios estudiantiles, universitarios y demás. Bueno, yo estaba ahí participando, yo estaba haciendo el CBC para ingresar a la facultad, y cuando estábamos, bueno, marchando, bueno, sufrimos una agresión, una represión de la policía, bueno, algo que era muy común, por supuesto, como siempre. Nos tuvimos que fumar una carga de la infantería, ¿viste?, de Policía Federal, que venían con los bastones, pegaban a los pibes, así grotescamente. Estábamos cerca de la zona del Congreso y muchos, no nos quedó otra que correr, y llegamos a la carpa. Y en la carpa yo me acuerdo clarito que salían los docentes, que estaban con los delantales, y salían a cubrirnos, a todos los que íbamos corriendo a tratar de escaparnos, y eran pasen, piden, pasen, y cuando venían los policías los frenaban. Les decían, no, acá no. Y bueno, nos bancaron, nos recibieron, a muchos compañeros que estaban ahí porque tiraban gases, todo, bueno, que estaban afectados, los atendieron como pudieron, ayudaron a que pasen ambulancia, digamos, se volvió una suerte de refugio. Y muchos pibes, muchas pibas, bueno, nos llevamos una imagen de solidaridad impresionante. En ese momento yo, la verdad que fue muy duro, y la pasamos muy bien con los compañeros. Fue como de las primeras demostraciones de solidaridad que yo vi, que estaba iniciando, digamos, la militancia. Así que bueno, tengo esa memoria.
0: Bueno, increíble anécdota y hermosa anécdota, que muestra precisamente que la lucha siempre paga.
2: Sí. Sí, sí. Yo esa década del 89 al 2002 fue cuando más activamente milité en el gremio docente. Siempre antes y después también, pero en esos 12, 13 años estuve muy comprometido con la militancia ahí en el sector docente.
1: Bueno.
2: Bueno, nos pasamos, pero...
1: Los compas que nos están esperando.
2: No se podía cortar. Bueno... Como siempre, excelente, Silvia, y seguiremos con otras luchas en otros lugares de América Latina y quizá del mundo para levantar el ánimo de los trabajadores y el pueblo que necesitamos para enfrentar a todos los enemigos que hemos criticado hoy y siempre los estamos criticando. Nos vemos el próximo lunes 10 de agosto en Todos los Fuegos por AM 1570 Radio Rebelde.

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2: Sandra Rubén, presentes en el Día de la Escuela Pública Digna y Segura. El 2 de agosto de 2018 fue una de las jornadas más dolorosas para la docencia bonaerense y argentina. En la explosión de la escuela primaria 49, a las 8 y 6, la desidia y el ajuste del gobierno provincial de Vidal nos arrebataron la vida de Sandra Calamano y Rubén Rodríguez, vicedirectora y auxiliar de la educación, respectivamente. Hoy recuperamos su legado de ternura, de amor y de compromiso con la comunidad. Por la unidad de la lucha sindical y de toda la comunidad educativa, avanzamos en la condena de prisión para el gasista, la inhabilitación para el desempeño en cargos públicos de los consejeros escolares y la exoneración de Sebastián Nassif, el interventor del Consejo Escolar de Moreno. Logramos que se abra una nueva instancia judicial para que se investigue a los responsables políticos, la exgobernadora Vidal, el exdirector general de Cultura y Educación, Gabriel Sanchezini, el director de Consejos Escolares, Marcelo Di Mario, y el director de Infraestructura, Mateo Nicholson. Este 2 de agosto, en tiempos de ajuste del presupuesto educativo nacional, de la suspensión del envío de fondos educativos a las provincias, decimos con fuerza no al desfinanciamiento en educación, porque no olvidamos, no fue un accidente, fue desidia y abandono. Hoy la lucha sigue por justicia completa. Sandra y Rubén, presentes, María Eugenia Vidal y Sanchezini son responsables.
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4: Esta semana es una semana muy marcada por sentimientos muy fuertes. Hoy también recordamos a Sandra y Rubén. Sandra y Rubén no murieron por una casualidad. Sandra y Rubén pagaron la desidia de un Estado gobernado por María Eugenia Vidal, la socia de Macri, la chica Heidi, la socia de Santilli, lo mismo que ayer con el macrismo. Nos cerraron la paritaria, hoy mandan a apretar a las escuelas. Desde acá le decimos, la lucha no se rinde, las escuelas no se rinden, los maestros estamos de pie. Resistir es vencer. Fuerza, resistamos, peleemos en la calle, en la escuela y en cada lugar del país, hasta la victoria, hasta derrotar el ajuste. En la calle no nos van a vencer.
5: En la calle no nos van a vencer, así es, así se está gestando esta resistencia, este gobierno que hambrea para ajustar y ajusta para vender, vender la patria. Quieren aniquilar, hay un plan para ir desactivando todos los controles estatales, le van vaciando de, le sacan los fondos, le sacan el personal, con la excusa de que son deficitarios y todo eso, y lo que intentan es ir privatizando este país. Lo vienen haciendo en otros lugares. Hay gobiernos que vienen haciendo eso y se apropian del territorio. No hay que dejarlos. Esta fue una marcha que se hizo hoy, pero también hay otra marcha el 6 contra la extranjerización de las tierras. Hay que estar alerta, hay que estar atento a todo esto que van realizando estos mercachifles. Ustedes saben que hoy, además de esta marcha, nosotros vamos a tener una comunicación con nuestro querido compañero antes de empezar con nuestro compañero, vamos a decir algo de alguien pero sí, es un aniversario de su natalicio. Vamos a hablar de Celedonio Esteban Flores. Hablamos el viernes pasado junto a Carlos Gálvez. Ustedes saben que en Tarde para la Diaria tenemos una charla con el profesor de Historia. Vamos a hablar de Celedonio Esteban Flores, que nació en Buenos Aires, en el barrio de Villa Crespo, el 3 de agosto, un día como hoy, de 1896. Poeta, letrista, y si te descuidabas, cobrabas. Lo que pasa que ya contó Carlos Gálvez que en el cuarto siempre lo tenían que sacar porque no resistía tanto. Abandonó el boxeo, por suerte. En 1920 envió al diario Última Hora un poema denominado Por la Pinta, cuya publicación recibió 5 pesos, pero su retribución resultó mucho mayor, porque esos versos interesaron a quién, al Zorzal, Carlos Gardel, compañero de dúo también, estaba José Razano, que le pusieron música, y así nació Margot. Vamos a escuchar, va a tener que hacer Dayana esos pases mágicos que hace en la carpeta que dice hoy, el track 3, dúo Gardel-Razano, va a poner un pedacito de Margot. Estamos viendo, y claro, ¿cómo no lo va a tener? Ahí está.

0: Acá, bueno, este tema Margot, que después fue reversionado. El Zorzal le grabó 21 temas, por modestia no le registró uno de los mayores sucesos del gran Celedonio, porque la letra aludía a mujeres que soñaban con la pinta, con su pinta, ¿no es cierto? Y los hombres, cualquier cacatúa sueña con la pinta de Carlos Gardel. Vamos a escuchar entonces en esta versión de Hugo del Carril, Corrientes y Esmeralda.
1: Tengo en poema Carlos de la Púa,

Y bueno, por razones comerciales, Celedonia Flores, durante varios años, escribió exclusivamente para una cantante. Le digo a Dayana Itatí Álvarez, que me olvidé de saludarla, muy buenas noches, que me encanta. Bueno, ¿a quién le importa que me guste a mí? Pero me gusta, Rosita Quiroga, hay muchos que le gusta. Vamos a escuchar un poquito de la musa Mistonga. Escucha esto, Dayana. Este tema está registrado el 1 de marzo de 1926, más de 100 años. Fue la primera grabación que utilizó el sistema fonoeléctrico en la Argentina. ¿Qué tal, Coé? Ahí estamos.

0: escucharla a Rosita Quiroga, claro, porque tiene que conocer, son muchas las cantantes, las intérpretes. Lo bueno de Rosita Quiroga, que uno la distingue cuando es. Antes que me diga, pero diga por dónde está, yo le digo que estamos por youtube.com/radiorebeldeok, AM1570, y nos siguen por Instagram, Twitter, TikTok, Facebook como Radio Rebelde OK, y el WhatsApp 2690-8496. Mi gran amigo, y me dice, no, mira la cámara, pero también quiero ver cuánto estás.
1: Mire la cámara usted.
0: ¿Cómo,
1: mire,
0: estoy, ¿cómo dice hoy, que le va? ¿Cómo dice que le va?
1: Muy bien, con un esfuerzo de producción de Radio Rebelde. Me encuentro hoy aquí.
0: ¿Esfuerzo de producción de Radio Rebelde? Sí, ¿mandaron los móviles?
1: Mandaron acá, a un lugar de extensión, a una sede de la Universidad Nacional de las Artes. Y voy a interrumpir a dos maestros que conozco, que la verdad creo que fueron los primeros que estuvieron en nuestro
0: en
1: programa.
0: En este programa, y en, sí, inaugurando lo que era Radio, sí, Rebelde.
1: Y bueno, ellos ahora los voy a interrumpir, están dando clases, están ahí. Y,
0: a ver si...
1: y bueno, lo que quiero decir, son ellos son bailarines, coreógrafos, y hace 30 años que están trabajando en la integración del tango y el teatro. Y se llaman Mariana Flores, Eduardo Capuzzi. Venga acá, pero acá te salimos.
2: Hola, hola,
1: espera
2: que estoy levantando la hoja, acá está.
3: Hola, hola.
2: Hola, hola, bueno.
0: Mis grandes amigos.
2: Miguel. ¿Qué haces? ¿Qué
0: ¿cómo tal? Dice que le va? Escúcheme una cosa.
2: El rebelde Miguel.
0: A los dos, bueno, a los dos los quiero mucho. Pero hay un problema con... Mariana, no, con el otro profesor, no Capuzzi, Miguel. Con Capuzzi. Escúchame, Capuzzi, ¿por qué le decís a los tipos cuando les enseñás a bailar que te quedás duro? Y le decís, ¿sí? ¿Y qué hago? ¿Cómo es eso? ¿Con qué vas a salir? ¿Con este? Y entonces... ¿Cómo los corregís? Te vi, además. Además de que me lo contaron, te vi.
2: Y que te quedes duro, ¿cómo no vas a corregir eso?
0: No. Decile, decile, Miguel.
2: Él te escuchó decir en las clases que vos a los alumnos le deciste, te quedás duro.
1: Te quedás duro.
2: Voy a hablar yo de la viva lengua.
3: Que se relajen un poquito, que no se queden duros. Que
0: ¿con qué vas a mover? ¿Con la derecha o con la izquierda?
3: Depende para dónde vaya.
0: Y pero por eso, y entonces.
3: Porque tengo dos piernas nada más.
0: No, vos no, vos le decís al alumno. A ver, ¿con qué te vas a mover? Y entonces, ¿con qué querés que me mueva? ¿Qué es lo que van a regalar?
2: Nos encontramos a la salida y nos agarramos a las pilas.
0: Nos vamos a. Ojo que voy a ir, ¿eh?
3: Mirá que está cerca.
0: Sí, voy a ir. Quédate tranquilo que voy a ir. Y Miguel me va a defender. Escúchame.
1: Bueno, yo lo que les quería presentar acá,
0: dale,
1: ellos están dando un taller en la UNA, un taller extensivo que se llama Tango Creativo. ¿Y qué es esto del tango creativo? Yo escuché a ustedes que hablaban, el actor baila y el bailarín actúa. ¿Cómo me pueden explicar esto?
2: Vamos a tomar lo que dijo Miguel, lo del duro, para no quedarse duro. Acá estábamos hablando justamente que hay algunos... alumnos que se incorporan, Miguel, que ya hizo el curso el año pasado, estábamos hablando justamente de la, digamos, de trabajar un eje físico, justamente de trabajar un eje físico, justamente de disponibilidad corporal

0: al externo aquello que presiona, que el arte viene de una necesidad localizada en un motor creativo que es la improvisación. Todo esto lo tiene la técnica teatral, pero digamos excede al tango. El tango es el lenguaje que nos convoca, digamos.
1: ¿Y vos
0: Pero
1: crees que nosotros, perdona que
0: puede
1: te
0: ser.
1: interrumpa,
0: Sí.
1: vos crees que todo lo podemos hacer, eso lo tenemos adentro de esto?
0: Sí, digamos, la vida es arte, digamos. La
1: Sí,
0: vida es arte en el sentido
1: bien.
0: de que uno a veces no vive su propia vida, sino que uno vive la vida de un deber ser, la vida que me dijeron que tengo que vivir. Interpretar mi necesidad es vivir la vida de acuerdo a lo que siento, el ser más que el deber ser. Y esto funciona en todo tipo de arte. Hoy nos convoca el tango porque es la materia que nosotros también trabajamos como lenguaje con Capuzzi, pero esto sirve para el cantante, sirve para el actor, sirve para el pintor, para el escritor. No habría barreras o modos, digamos, la filosofía teatral para nosotros abarca un modo creativo, una manera, la vida misma. Por eso el teatro enfoca cómo interpretar un rol. Entonces, bueno,
1: ¿Y dónde lo podemos hacer el curso? Decimos, ¿a dónde estamos?
0: No sé si
1: ¿En qué
0: se
1: calle?
0: Entendió la ensalada, pero
1: Sí,
0: no tiene nada
1: se
0: que ver con
1: entendió.
0: lo duro.
2: No, a mí no. A mí yo te puedo decir una cosa.
0: Es muy estricto, digamos.
2: Cuando
0: se
2: hablan
0: dureza,
2: ustedes así, a mí
1: pero
2: me dan ganas.
1: Lo conoces, no sabes lo bueno que es.
2: A mí me dan ganas.
0: De alguna manera, porque,
1: no,
0: esto estamos, ahora el curso se está llevando a cabo en los cursos de extensión de la carrera de tango y folclore, que están en la calle Rodríguez Peña 262, acá en la zona de Congreso, los lunes de 20 a 21:30.
1: O sea que podemos venir, inscribirnos y nos reciben ustedes.
0: Exacto.
3: Nos ablandamos.
1: Nos ablandamos.
0: Dejamos de ser duros.
2: Escuche, escuche, antes de que...
3: A vos también te vamos a ablandar.
2: A mí no hace falta. ¿Sabés cómo me decían a mí? ¿Sabés cómo me decían a mí, Capuzzi?
3: ¿Cómo?
2: Rabana.
1: No, no hagas estos chistes que me van a echar del culo.
2: Pero ves que están.
0: Estamos en clase, señor.
2: Bueno,
0: Rabana,
2: pero bueno. Una última cosa. ¿Por qué yo, que me encantó lo que dijiste, estamos haciendo broma, estamos muy contentos de que ustedes vuelvan a estar en Retratos Personales? Saben que los queremos a los dos, tanto Miguel y Miguel. Pero ¿por qué tengo que ir a acercarme? ¿Qué es? Y acá lo agarro a Capuzzi para que hable él y diga algo. ¿Por qué tengo que ir a bailar? ¿Por qué tengo que aprender? No, no, no, es un segundo, dale.
0: Ah, ya ve, pero bueno, toma la cámara.
3: Oye, estoy acá.
1: Sí, dale, dale.
2: ¿Por qué?
3: La pregunta quiero.
2: ¿Por
3: la
2: qué, Capuzzi, tengo que ir a aprender esto que acaba de explicar Mariana Flores? ¿Por qué tengo que ir?
3: No es que tenés que venir, te conviene venir. Te va a sumar una herramienta más a la parte de tu danza. Vos que bailás tan bien, te va a ayudar. Y sí, que vos sos muy así, no sos tan expresivo. Vos bailás bien, pero después la expresión, no sé. Siempre te estás riendo,
2: bailo para adentro, ¿no?
3: En cambio, esto te enfoca ahí, en una parte expresiva, que es lo que nosotros te vamos a dar esa herramienta para que vos la desarrolles, ¿sabés?
2: Sí.
0: Perdón, me voy a meter yo nuevamente. Sí, vos sabés, sí. Vos lo sabrás, Miguel, sí, había acá sí. Un famoso, y esto para que escuchen,
2: sí,
0: chicos.
2: Sí.
0: Le digo a la gente que está en la clase, estaba en su momento Pavlovsky. Tato Pavlovsky, que era un dramaturgo, era director de teatro y era actor, un capo del teatro.
2: Psiquiatra, además, ¿viste?
0: Eso iba a decir, era psicólogo. El teatro está ahí también para que uno, el tablero emocional de uno lo ponga, digamos, uno sin querer, por ahí, con las ganas de ser actor. Actor es accionar, y en eso de encontrar un rol y poder jugar un rol, uno tiene que primero dejar de juzgar a los distintos personajes. Para yo poder hacer un asesino, tengo que primero dejar de juzgarlo. Entonces, y limpiar mi tabla emocional, limpiarla de prejuicios, hermanarme con todos los conflictos de la vida, y es ahí que cuando uno a veces no puede hacer un rol, se encuentra con el propio bloqueo emocional. Entonces, ahí después uno podría decir, bueno, esto entonces lo sigo tratando con el psicólogo.

0: Por eso también el teatro detecta, la filosofía teatral va a la base de la tabla emocional de todos y la hace, la trae de manera consciente. Por eso nosotros lo estamos poniendo al servicio del tango, porque no creemos que entre la danza y el actor no hay fronteras, como tampoco para el cantante. Pero es interesante a nivel de lo que se puede destapar, no solo creativamente, eso sí quiero ser intérprete, pero en la vida de cada uno. Porque
1: bueno,
0: yo puedo
1: lo
0: salir
1: entendió,
0: mejor,
1: le entendió
0: mejor,
1: Miguel Corro,
0: mejor, más disponible espiritual,
2: si no te lo explicamos de vuelta.
1: Empezamos de vuelta, ¿eh?
3: Yo puedo decir algo a los dos. A los dos, bueno, y a los tres.
1: Mariana,
3: muchísimas
1: Mariana,
3: gracias Mariana a los Flores, tres. Capuzzi, Miguel Verón, Mariana Flores, Capuzzi, porque no hace falta entender. Yo creo que hay que sentir, porque el tango es algo más que... Pero bueno, no importa, se las tiro ahí. No, mentira. Ya voy a ir, voy a ir.
1: Fuerte. Ah, bueno.
3: Rodríguez Peña, 262.
0: Y sentimiento de conciencia también. Bueno, yo te la tiro también.
1: Chao.
0: Gracias, Miguel, por convocarnos.
3: A ustedes, Chao. Bueno,
2: chao, Miguel.
3: Bueno.
2: Miguel.
1: Chao, Miguelete. Don Cor, me quedo en la clase. Después no sé si me van a aceptar.
3: No voy a ir. No, pará, voy a ir. Bueno, vamos a cerrar esta comunicación que me encantó, la verdad. Bueno, me zafo, se zafa ella, Capuzzi, Verón, todos. Contento y muy contentos, vayan, porque lo que acaba de decir después lo voy a refrescar, no hoy, lo voy a preparar bien porque es muy, muy piola lo que dijeron. Vamos a poner ahora, porque estábamos hablando justo del tango, y vamos a hablar de, estábamos hablando de justo de Celedonio Flores, y nos había quedado colgado esto que vamos a agregar. Sus tangos fueron grabados por grandes intérpretes como Ignacio Corsini, Edmundo Rivero, Julio Sosa. Vamos a escuchar este tema, ya que dije Julio Sosa, bueno, lo vamos a poner en el que dice hoy, el track 6, Mano a Mano, por Julio Sosa.

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1: Y claro, hablábamos de Celedonio Flores. Con Carlos Gálvez él había contado la semana pasada, el viernes, lo tuvimos ahí, él había hablado de un tango porque se había dedicado a ciertas canciones de protesta en ese tiempo. Entonces le voy a pedir el track 5 de la carpeta hoy, para escuchar este tema fuerte, pan.
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0: un cacho de pan. Recién estábamos hablando con Mariana Flores y Eduardo Capuzzi. Gracias a la anuencia de Miguel Verón, que trabaja con nosotros acá en Radio Rebelde. Teníamos, no sé si le llegó lo que le mandé, un chiquitito para mostrar ese arte que tienen estos muchachos, si lo tiene Dayana. Si no, le voy a pedir otra cosa. Ah, perfecto. Ahí vamos. Bueno, ahí está. Vamos a escuchar esta mujer con graña. Ya partió, ya con más de 100 años. Una mujer excepcional, una coreógrafa, bailarina, María Fuchs, track 8.
1: 85 años tenés. Todos te queremos preguntar cómo haces.
2: Dance. Vivo como pienso. No hay dualidad. Me equivoco, me caigo, me levanto. Sigo porque me siento útil.
1: ¿Eras sola?
2: Sola, todas las mañanas.
1: ¿Cómo supiste para aceptar justamente el cambio en tu cuerpo, el envejecimiento?
2: Fue muy difícil y sigo siendo.
1: Pero para vos que trabajabas con el cuerpo.
2: ¿Sabés qué pasa? La aceptación de los cambios. Vos no sos lo mismo que cuando tenías 15 años, pero sos lo mismo. Cuando mirás de frente, debe ser la misma mirada que cuando eras un chico. Yo aprendí a valorar los límites que el cuerpo me imponía a través del tiempo y utilizarlos para seguir danzando, trabajando cada día.
1: Pero contame algo, contame algún detalle.
2: No es misterio. Saber que estás viva. Saber que tu cuerpo se puede mover en cualquier etapa. No importa si no tenés la belleza de 15. 15 años se tiene 15. Pero también podés saber que tenés en las manos el aire y el espacio que transforman la imagen que tenés dentro. Y que eso tiene vida porque podés hablar con el espacio. Y los otros lo ven.
0: Y los otros lo ven. Qué mujer, y que había hecho un trabajo, Dayana y Tati Álvarez, con las personas que tenían sordera, que se les complica para bailar porque pierden cierto equilibrio, y ella les enseñaba a coordinar y lograba cosas maravillosas, un ser divino. Tuve la posibilidad de conversar con ella 2 minutos, porque son esos seres que no hace falta mucho para conocer. Así como ella decía, vivo como pienso, danzo, vivo como pienso. Y si tiene Dayana, por ahí lo tiene, le voy a pedir para que veamos un cachitito lo que hace esta pareja que estuvo hablando con nosotros, Mariana Flores y Eduardo Capuzzi. Veamos un cachitito el video.

¡Qué maravilla, qué alegría, qué energía larga esta pareja! Claro, yo he participado en alguna de las clases mirando, por eso me cargaba el profe Eduardo Capuzzi, que me voy a mover, y todos sus alumnos, toda la gente que va aprendiendo, lo hace no a pasos agigantados, a pasos acompasados. Estuve bien ahí, ¿eh? Porque qué agigantado. Bueno, se ríe porque a veces, y escuchamos de fondo un tema instrumental, que es este tema que para mí es porque además forma parte, hace poco se cumplió un aniversario de Teatro Abierto y una de las piezas emblemáticas que hizo Gorostiza y que interpretaron Pepe Soriano y Carlos Carela, y después Carlos Carela y Ulises Dumont, es decir, se fue uno en el mismo papel. Ulises Dumont hizo el papel de Pepe Soriano y el que hacía de cantante era Carlos Carela, pero es una obra que habla de la libertad. Y no tiene nada que ver por ahí con el tema en sí, pero bueno, el tema es le da la unidad a la obra esta, que no duraban tanto. Recordamos que Teatro Abierto fue en 1981, fue en contestación, una docente había sacado la carrera de dramaturgia diciendo, si no hay en la Argentina autores. De ahí se agarró Kiev Staff del San Martín para decir, ¿por qué no dan obras argentinas? Y dice, si no hay, tratando de hacer un chiste, pero además, es decir, afirmando la censura con una broma. Para esto todos los dramaturgos, los actores, escenógrafos, directores, actrices, bueno, todos se pusieron y se montaron 21 obras con 21 directores, con 21 elencos, y hablábamos que la pieza fundamental, de Gorostiza, era el acompañamiento. Y el tema que interpretaba Carlos Carela o trataba de interpretar es este que vamos a poner, que es de Celedonio Flores, y es el que acabamos de ver bailando a Mariana Flores y a Capuzzi, que lo hacían también, que era instrumental. Track 2, Gardel, Viejo Smoking.

0: Qué hermoso, qué hermoso es la interpretación, la letra de Celedonio Flores, a quien recordábamos hoy. Sabíamos que era el nacimiento, lo dijimos que era el nacimiento. Él nació en el barrio de Villa Crespo el 3 de agosto de 1896. Y bueno, y partió justo, mirá vos, justo eso que tenía que decir ahora, igual lo busco, ustedes van a saber interpretar ¿cómo se dice cuando uno es tonto? Claro, algo así. Bueno, ustedes van a saber interpretar el día que partió Celedonio Flores, uy, qué cuánto, pocos años, y hace poco, claro, si lo habíamos dicho con Carlos Gálvez, el 28 de julio de 1947, tenía 50 años, en esa época 50 años, pero estaba ahí, estaba por cumplir los 51 porque los cumplía hoy. O sea, pocos días de cumplir los 51 años partió este referente de nuestras letras ciudadanas. Les había prometido, hay un muchacho en las redes que hace unas notas en la calle, Dayana, te lo digo otra vez, hace unas notas muy lindas. Sabe preguntar, sabe escuchar, y no importa lo que importa, sí, lo que dicen, los escucha, y a veces hay unas reflexiones que, mamma mía, y otras, mamma mía y familia mía. Vamos a escuchar a este hombre, que es el track 7. Es interesante su reflexión sobre el actual gobierno y su sentencia, track 7.
1: ¿Está a favor o en contra el gobierno de Javier Milei?
2: No, el gobierno está en contra mío. Qué distinto, claro. El problema es Javier Milei,
1: el problema es Javier Milei
2: y toda la banda.
1: ¿Lo votó?
2: No. ¿Cómo vas a votar a un loco que viene todo despeinado en motosierra? Era fácil, era votar al normal. Que nadie dice que era Messi, pero era normal por lo menos. Entonces contra un normal vos podés discutir, podés peticionar, podés hacer un montón de cosas. Y yo soy un privilegiado que llega a fin de mes. Soy un privilegiado que llega a fin de mes, pero no puedo dejar de mirar lo que pasa alrededor. No puedo dejar, yo me voy al gimnasio, me tomo mi matecito, yo estoy bien, estoy calentito en la cama, pero hay un montón de compatriotas que están muy mal.
1: ¿Vieron la ley de tierras que quiere impulsar el gobierno en el Senado?
2: Una locura, una parte más de la entrega. Yo creo que esta energía que le metimos todos, yo soy hiperfutbolero. Hay que ser patriota todos los días. No puedo estar atrás de lo que haga Messi, De Paul, etcétera, etcétera, y no estar atrás de lo que está pasando con el país, que se lo están llevando a babucha. Entonces creo que tenemos que concientizarnos todos los argentinos de lo que está pasando y de ver que nos estamos convirtiendo lenta, progresiva, pero inexorablemente en una colonia.
1: Si tuviese a Javier Milei acá enfrente, ¿qué le diría?
2: Que se dedique a la actividad privada, que a él tanto le gustaba. ¿Para qué se mete en la cosa pública? Si a él no le importaba la cosa pública. ¿Para qué? Que vaya a la actividad privada, que desarrolle sus capacidades, que las tendrá, entiendo yo, por ahí de economista, que sea echarme una consultora y que no nos joda la vida a los argentinos.
0: Que no nos joda la vida a los argentinos. Por ahí no me quedó claro qué quiso decir. Que se dedique a la actividad privada. Si alguien cree que este muchacho está gobernando, bueno, se está equivocando. Hablan de estos gobiernos que quieren, que entregan el patrimonio nacional ahora con la excusa, han inventado deudas que no existían para tomar crédito, con el superávit que genera todo el ahorro que tiene Vaca Muerta, lo están malgastando sosteniendo una paridad cambiaria que no es real. Ya sabemos lo que pasó en la convertibilidad, ya se vio en el 2001, cuando ya no hay manera de sostener, lo ponemos en chiquito, si para vos, una cosa es que vos te compres un televisor o hagas unas vacaciones o te compres una campera, ahora que hace frío, ¿eh? Te gustan esas camperitas, te la compras, pero no te compras la campera todos los días. No estás comiendo la lana de la campera o el impermeable, ¿no es cierto? Ahora, ¿qué pasa cuando vos los gastos corrientes los empezás a usar para poder usar la tarjeta? Y entonces te vas endeudando a crédito para pagar un alquiler, pagar una expensa, pagar la comida, pagar el colegio si mandas a los chicos al colegio, pagar los gastos corrientes. Ya sabemos cómo termina en chico, imagínense en grande. ¿Y quién lo va a pagar? Había una obra interesante que decían, ¿quién va a pagar todo esto? ¿Y quién se imagina que va a pagar todo esto? ¿Los que se beneficiaron? Difícil que chifle el chancho, ¿no es cierto? ¿Quién lo va a pagar? Por eso algunos muchachos, algunas muchachas, las mujeres están más despiertas en ese sentido, empiecen, miren, a la gente grande que vota así, que dice, y bueno, no se puede vivir así, entonces, claro, le sacan los medicamentos, le bajan la jubilación, empiezan a ahorrar, empiezan a espaciar qué toman, qué no toman, y claro, se van muriendo. Y bueno, pero está bien, es esto, lo otro. Los otros hacían acá, hacían allá. Tuve una charla, no voy a decir con quién, una charla fuerte. Fuerte, amable, pero con gente... Ay, mamá. Y bueno... Así comentando, porque destilaba un poco de odio. No me gusta este, no me gusta aquel, no me gusta acá, no me gusta allá. En resumidas cuentas le digo, ¿pero qué es lo que no te gusta o no le gusta? Sí, al final lo terminé tuteando. ¿Qué es lo que no te gusta? Y que son todos zurdos. En la ley... Cuando alguien comete algo fuera de lugar, vale decir, un ser querido le tironean el reloj, se lo sacan y uno se enoja, o alguien trata mal a alguien que queremos y uno se enoja. ¿Cuál es el castigo que debe imperar? ¿Lo que dice me enojo o tiene que ser proporcional a lo peor que se condena? Y tiene que ser proporcional a lo peor que se condena. Entonces, si hay gente que ha pagado o está pagando alguna culpa o le dicen que debe pagar alguna culpa, ¿cuánto le tocaría a estos tipos? Caputo, ¿cuánto te puede tocar a vos? Mauricio, si no tuvieras el amparo de Comodoro Pi, ¿cuánto te podría tocar con toda la que hiciste? Y ahora la que están haciendo, ¿cuánto le pueden tocar? Si hacemos la proporción, Y hay gente de algunos gobiernos que estarían 3 minutos, 5 minutos, 10 minutos. Este próximo, el día, está el día 6, está la marcha contra la ley de extranjerización de tierras. No se tiene que permitir. Ya en otros lugares han cooptado el territorio y lo han declarado parte de otro país. El 7 está la marcha de Pan, Paz y Trabajo. Y Sonia Lesso hablaba de la calle, decía que en la calle había que estar. La habíamos escuchado, porque hoy, además del paro nacional docente que adhirieron la CONADU, la CONADU histórica y otros gremios estatales, hubo una marcha. Le voy a pedir a Dayana que ponga de la carpeta de hoy, pero la voy a marear y bueno, pero es capaz de arreglarse. El track 2, Roberto Baradel y lo que decía hoy en la marcha.
3: Estamos marchando en el marco de un paro nacional, ejerciendo el derecho a huelga. Es un derecho consagrado en la Constitución Nacional, en los convenios de la OIT y en el Tribunal de la Haya, que falló favorablemente, el Tribunal Internacional, a favor de los trabajadores y las trabajadoras. Agradecemos al Internacional de la Educación, a David Edwards, por el apoyo que venimos recibiendo. Va a hacer las denuncias correspondientes a la OIT ante la extorsión del gobierno argentino para que no llevemos adelante las acciones que son parte de nuestro derecho, porque no convocan a paritarias, dejan en 500.000 pesos el piso salarial, no convocan para poder discutir el fondo de compensación salarial, eliminan el financiamiento de la educación, evidentemente que están en falta el gobierno nacional y no los trabajadores y las trabajadoras.
0: Y ahí lo decía Roberto Baradel, el derecho a huelga que está avalado por la UIT. El paro nacional de Cetera exigía aumento salarial, restitución del FONID, el fondo de compensación, ¿no es cierto?, de incentivo docente, porque hay regiones que, para que el salario quede equiparado con otras, restitución del FONI, le deben a cada docente una punta de pesos que yo te quiero ver a vos si te sacan lo que vos le sacás a cada docente, el grito en el cielo que pegás. Urgente la convocatoria paritaria nacional docente, muchacho, está en la ley. ¿Qué pasa? Cuando te conviene aplicás el palazo, ¿cuántos palazos te tienen que dar por no aplicar la ley? Que le pegás a los jubilados porque cortan la calle. En defensa de la jubilación docente, se sabe que los docentes, si no se lo digo, hacen un aporte extra en la caja de compensación. Es decir, a mí me descuentan un dinero, vamos a poner el, no sé, pero me descuentan el 10 para jubilación y yo, si quiero, puedo aportar a una caja, en este caso son los docentes, especial, y aportan para llegar al 82% móvil. Y lo quieren cortar. Y rechazo a la ley de libertad educativa porque, ¿qué es lo que intentan? Intentan la privatización, al desmantelar lo que decíamos al principio, que tratan de desmantelar el Estado, de financiarlo para que ese espacio que queda lo ocupen las corporaciones y los negocios que ellos hacen. Fue una jornada, son días difíciles, pero algo nos queda en claro a todos, a la dirigencia, a la militancia, a los simpatizantes, al pueblo, que es lo que da sustento a todo, que sin unidad va a ser complicado. Entonces, unidad en la acción, no pueden quedarse otro mandato. Ya en algunos lados ya avisaron los gobernadores que no van a permitir que sus legisladores voten en contra, porque encima son algunas provincias comparten el límite con otros países. ¿Y qué pasa si, por decir algo, en Misiones te meten una franja lindante con Brasil, o algo con en Formosa te meten algo con Paraguay o algo con Uruguay? ¿Qué pasa, muchachos? Defendamos el territorio, no solo que las Malvinas son argentinas, todo el resto del territorio también. Quédense, ya nos tenemos que ir, quédense en Radio Rebelde. Viene el programa de Boca, ¿no? Usted me va a decir desde la... De Boca desde la cuna. Pero si yo lo sé, ¿por qué me lo tiene que decir? Me lo tiene que decir porque tengo una memoria terrible. Bueno, nos vamos. Muchísimas gracias a todos ustedes por habernos acompañado. Espero que lo hayan disfrutado, el programa con toda la información.